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Dos minutos después de las 6 de la tarde y estamos arrancando modo avión en este lunes, inicio de semana. Soy Natalia Cepeda y voy a estar con ustedes hasta las 8 de la noche el día de hoy. Y me dará muchísimo, muchísimo gusto leerlos y saber que ustedes también andarán por acá. Ojalá y hasta las 8, ojalá y hasta las 7, ojalá y estas 2 horas. Y por supuesto, escuchando muy buena música el día de hoy. Gracias a quienes a través de mensaje 844-294-3009 ya se van reportando, van sintonizando y van dejando su mensaje para decir presente en este lunes de modo avión. 3 minutos después de las 6, vámonos con música. Arrancamos con Cristian Castro, que dice, nunca voy a olvidarte. ¿Será? ¿Será eso cierto?

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9 minutos ya después de las 6 de la tarde. Vámonos rápidamente con música, canción que solicitan a través de mensaje y que con mucho gusto incluimos en esta tarde del lunes de modo avión.

0: Laura no está, nos dice Nick, pero yo sé que Laura sí está, debe de andar por ahí, en alguna parte del planeta, seguramente sí. 16 minutos, 17 ya después de las 6. Gracias. No, no es martes, apenas es lunes y las quejas son en otro programa. Me han contado, me han dicho. Gracias y saludos a quienes nos van escuchando en este momento ya de regreso a casa, que están terminando sus actividades laborales. Muchísimas, muchísimas gracias por dejarnos acompañarlos en este camino, en donde ya se disponen un poco a descansar, en donde ya se disponen un poco a dejar la jornada atrás y pues van a disfrutar de la familia, de la casa, de las mascotas, ¿por qué no? De una rica cena y sobre todo de un buen descanso. Muchísimas gracias a quienes nos dejan acompañarlos de regreso a casa en este lunes, iniciando la semana. ¿Cómo les fue? ¿Ya podemos hacer el recuento del día? Creo que sí, ¿no? A esta hora de la tarde ya podemos... Pues sí, ¿no? ¿Ya podemos decir que nos fue bien? Sí, yo espero que sí. Que hayan iniciado muy bien su semana y que estén terminando prácticamente el día, pues bien. Muchísimas gracias a quienes están escuchando en este momento ADN en trayecto al descanso o en los últimos minutos ya o en las últimas horas de su jornada laboral, porque algunos todavía nos están escuchando en su trabajo, pero ya casi es el último estirón, es el último, último estirón. 18 minutos ya después de las 6, es momento de irme a la pausa. Pero tengo por acá ya solicitud de canciones y entonces con esto justamente nos vamos después de la pausa. Sí, pero por lo pronto el corte y yo regreso. Seguimos en lunes de modo avión.
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21 después de las 6 de la tarde. Gracias a quienes van dejando mensaje en nuestra línea de WhatsApp directa a cabina 844-294-3009. ¿Qué quieres escuchar a esta hora de la tarde? Si ya terminaste tus actividades laborales, si ya te encuentras en tu casa descansando o si vas rumbo a casa, pues propiamente a terminar el día. ¿Qué es lo que quieren ustedes escuchar en esta bonita y ya no tan calurosa tarde de lunes? Dejen su mensaje 844-294-3009. Por lo pronto nos vamos con esto. Así viene mi tocaya Natalia Lafourcade, porque nunca es suficiente, nunca.

por haberme hecho llorar, dice Natalia Lafourcade, 26 minutitos después de las 6. Vámonos con más música, solicitud que dejan a través de mensaje y que incluimos en esta

33 minutos ya después de las 6 de la tarde y seguimos en modo avión en tarde de lunes. Gracias por los mensajes a través del 844-294-3009, por supuesto. Vamos poco a poco incluyendo las canciones que ustedes van solicitando el día de hoy en este regreso a casa y, por supuesto, para quienes ya están justamente desde su domicilio y la comodidad de su hogar, escuchando ADN. Viene Streets of Philadelphia, también solicitud que dejan a través de mensaje.

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Los ojos marrones nos dicen por acá. Gracias a quienes siguen enviando mensaje a través de nuestra línea de WhatsApp 844-294-3009 y que por supuesto siguen haciendo posible lo que ustedes quieren escuchar en este momento. Quienes van de regreso a casa, quienes están en su trabajo en los últimos minutos, pero también a quienes ya están escuchando ADN desde su comodidad o desde la comodidad de su sofá, de su cama, de su mecedora, de su cocina, también puede ser, ¿por qué no? Sí. Seguimos en modo avión, tarde del lunes, 44 minutos ya después de las 6 de la tarde. Solicitud que nos dejaron también a través de mensaje, viene Soda Stereo. Ahí va. Así, suavezón, en esta tarde del lunes.

53 minutitos ya después de las 6 de la tarde. No se va, no se va, no se va. Y nosotros tampoco. Seguimos por acá en modo avión. Y por supuesto, leyendo mensajes y atendiendo la solicitud de canción que van dejando en el 844-294-3009. Muchísimas gracias a quienes siguen dejando mensaje y también solicitud de canción. Vámonos con esto. Viene Linkin Park. Solicitud que también dejan a través de mensaje. Y con mucho gusto incluimos en tarde de modo avión.

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2: A toda la tripulación, presentamos nuestras lecturas del clima para este martes. En Saltillo nos espera un día principalmente soleado con una temperatura mínima de 15 y una máxima de 28 grados. Para Ramos Arizpe con sol parcial y una ligera posibilidad de chubascos con una temperatura mínima de 17 y una máxima de 29. Para Arteaga nos espera nubosidad variable con posibilidad de lluvia con una mínima de 15 y una máxima de 27. Aquí concluye el reporte del clima. Para la tripulación de ADN, informó Lili Poblano.
1: 18 horas, 58 minutos.
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Yo no me lo esperaba, dice la mafia. Eso es lo que dice a esta hora de la tarde. Estamos en modo avión. Sí, seguimos en modo avión a través de la 92.1, a través de adnradio.com.mx. Muchísimas gracias. Soy Natalia Cepeda y estoy con ustedes todavía hasta las 8 de la noche. Estamos, en la recta final ya de este lunes 17 de agosto del 2026. Pero la pregunta es para ustedes si cuentan con alguna especie de rutina, hábitos para iniciar el día. Dicen que hay hábitos matutinos para iniciar el día con la mejor energía y enfoque. Yo no sé si ustedes que están escuchando en este momento modo avión tengan alguna, no quiero decir manía, pero alguna forma en la que inicien su día y que este ya sea un hábito. Que todos los días inicien, por ejemplo, no sé, con una buena taza de café, tal vez. O que lo primero que hagan al despertar es tomar un vaso de agua, vaso con agua. No sé. Si ustedes tienen alguna rutina, bueno, pues eso, y hacerlo de manera constante, claro, eso ayuda a iniciar tus actividades diarias con una mejor energía y enfoque, cuentan los expertos. De esto les voy a platicar en la segunda hora de modo avión, pero por lo pronto, vámonos con música, solicitud que me dejan también a través de mensaje, y con gusto incluimos en modo avión.

solo quiero darte un beso, dice Prince Royce, en esta tarde de modo avión a través de ADN, por supuesto. 11 minutos ya después de las 7 de la tarde. Y desde hace un ratito les comentaba a ustedes que íbamos a platicar justo en esta segunda hora de modo avión sobre algunos hábitos que recomiendan los expertos para iniciar las actividades diarias con la mejor energía y enfoque. Y yo les preguntaba a ustedes si tienen alguna manera cotidiana y ya constante de iniciar su día. Por acá me comparten a través de mensaje que el hábito, que es lo primero que hago por la mañana, es agradecer por otro día. Agradecer lo bueno para que siga pasando y agradecer lo malo para que me deje el mejor aprendizaje posible. Y algo parecido, me dicen por acá, es al acostarme en la noche ya para dormir. Bueno, ese es un buen hábito. Esa es una buena actividad justamente que pueden utilizar o que utilizan algunos para iniciar su día. Además, claro, obviamente, de abrir los ojos, ¿no? Como dice Luis Carlos. Pues, si no, ¿cómo? Si no, ¿cómo? Bueno. Pues una de las recomendaciones que dan los expertos justamente para poder iniciar con enfoque, con energía y de manera correcta nuestro día es no posponer la alarma. ¿Cuántos de ustedes, levantemos la mano, cuántos tenemos como 5 alarmas en nuestro teléfono celular, que ya es el que usamos como despertador? Tenemos a las 6:30, 6:35, 6:37, 6:40 y luego a las 7. ¿Sí o no? Así tenemos un montón de alarmas y lo vamos posponiendo. Y si no las tenemos, le agregamos por ahí 5 minutos más. 5 minutos más al despertador. Y luego andamos corriendo, se nos olvidan las cosas, no alcanzamos a terminar la rutina matutina, pues porque no nos dio el tiempo, ¿verdad? Porque pues esos 5 minutos a veces se convierten en 30 y ya se nos va complicando la hora de arrancar nuestro día. Bueno, pues lo que dicen es, levántate de inmediato para evitar el cansancio extra. Imagínense ustedes, si ya nos levantamos cansados y vamos posponiendo la alarma, pues terminamos de cansarnos más durante el día y obviamente pues no vamos a rendir igual. Esta es una de las recomendaciones que dan los expertos que podemos tomar como hábito matutino y poder arrancar con energía nuestro día. Vámonos a música. Solicitaron esta canción a través de mensaje y de regreso les cuento qué otro hábito podemos hacer para iniciar nuestro día.

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23 minutitos ya después de las 7 de la tarde, hablando de, no, de mujeres y traiciones, no. Hablando de los hábitos que podemos tomar día a día para iniciar mucho mejor nuestras actividades matutinas, los expertos recomiendan una buena hidratación. ¿Cuántos de ustedes lo hacen? Algunos, como por ejemplo Ceci, me comparte por acá el mensaje y dice que lo que no puede faltar en sus mañanas es el café. Seguramente es de las que se levanta temprano y aprovecha poner su cafetera, preparar su termo y ya de camino al trabajo ir tomando esta bebida. Porque también lo hace justo llegando a la oficina, dice que se prepara su café. Entonces, esa es una forma de hidratación para Ceci, sí. Pero los expertos recomiendan tomar un vaso de agua al levantarnos para activar el metabolismo. O sea, también estaba dormido, ya es hora de despertar, es hora de iniciar nuestras actividades, pues hay que activar el metabolismo. Y los expertos dicen que tomar un vaso de agua es prudente y lo debemos de hacer de manera diaria, justamente al iniciar nuestro día. Pues bueno, ahí les dejo esta recomendación que dicen los expertos. Una de las otras actividades y otro hábito matutino que podemos tomar a partir del día de mañana, justamente para iniciar mejor nuestro día. Vámonos con música. Solicitaron esto a través de mensaje en esta tarde de modo avión, así que lo incluimos, por supuesto. No sé si toda la canción está un poco extensa, pero bueno, por lo menos una parte, una buena parte de la canción, sí la podemos incluir.

30 minutitos ya después de las 7 de la tarde, 30 minutos ya. Y volviendo a este asunto de los hábitos que podemos tener cada día para iniciar bien nuestras actividades, es, dicen los expertos, un movimiento ligero. No, no se me vayan tan rápido y no quieran salir corriendo inmediatamente de su casa. Movimientos ligeros, si es que no tenemos oportunidad de ir a realizar una actividad formal de activación física. Podemos hacer estiramientos o una caminata breve para liberar la energía. A veces tenemos cerca de casa un parque, una plaza, y no la aprovechamos. Si tenemos esa oportunidad, pues podemos hacer el esfuerzo de levantarnos un poquito más temprano, justamente para eso, para que nos alcance el tiempo y poder realizar una caminata antes de iniciar nuestras actividades. Tal vez puede ser que mientras vamos a caminar unos 15, 20 minutitos, ya dejamos puesto el café, ya tal vez preparamos antes de salir de casa lo que vamos a desayunar, por ejemplo, y entonces ya terminas de hacer tu actividad física, tu movimiento ligero, y regresas justamente a terminar las actividades antes.

0: antes de salir a la escuela, al trabajo o a las actividades ya diarias. Esto nos va a ayudar justamente a iniciar el día con energía y enfoque. Hagan el intento. Probablemente muchos de ustedes van a decir, no me quiero levantar más temprano, no quiero poner la alarma 30 minutos antes de lo que ya la tengo, porque no me quiero levantar temprano. Pero hagan el intento, sí, y van a ver cómo cambia la perspectiva. Tal vez no todos los días, pero poco a poco sí que vayan formando ese hábito de hacer estiramientos en casa. Tal vez pueden buscar en alguna aplicación algún video que les ayude justamente a realizar estos movimientos ligeros para pues ir despertando, ¿no? O terminando de despertar, para estirar nuestros huesitos, mover nuestro cuerpecito y pues iniciar el día de buena gana, bien, con energía. Hagan el intento. Si nunca lo han hecho, háganlo. Y quienes ya lo hicieron, no me dejarán mentir. Si ya te activaste desde temprano, el día se siente diferente. De veritas, de veritas. Vámonos con esto. Solicitaron a Sebastián Yatra. ¿No hay nadie más? Pues no, no hay. A darle.
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0: No hay nadie más, nos dice Sebastián Yatra, y sí, efectivamente, no hay nadie más que nosotros. Que seamos responsables de iniciar bien y de buenas nuestro día. Tengo por acá mensaje y me dice: como despacho primero a mi niño, aprovecho para tomar tranquilamente un café. Volviendo a este asunto de los hábitos que podemos tomar cada día durante la mañana para iniciar bien el día. Y me comparten que ahora trato de hacer algo de masajes faciales, además de hacerlo también en brazos y piernas. Y definitivamente el ejercicio temprano te hace vivir el día diferente. De verdad que sí, ¿eh? Digo, hay cuestiones también acá de gustos y de compatibilidad con los horarios, por supuesto, para poder activarte, de el tiempo que tienes para ejercitarte, porque hay quienes prefieren hacer el ejercicio en la tarde o en la noche. Sí, para ellos es mejor, pero hay quienes prefieren hacerlo durante la mañana porque sienten que ya arrancaron el día de manera como que con más energía, ¿no? Cuando vas en la tarde, cuando vas en la noche, ya muchas veces andas muy cansado, muy estresado de la actividad diaria y no rindes igual a la hora de hacer ejercicio, a la hora de ir a un gimnasio o simplemente a una caminata ahí cerca de casa, pues a veces no rindes igual. O a veces como que te da más flojera, ¿no? Como que dices, ay, ya llegué a mi casa y cambiarme y salir y... ¿no? Cuando lo hacemos en la mañana se siente diferente. Pero sí, es un buen hábito, de verdad, el hacer estiramientos en casa si no tenemos oportunidad de salir a una plaza, de ir a un gimnasio, estiramientos en casa, buscar alguna rutina que podamos hacer de manera sencilla. O, como les digo, caminar. Tal vez tenemos escaleras en casa. Bueno, pues sí, subir y bajar escaleras. Eso también nos puede ayudar. Vámonos a la pausa, 38 minutos ya después de las 7, 39 después de las 7. Regreso, sí, pues ya con el último segmento de Modo Avión.
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Justo en 15 minutos serán las 8 de la noche, 45 después de las 7. Así que vámonos con la última recomendación que dejan los expertos, justamente como hábito matutino para iniciar todas tus actividades diarias con una mejor energía y enfoque. Dicen los expertos que el orden inicial es básico para lograr este propósito. Este hábito matutino, no sé cuántos de ustedes lo tengan, probablemente muchos, probablemente pocos, y esto también se debe justo a que siempre andamos corriendo y con prisas, porque nos levantamos tarde. ¿Cuántos de ustedes, por ejemplo, tienden su cama antes de salir de casa? Pues sí, ¿verdad? Ni modo que después. Pero, a ver, ¿quiénes? ¿Cuántos tienden su cama justo para iniciar sus actividades antes de meterse a bañar, tal vez, o de plano ya cuando están listos, cuando ya traen hasta el molcajete puesto, se regresan y tienden su cama? No sé si sean muchos o si sean pocos. Este hábito está padre porque sientes que te vas de casa, pero ya dejaste un poco de orden. A veces no alcanzamos a lavar tal vez los platos del desayuno, la taza del café, sí, pero por lo menos el tender la cama creo que sí da un poco de tranquilidad, ¿no? De que regresas y dices, bueno, ya por lo menos la cama está tendida. Y es una sensación inmediata de logro. Si no lo hacen, igual los invito a que el día de mañana inicien con este nuevo hábito y que puedan arrancar su día ya con un orden, ya con una cama tendida, tal vez con unos trastes limpios antes de salir de casa. Y pues bueno, lo que se vaya acomodando para dejar la casa en orden y regresar y que no esté el caos y que no nos cueste más trabajo justamente luego, pues la organización, ¿no? Puede ser, hagamos el intento. Estas son algunas de las recomendaciones que dan los expertos para, les digo, iniciar el día con mejor energía y enfoque. Hagamos la prueba con uno o con dos de estos hábitos. Sería padre. Y pues ya me contarán cómo les fue, ¿no? Me dicen por acá a través de mensaje que sí, procuran tenderla antes de salir de casa. Algunos días por la prisa, sí, yo lo entiendo. No alcanzamos a hacerlo. Pero cuando tengamos la oportunidad y cuando en lugar de ponernos a ver TikTok, por ejemplo, ¿cuánto te quedas viendo TikTok? ¿Y cuánto te tardas en tender la cama? Haz la prueba. Haz la prueba el día de mañana. ¿Cuánto tardas en tender tu cama? ¿Y cuánto tiempo perdemos viendo redes sociales antes de salir de casa? Es bien fácil. Terminas mucho más rápido de tender tu cama que de ver las redes sociales. Y que muchas veces viendo las redes sociales ya salimos todos contaminados de nuestra casa. Porque ya vimos noticias negativas, que no digo que no existan, pues sí existen, desgraciadamente sí existen, pero ya salimos contaminados y a lo mejor ya salimos de mal humor y a lo mejor ya salimos preocupados, asustados por cosas que ni siquiera están pasando a nuestro alrededor, pero que ya nos dejó así como que la espinita y no nos dejan arrancar el día de una manera positiva. Pero qué diferencia puede ser que en lugar de invertir ese tiempo en el TikTok o en redes sociales, la que sea, la que a ustedes les guste más, dejemos ya la cama tendida, los platos limpios, los zapatos en su lugar, la ropa sucia en su lugar y ya. Creo que salimos como con otra actitud, ¿no? Con otra cara. Y obviamente regresamos a casa y no es, ay, al abrir la puerta todo el desorden y hoy voy llegando a las 8 de la noche y tengo que lavar los trastes del desayuno, de la comida y ahora los de la cena, porque pues ya se me juntó ahí el trasterío. Hagamos el intento el día de mañana. Yo los invito. Vámonos con canción. Vienen sentidos opuestos. Esto se llama Fiesta. Y pues regreso para despedir programa el día de hoy.

Sentidos opuestos cantando fiesta y así como dice la canción, ¿no? Hagamos una fiesta todos los días. ¿Por qué? Porque pudimos despertar, abrir los ojos, levantarnos, tender nuestra cama, un rico desayuno, un buen café, actividad física y, por supuesto, acompañados de las personas que queremos. Hagamos una fiesta de manera diaria. Cada quien con sus hábitos, cada quien sin sus hábitos, pero pues sí, que sea una fiesta diaria. Eso sería padre. Claro, por supuesto que sí. Me despido, estamos cerrando ya modo avión cuando tenemos 53 minutos después de las 7 y viene, por supuesto, canción para cerrar programa el día de hoy, como debe ser. Viene Mónica Naranjo y así nos despedimos en esta tarde noche. Bueno, ya es de noche, porque ya no hay sol. Ahora sí no hay naranjas que de sol. Entonces ya es de noche. Vamos a despedir este lunes con esta canción que se llama Solo se vive una vez. Sí, y precisamente porque solo se vive una vez, hay que hacer una fiesta diaria. Agradecer por lo que sí, por lo que no, por lo que está. Y efectivamente aprovechar, porque solo se vive una vez. No hay más, no hay otra oportunidad. Mañana, pues mañana no sabemos. Soy Natalia Cepeda, que tengan una reparadora y bendecida noche.

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3: A toda la tripulación, presentamos nuestras lecturas del clima para este martes. En Saltillo nos espera un día principalmente soleado con una temperatura mínima de 15 y una máxima de 28 grados. Para Ramos Arizpe con sol parcial y una ligera posibilidad de chubascos con una temperatura mínima de 17 y una máxima de 29. Para Arteaga nos espera nubosidad variable con posibilidad de lluvia con una mínima de 15 y una máxima de 27. Aquí concluye el reporte del clima. Para la tripulación de ADN, informó Lili Poblano.
2: 20 horas, en punto.
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0: 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Lo que parecía un ahorro termina siendo un doble gasto para tu bolsillo. 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Quédate para saber cómo les fue a las marcas en nuestro estudio de calidad.
6: Revista del Consumidor.
7: Surtir la lista de útiles escolares requiere de tiempo, paciencia y sobre todo una buena planeación. Frente a un anaquel lleno de opciones, la decisión se complica. El reto no solo es encontrar el precio más bajo, sino garantizar que los útiles duren todo el ciclo escolar.
0: Para ayudarte y orientarte en estas decisiones, realizamos un estudio de calidad de algunos artículos incluidos en la lista de útiles escolares.
7: Analizamos un total de 94 productos de útiles escolares, entre bolígrafos de tinta azul, lápices de colores, cuadernos, juegos de geometría, gomas y sacapuntas.
8: El objetivo general de este estudio es verificar que los productos cumplan con su etiquetado, que cumplan en cuanto a las pruebas de seguridad, para que en el momento que lo utilicen las niñas y los niños en la escuela, sea producto seguro para ellos.
7: Para empezar, verificamos que ningún producto tuviera defectos a simple vista y que todos incluyeran su información comercial. En los cuadernos, comprobamos el número de hojas, que el papel resista el borrado sin rasgarse, que hojas y pastas no se desprendan fácilmente del arillo o cocido y, en el caso de las pastas no plastificadas, qué tanto repelen el agua.
0: A los lápices de color les exigimos puntillas que soporten la presión al dibujar sin romperse. Además, evaluamos su eficiencia al iluminar, midiendo el grado de desgaste en los tonos rojos, negro y azul. En las gomas, pusimos a prueba su nivel de desgaste y su efectividad al borrar.
7: Para los juegos de geometría, comprobamos la precisión en las escalas de reglas y escuadras, la graduación exacta del transportador y el buen trazo del compás. En los sacapuntas, revisamos que no presentaran aristas filosas y que lograran una punta perfecta.
0: Y finalmente, en los bolígrafos,
9: vigilamos que no manchen ni chorren, midiendo metro a metro cuánto rinde la tinta antes de agotarse. ¿Cuáles fueron los resultados?
7: Todos los cuadernos analizados cumplieron con su número de hojas, gramaje y no presentaron defectos. De los modelos no plastificados, el mejor evaluado al promediar todas las pruebas fue un modelo de la marca Escribe. Si prefieres cuadernos plastificados, los mejores evaluados fueron First Class, Keep, Cute, Norma y dos modelos de Escribe.
9: En los lápices de color, ninguno presentó defectos. Los que tienen las puntillas más resistentes son Cores, Mae, Norma, Vinci, además de dos modelos de Faber-Castell y dos de Staedtler.
7: En las gomas, las que menos se desgastan son Artesco, Maped, Pelican y Staedtler.
9: Para los sacapuntas, dos de Cores y uno de la marca Kum no presentan leyendas de precaución.
7: Los bolígrafos de tinta azul no presentaron defectos en sus acabados. Si quieres que la tinta te rinda al máximo, la marca Bic rompió récord al superar los 2,000 metros de escritura, mientras que Mae y Office Max apenas alcanzaron los 800 metros.
9: Finalmente, en los juegos de geometría, todos los modelos analizados presentaron algún defecto en sus acabados y ninguno logró la excelencia general.
7: Ahora bien, antes de comprar los útiles escolares, haz una pausa y revisa lo que quedó del ciclo anterior. Rescatar los materiales que siguen en buenas condiciones no solo le da un gran respiro a tu economía, sino que también ayuda a reducir el impacto ambiental.
9: En este regreso a clases, haz que tu inversión saque 10.
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20 horas, 13 minutos. Temperatura, 25 grados.

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0: escuchar en un mismo lugar. 20 horas, 41 minutos.
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21 horas, 37 minutos. Temperatura, 23 grados.

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0: lugar. 22 horas, 21 minutos.
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0: 23 horas en punto.
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7: ¿Alguna vez has escuchado a alguien decir, me cayó la solitaria y no sabía si era un chiste o algo real? Pues es muy real. La solitaria es un parásito que puede medir hasta 7 metros de largo. Imagínate un gusano del tamaño de un poste de luz viviendo dentro de tu intestino. Pero lo más preocupante no es eso. Lo peor ocurre cuando sus larvas llegan al cerebro. Su nombre científico es Tenia solium y su ciclo de vida es un viaje complicado entre cerdos y humanos. Todo empieza cuando un cerdo criado en traspatio y sin control sanitario come algo contaminado con heces humanas que contienen huevos del parásito. Dentro del cerdo, esos huevos se convierten en larvas que se alojan en los músculos. Si una persona come esa carne cruda o mal cocida, las larvas llegan a su intestino, se pegan a la pared y crecen hasta convertirse en el gusano adulto, la famosa solitaria. Eso se llama teniasis. Pero si lo que una persona ingiere no son las larvas, sino los huevos del parásito, por agua o alimentos contaminados, el asunto se pone grave. Las larvas pueden viajar por la sangre y alojarse en músculos, ojos o, en el peor de los casos, en el cerebro. A eso se le llama cisticercosis. Y cuando llega al cerebro, se convierte en una neurocisticercosis, la forma más peligrosa. Puede provocar epilepsia, dolores de cabeza intolerables e incluso la muerte. De hecho, es la primera causa de epilepsia adquirida en adultos en muchas regiones del mundo. Este parásito tiene un truco maestro. Es capaz de engañar al sistema inmunológico, transformando la respuesta inflamatoria del cuerpo en una respuesta antiinflamatoria que le permite vivir años dentro de los tejidos sin causar síntomas. Es como un intruso que entra a tu casa, desactiva la alarma y se queda viviendo ahí sin que te des cuenta. El problema está ya cuando la larva muere, ya sea por medicamentos o por edad, y libera sustancias que desatan una inflamación brutal en el cerebro. Paradójicamente, muchas veces los síntomas más graves no los causa el parásito, sino la propia defensa del cuerpo al intentar eliminarlo. En México, los casos de cisticercosis han bajado mucho en las últimas décadas. Hoy se reportan menos de 300 al año, pero la enfermedad no ha desaparecido. La Organización Mundial de la Salud la tiene entre sus prioridades de eliminación para América hacia 2030. Y es que persisten comunidades donde la falta de agua potable, el manejo inadecuado de excretas y la crianza de cerdos sin control sanitario mantienen vivo el ciclo del parásito. Mientras tanto, se investigan moléculas del parásito que podrían convertirse en blancos para terapias más precisas, que ataquen al invasor sin desatar la tormenta inflamatoria. Erradicar la cisticercosis no depende solo de eliminar un parásito, sino de transformar las condiciones que le permiten existir. Cocinar bien la carne de cerdo, lavarse las manos, tener acceso a agua limpia, suena sencillo. Pero para millones de personas en México todavía no lo es. La lucha contra la solitaria es una lucha contra la desigualdad. con información de la doctora Lucía Jiménez García, de la Facultad de Medicina de la UNAM. Les saluda Mónica Genis.
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0: 15 minutos. Temperatura 22 grados.
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58 minutos. 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

Una hora, 21 minutos. 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

Una hora, 40 minutos. 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

1 hora, 57 minutos, temperatura 19 grados.

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Dos horas, 20 minutos. 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

2 horas, 29 minutos. Temperatura, 19 grados.

2 horas, 42 minutos. 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

2 horas, 59 minutos. 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

3 horas, 39 minutos. 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

24 horas, 20 minutos. 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

0: 8 horas, 39 minutos.
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20 minutos. 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
0: Cinco horas, 39 minutos.
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0: Conexión establecida con el módulo meteorológico. Iniciando transmisión.
1: A toda la tripulación, presentamos nuestras lecturas del clima para este martes. En Saltillo nos espera un día principalmente soleado con una temperatura mínima de 15 y una máxima de 28 grados. Para Ramos Arizpe con sol parcial y una ligera posibilidad de chubascos con una temperatura mínima de 17 y una máxima de 29. Para Arteaga nos espera nubosidad variable con posibilidad de lluvia con una mínima de 15 y una máxima de 27. Aquí concluye el reporte del clima. Para la tripulación de ADN, informó Lili Poblano.
0: 6 horas, 6 minutos. Frecuencia interceptada. Código NMQL0528. Iniciando protocolos matutinos.
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0: Bueno, ¿cómo está la raza más escandalosa, más madrugadora y más viejita de Saltillo, Ramos Arteaga y sus alrededores? Bienvenidos una vez más a otra emisión de su morning show favorito. No me quiero levantar. Ya estamos completamente en vivo por la 92.1 FM y por adnradio.com.mx. Recuerde que usted nos puede escuchar a través de la app de Grupo Región, Apple Music y TuneIn. Mi nombre es Mike Castañeda y voy a estar con ustedes desde ahorita hasta las 8 de la mañana. Usted ya lo sabe, con la mejor música, las mejores dinámicas, pero sobre todo, la mejor actitud. Así que comuníquese conmigo en este momento al 844-294-3009. El día de hoy, martes, ¿de qué?
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0: Martes de Tocar Viejitas. 80s, 90s, principios de los 2000. Mándeme WhatsApp y dígame qué canción quiere que le ponga en la cola el día de hoy. El día de hoy, martes de sexagenarias. El día favorito de muchos. ¿Quién sabe qué perversiones tengan? ¡Ay, hoy no me quería levantar! Pero pues ni modo, tenemos que. Hay deudas que pagar. Hay vicios que mantener. Pues básicamente, hay que tener para comer, oiga. Déjeme leer mensajitos que tengo por acá. Empezando, obviamente, por mi querido Liu. Buenos días, Mike. Ya estamos listos para comenzar la mañana, así que a gozar. Ay, por favor, compláceme con la canción Sexy de French Affair. Para ir calentando motores, gracias y excelente día, gordo. Me lo sigues cuidando. Saludos. Saluditos. La Karen me dice, buenas, buenas, Mike, ¿cómo te amaneció? Pues mira, me amaneció. Puedes poner esta viejita en tu colita, este amor no se toca, este amor ya no se toca. De Yuri, ahorita con mucho gusto la agregamos. La chica de los ojos café se hace presente y me dice, buenos días, Mike, espero que este día sea un gran día. ¿Podrías, por favor, poner la canción de Enloquéceme de OV7? Gracias y saludos para todos. Ahorita te la pongo, Madre Santa. Y me dicen por acá, hola, Mike, buenos días. ¿Me puedes poner la canción Wannabe de las Spice Girls? Con mucho gusto. Y tengo el primer mensajito de audio de la mañana.
2: ¡Buenas, buenas!
0: ¡Ali!
2: ¡Ánimo, Maiker! ¡Ánimo, ánimo, ánimo!
0: ¿Cómo andamos?
2: Excelente martesito de frutas y verduras. Saludito a los detonados, a todos los conductores de aplicaciones. ¡Ánimo!
0: ¡Eso!
2: Espero que te encuentres de lo mejor, Maiker. ¡Excelente día!
0: Igualmente, mi querido Wilmar. Igualmente, gracias por estar aquí. Oye, ¿y qué canción te pongo, mijo? ¿Qué canción quieres? Tengo un mensajito por acá de mi querida Moni. Hola, Mike, buenos días. Saludos para ti, para Félix y Sofi, que los amo. Alexo, ponte, porfa, Spanish Girl de Zona Rica. Con mucho gusto para la Moni.

Y vamos a empezar ahora sí con la colita de martes. Martes de tocar viejitas aquí en su morning show favorito. No me quiero levantar. Y vamos a empezar con esto que dice más o menos así. Comuníquese conmigo 844-294-3009 y dígame qué canción quiere que le ponga en la cola. ¡Vámonos! Ayer, Leo, empezaste bien cochino.

0: Regresamos con más, son las 6:18 de la mañana, 17 grados de temperatura. Seguimos con más y tengo más mensajitos. Paco hoy se levantó temprano o se cayó de la cama porque me está mandando mensaje ahorita. Buenos días, Mike. Claro que es el día favorito de muchos, especialmente el nuestro. Uno porque le gusta tocar y la otra porque le gusta que la toquen. ¡Ay, no! ¡Qué vicio! ¡Qué vicio! Saludos para todos, para Oliver Mateo y un beso de amor para Diana y para ti. ¿Me puedes poner, por favor, Shut Up and Let Me Go de The Tink Tinks? ¡Ay, está buena! Esa está buena. Esta, bueno, vamos a ponerla aquí. Espérame. Ay, ahí está. Ahí está. Agregada. Gracias y excelente día para todos. Y mensajito del Wilmar.
1: No, Maiker, pues pon una canción que te guste a ti, viejote. Ahora sí. Ahí nomás me la dedicas.
0: ¡A llorar!
1: La canción, por favor, Maiker. Una chida.
0: Ah, ya sé cuál. Ya puse una. O esta. Ah, esta nunca la hemos puesto. Ahí va. O creo que sí. No sé. Dice por acá. ¿Por qué me mandas al cochinito teibolero? Se parece a mí tratando de ser sexy. ¡Hola! Buenos días, Mike. Aquí reportándome cómo anda el sunshine. Ando bien crudo de todavía desde el viernes. Agarré gacho la fiesta desde el jueves. ¡Ay! ¡Me la mató! ¿Qué recuerdas con esa rolita cuando iba a la pachanga? ¡Ay! Sucio cochino. Ya te conocí que eres bien así, bien. ¿Qué te digo? No, mejor no te digo. No te voy a andar quemando aquí enfrente de todo Saltillo. Vámonos con lo que sigue. Ay, nos tenemos que ir a un corte. Regresamos después del corte con más música. Aquí en su Morning Show favorito, No Me Quiero Levantar. Comuníquese de todos modos conmigo, 844-294-3009. Y yo ahí vengo. ¡Vámonos!
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Oigan, esa sí estaba, pero bien viejita. Bien, pero bien viejita. Yo no la conocía de la Yuri, ni cantaba bien, con eso les digo todo. Dice por acá. Ah, espérame, 6:26, 17 grados de temperatura. Es que ya regresamos, dice Paco, a horarios laborales normales, ya toca madrugar otra vez. ¡Qué bueno! Me da mucho gusto que ya hayan regresado a la triste realidad y que sepan todo lo que yo estuve sufriendo todos estos días y todas esas semanas, levantándome bien temprano mientras ustedes estaban dormidos, mientras ustedes estaban con el este para arriba, yo aquí ya estaba medio despierto, pero aquí estaba. ¡Qué bueno! Me da mucho gusto. ¡Qué bueno! Dice por acá. ¿Qué onda, Mike? Buenos días. Hablando de pachanga, ponte en la cola pachanga de Vilma y Palma. Con mucho gusto. Pachanga. Ahí está. Agregada. Ahorita sale. Seguimos con más. Comuníquese 844-294-3009 porque si no me manda mensaje se lo va a llevar el chamuco. Y se le va a hacer tarde. Yo sé lo que le digo. Se le va a hacer tarde. Ella tiene que acostumbrarse a... Ay, perdón. Andarse levantando temprano. A ver, espérame, se me fue la saliva por otro lado. Ay, Dios, perdón por andarlos regañando. Tiene que acostumbrarse. Pero ya. Dice, sí, es mi favorita de la Yuri. Ay, ahora que la favorita está bien fea. Está bien fea. Vámonos con lo que sigue. Me pidieron algo de OV7. Esta casi no la ponemos. Báilela, yo sé que se sabe la coreografía. Yo lo sé. Si no se sabe la coreografía de perdido, cántela. Porque yo la voy a estar cantando. Con el micrófono apagado. Porque si de por sí estoy tosiendo, ahí le encargo. ¡Vámonos!

0: 6:31 de la mañana, 16 grados de temperatura. Seguimos con más, y tengo más mensajitos por acá. ¡Mensajito de audio!
1: Muy buenos días.
0: Buenos días.
1: Excelente día del bienestar y del gym. Bueno, no, ir a dejar a mi hija al gym, mejor dicho. ¡Ah! Como ya sé que no voy a alcanzar a escuchar la canción, no te pido nada.
0: ¿Por qué no? Excelente día, Alex. Ah, es que te vas, ¿verdad, mijo? Sí, es cierto. Pues, ¿para qué te vas? Buenos días, Mike. Ay, Dianita. El besito de amor para Poki y para ti. Podrías poner en tu colita viejita Just a Girl, Do Not Doubt. Con mucho gusto. Fíjate que ahorita me salió aquí.
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0: Perdón, esta es mi imitación. De la. ¿Cómo se llama esa mujer? Ay, se me fue. De Gwen Stefani. Ya está, ahorita sale. Feliz martes para todas las viejitas y a toda tu audiencia. O sea, es lo mismo. Ay, bueno, mañana por la mañanita, aquí pasando a dejar mi saludito. ¿Y tu canción? Bueno, no, está bien, está bien. No pasa nada, no me pidan nada. ¡No me pidan nada! Porque nos vamos con las Spice Girls y Wannabe. ¡Vámonos!

0: Esto fue Wannabe de las Spice Girls, 6:35 de la mañana, 16 grados de temperatura. Antes de irnos al siguiente corte o a la siguiente canción, voy a leer mensajitos que me van llegando. Le agradezco mucho por mandarme mensaje, por despertarse temprano, por mandarme mensaje y por pedirme canción y por saludarme y todo. Gracias, gracias por estar en contacto y gracias por hacer este Morning Show, el número uno de ADN 92.1 FM. Me dicen, buenos días, Mike, buenos días, ¿cómo estás? ¿Cómo te va? Dice, ponte la rolita de Virus, Luna de Miel. Ay, el Didi Boy con sus raras. A ver, Luna de Miel. Aquí está, Luna de Miel en la montaña, ¿ok? Ah, en la mano, ahí está. Ahorita sale mi Didi Boy, gracias por estar aquí. Dice, hola, ¿cómo estás? Muy bien, puedes poner Bye Bye Bye Dancing, ay, porfas, con mucho gusto, pero nos sigue sin decirme buenos días acá. ¿Quién eres? ¿Quién eres? Eli. Eli, aquí se saluda con buenos días, Madre Santa. Pero al menos me preguntaste cómo estoy. Ahí te va. Me respondes, Eli, porfa, si eres tan amable, para saber que me estás escuchando. Gracias, corazón. Respóndeme. Y ahorita sale tu canción. Dice por acá, buenas, buenas, precioso, que tengas un excelente día. Te mando un besito de gato y un abrazote de esos donde uno se repega mucho. ¿Cuáles son esos? Les mando un saludo a todos hasta Don Caenme Bien, el Didi Boy. ¡Ah! Le están diciendo cosas al Didi Boy. Ponte a la chica de los ojos cafés que lo defienda. Porque déjame decirte, no es por yo ser intrigoso, ni por ser amarranavajas, ni venenoso, ni chismoso. Pero no le digas nada al Didi Boy, porque la chica de los ojos cafés va a entrar en su defensa. Yo nomás te digo. Y como es martes de tocar viejitas, quiero una rolita, la de Lucerito, Cuando Llega el Amor. Cuando Llega el Amor. Ahí está, ahorita sale. A ver, sí, aquí, ya está. Esa mera, ojalá y si entra en la colita. Sí, sí entra, todavía tenemos oportunidad. Buenos días, Mike, aquí nada más saludándote. Que tengas un excelente martes. ¿Por qué? ¿Por qué hasta ahorita, Padre Santo? Si tú eres el segundo siempre mandarme mensajito. ¿Qué pasa? ¿Por qué? ¿Por qué? ¿Por qué hasta ahorita en la tarde? Ya es bien tarde. Oiga, esa es la última semana que no vamos a tener Hora de los Peques. A partir de la próxima semana empezamos con la Hora de los Peques, porque ya regresar a clases. ¡Ah! Ya quiero ver todo el caos que se va a armar. ¿Cómo van a andar ustedes de aquí para allá, de allá para acá? ¡Ay, qué bonito! Me da mucho gusto. Dice por acá, mensajito de audio.
1: Buenos días, mi Mike, ¿cómo estás? Excelente martes.
0: Buenos días.
1: Ponte la de José José, el triste, por favor.
0: ¿A qué te pasa el triste ahorita? Y luego vamos a estar motivándonos con el triste. No, mijo, el chiste es andarnos levantando, no. Una bien así, bien para abajo. José José tiene muchas, el triste no, hombre, no. No, esa es para andar de mañana si quieres. Bueno, ya es viejita. Ah, mañana, hombre. Dice, no, con Didi Boy no, por favor. Ay, el Wilmar también está entrando a defender al Didi Boy. Se me hace que algo le están haciendo. Está defendiendo su lugar de estacionamiento el Wilmar. Ándele, vacaciones. Y gracias por avisar, ¿eh? Gracias por avisar que te ibas a ir, nada más te desapareces. Buenos días, Mike, puedes poner yo por el de Irán Castillo. Yo también. Pues yo también, yo por el Dirán Castillo, también. Yo por él.

0: Aquí está, agregada. Es que hay que saber usar las comas. Dice: Dios bendiga a la chica de los ojos cafés por soportarlo. ¡Ay! ¡Me están bufando a mi Didi Boy! Sí, díganle lo que quieran. Díganle lo que quieran. Dice por acá.
1: Bueno, pues, Luis Miguel, la incondicional, por favor.
0: Hombre, mijo. El chiste es andar triste. El chiste es bajar el ánimo de toda la audiencia, ¿verdad? Ya está, hombre. Dice: buenos días, mi Mike. Todavía atento a la de I Just Wanna Live. ¿Qué? I Just Wanna Live. De Gucciola. A ver, espérame. Ahí está. Yo digo que sí. Y ya con esto nos vamos a un corte. Creo que ya con esto cerramos la colita. Sí, si se abre ahorita les digo. No, me queda. No, ya se cerró. ¡Vámonos! ¡Vámonos un corte! Ahí vengo. Me tardo.
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0: El día de hoy en las efemérides y datos inútiles que absolutamente a nadie le interesan. Hoy 18. Ay, 18 de agosto es el 235º día del año y nos quedan 135 para finalizar el 2026. El día de hoy es el Día Mundial de la Prevención de Incendios Forestales. Ay, ¿qué me está pasando? Día Mundial de la Prevención de Incendios Forestales. Día Mundial de la Arqueología. Por eso de las viejitas, fíjese, quedó. Y el día de hoy es el día de nunca rendirse. Nunca rendirse, no se rinda. Como dicen los gringos, never give up. Como dice el Diddy Boy también, never give up. Si usted anda detrás de alguien, no se rinda. Si usted no lo aceptan en un trabajo, no se rinda. Acuérdese que es mejor pedir perdón que pedir permiso. No, no es cierto. Dice en Argentina, aniversario de Itaca... ¿Qué? Itacaruaré. Ay, qué nombres curiositos tan feos. Y en Nicaragua, día del pediatra nicaragüense. Y es todo. Vámonos con el santoral. El día de hoy recordamos a Nuestra Señora del Rayo. Sí, hay una Señora del Rayo. Ah, sí es cierto. Es de Guadalajara, Jalisco. Santa Elena. Yo siempre le pregunto a mi mamá que cómo está. Me dice que como Santa Elena, que lo que no le duele, le truena. San Agapito de Lacio, ¡ay! San Alberto Hurtado,
1: el diputado.
0: ¡Ay! No sabía que existía un santo que se llamaba así. Pues un saludo al diputado Alberto Hurtado también. San Crispo, San Dai, así se llama, Dai. San Eonio, San Hernán sin H, San Evan. San Fermín de Metz, San Franco de Francavilla, ay, hola. San Gaspar de Salamanca, San Hermes de Roma, San Juan de Rila, Santa Juana de Chantal, ay, son hartos. Santa Juliana de Mira, Santa Juliana de Estobilum, San León de Licia, San Leonardo de Cava. Digan, por favor, ruega por nosotros. San Macario de Bitinia, Santos Mártires de Iliria, Santos Mártires de Utica, San Milón. San Polieno, San Ronan, San Serapión, Beato Antonio Banazat, Beato Domenico de Molinar, Beato Francisco Arias Martín, Beato Martín Martínez Pascual, Beato Leonardo de Cava, Beato Nicolás Factor, Beata Paula Montalini, Beato Reinaldo de Concorregio, Beato Teodoro de Cheyes y Beato Vicente María Izquierdo Alcón. Y estas fueron las efemérides y datos inútiles que absolutamente a nadie le interesan. Ya hasta se me acabó la mendiga canción. Vámonos entonces, va por eso, de puro coraje. ¡Ay, me cansé!

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Y regresamos con más. Déjeme leer mensajitos para irnos con a deshogar la colita. Me dice por acá la chica de los ojos cafés: si hay algo que queda claro en este programa es que Diddy Boy no necesita que lo defiendan, él solito puede. No, madre santa, sí está medio acá, sí está medio especial el Diddy Boy. Sí le hace falta que lo defiendan. Sí, no, es otaku. Van haciendo un kamehameha. Sí necesita que lo defiendan. Entonces, sí, madre santa, por favor, entra en el quite. Dice Miguel: buenas, tú estás como Santa Elena, cada vez más bueno. ¡No rima! Es San Eleno. Ah, me dijeron que estaba más bueno. Más gordo. Yo estoy feliz. ¡Vámonos a deshogar la cola! Viene algo de... ¿De quién viene? Viene esto de... de Ting Tings. Y luego viene una de Sentidos Opuestos. Y luego viene la pilma y la palma y todo eso, ¿ok? Ahí vengo, no me tardo. ¡Vámonos!

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1: A toda la tripulación, presentamos nuestras lecturas del clima para este martes. En Saltillo nos espera un día principalmente soleado con una temperatura mínima de 15 y una máxima de 28 grados. Para Ramos Arizpe con sol parcial y una ligera posibilidad de chubascos con una temperatura mínima de 17 y una máxima de 29. Para Arteaga nos espera nubosidad variable con posibilidad de lluvia con una mínima de 15 y una máxima de 27. Aquí concluye el reporte del clima. Para la tripulación de ADN, informó Lili Poblano.
0: 7:04. 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

0: Son las 7:08 de la mañana, 16 grados de temperatura. Estuvimos escuchando Just a Girl, de No Doubt, aquí en su morning show favorito. No me quiero levantar y tenemos más mensajitos. Dice por acá una de José Madero que no. Oye, es de viejitas. Dice, no, Mike, tú no estás gordo, que te quede bien claro, tú solamente estás un poquito sobrado de bueno. tengo exceso de perfección, así se le llama. Dice por acá, mensajito de audio.
1: Oye, sí, defiéndanme, no sean ingratos, ingratas, ingrates.
0: Ya se empezar con tu victimismo. Dice por acá, buenos y bendecidos días, Mike. Saludos a Brittany y a Judith, que ya van a la escuela. Un saludo muy grande para Brittany y a Judith, que ya se les acabó el 20. Ya las vacaciones ya. Ya váyanse, por favor, haciendo idea de que las vacaciones ya son cosa del pasado. Ya, ahora solamente vamos a ver para adelante y a sufrir en la escuela y a sufrir levantarnos temprano y las carreras y el tráfico y todo. ¡Qué bueno! ¡Qué bueno! Porque fueron muchas vacaciones, yo estaba bien. Bien enojado de que yo estaba aquí en la mañana y ustedes vienen a gusto ronqui ronqui con el este para arriba. No, no se vale, no se vale. Hay que ser justos. La vida tiene que ser justa. Oiga, ¿qué le iba a decir? Ah, le tengo una noticia. Bueno, no noticia. Quiero hablar de algo. Nada más que vamos a poner otra cancioncita que no sea de las que llevamos aquí porque la voy a poner de fondo, porque quiero comentarles algo. Dice por acá la Petroloca. Al víctimo ya, por último, dile que se vaya. ¡No! ¡No, espérate, no! ¿Cómo que se vaya para allá? ¡No, espérate, no! Del talentosísimo y muy querido Alex Sintek, tú necesitas.
2: Es que no puede ser que nadie te vio, que estabas aquí en la
0: zona. Pues, ¿qué creo ya? ¡Olvídese! ¡Olvídese de los Terians! ¡Llega! Llegan las competencias de Aura. ¡Ah! Esta generación que no tiene preocupaciones, que no tiene necesidad, que no tiene estrés, que su única preocupación es vivir y buscar ahora qué es lo que va a hacer, pues han llegado las competencias de Aura. Y usted pensaba, pues qué, ¿de qué se trata? Pues mire, si pensaba que ya habíamos visto todo en redes sociales, ahora llegan las llamadas competencias de Aura. Ustedes ya han visto algunos videos en internet, pero pues ¿de qué se trata? La idea viene del término aura forming, que le podrá decir a usted el Diddy Boy con su pronunciación de inglés básico A1, que en internet se utiliza para describir a alguien que aparentemente, sin esforzarse demasiado, proyecta seguridad, estilo, presencia o simplemente se ve cool. Cabe aclarar que los participantes son adolescentes, preadolescentes o, en varios casos, adultos jóvenes, de los cuales el vello facial ni siquiera les ha terminado de salir. Pero, haciendo esas competencias, se ven cool. Dice, pero ahora algunos jóvenes llevaron el concepto un poco más allá. Y comenzaron a organizar verdaderos duelos de aura. Y usted dirá, pues, ¿cómo va a hacer esas competencias en las cuales la gente, pues, se tiene que ver cool? Uno se imaginaría, pues, van a modelar, van a, no sé, hacer pasarelas o algo que, pues, también se vería rarito, pero, pues, es más aceptable. Los participantes pasan al centro. Sí, al centro. O sea, como si realmente fuera una competencia de lucha o de tipo capoeira, haga de cuenta. ¿Y qué es lo que hacen? Pues hacen poses, caminatas, miradas o pequeños movimientos, así como el Zoolander, así. Todo esto para demostrar quién tiene más presencia, mientras el público observa y decide quién gana. Y no estamos hablando de energía espiritual y nada parecido. En ese contexto, tener aura básicamente significa tener actitud, carisma y presencia. Los videos de esas competencias ya comenzaron a circular en redes y, como suele pasar con esas tendencias, hay quienes las encuentran divertidas y quienes simplemente se preguntan qué está pasando con las nuevas generaciones. Si usted ha podido ver estos videos, simplemente son niños haciendo poses, haciendo caras, haciendo movimientos extraños, mientras los demás les aplauden y les corean como si realmente estuvieran en una competencia de freestyle. Lo malo es que no tienen presencia, no tienen actitud, nomás están haciendo el ridículo. Así que olvídese por un momento de los Terians, eso ya pasó de moda, porque internet ya encontró una nueva competencia: ver quién tiene más aura. Y mire, no recuerdo quién lo dijo, pero es un autor muy famoso. Todo esto que sucede es una consecuencia de algo. Nosotros vivimos en ciclos. Nuestras generaciones viven en ciclos. Primero pasa algo, como consecuencia pasa otra cosa, como consecuencia pasa otra cosa y regresamos al principio. Básicamente dice esto: los tiempos difíciles crean hombres fuertes. Los tiempos fuertes crean tiempos fáciles. Los tiempos fáciles crean hombres débiles. Y los hombres débiles crean tiempos difíciles. Así que véalo de esta forma y analícelo en este último siglo. Tiempos difíciles, vivimos guerras, vivimos hambre, vivimos tragedias. Como consecuencia, nuestros padres y nuestros abuelos se volvieron hombres fuertes, hombres de carácter. Como consecuencia a eso, esos hombres de carácter crearon tiempos felices, que es lo que llegamos hasta cierto punto, los años 80, 90 y principios de los 2000. Esos tiempos felices crearon gente débil como la que estamos viendo ahorita. Así que la pregunta es: ¿cuándo van a llegar los tiempos difíciles? Porque vivimos en un ciclo y así nos vamos a ir. ¿Usted qué opina acerca de eso? Comuníquese conmigo al 844-294-3009. Voy a poner la siguiente canción de fondo para poder leer los mensajitos que tenemos. Luna de miel en la mano de Virus.

0: Dice por acá, ¿qué onda, Mike? ¿Cómo andas? Buen día, pues la vida es justa, por eso no estudio y trabajo para tener vacaciones. A ver, ¿qué? ¿Qué onda, Mike? ¿Cómo andas? Buen día. Pues la vida es justa, por eso no estudio y trabajo para tener vacaciones. Pues claro. Un saludo y ando de regreso acá por las bellas tierras de Saltillo, Ramos de Arteaga. Voy llegando de los Uniteds. Ay, mijo, es que como que te medio entendí tu mensaje. Me mandas foto, pero no la puedo ver porque no estoy en el celular. Ahorita con mucho gusto la checo. Ah, no, mira, sí. Aquí tengo el celular. Vamos a ver qué fotos me mandaste. ¿Por qué? ¿Por qué me mandan fotos así ocultas de una vez? ¿Por qué? ¿Qué somos o qué? Ni que los fue a andar quemando por todos lados, ridículos. Ahí en el Monte Rushmore y todo ese rollo, mijo. ¡Báñate primero! Y sí, tienes toda la razón. La verdad, la nueva generación de ahora no vale. No, no, no. A ver, dejemos ese discurso. Dejemos ese discurso de viejitos, por favor. ¡Ay, es que estas generaciones! No. Esas generaciones son la consecuencia de que no los hemos sabido educar y les hemos dado una comodidad excesiva. De que ellos no tienen que preocuparse por nada. De que no tienen necesidad, no tienen retos, porque todo se les ha facilitado. Es nuestra culpa que esta generación piense de esa forma, y la forma en la que va a crear a la siguiente generación es lo que va a crear esos tiempos difíciles de los cuales al rato van a batallar. Dice, por no decir otra palabra, por eso serán llamados de la generación de cristal. No empieces con tus cosas, señor. No empiece con sus cosas. Que la generación de concreto ve dos hombres besándose y ya están haciendo pedo. Dice, unos buenos madrazos. Ay, no, ya no voy a leer tu comentario. Que unos buenos madrazos. Ay, mijo, no, hombre. Por eso, porque la gente fue así, es que terminaron de esta forma. ¿Por qué? Porque a nosotros, nuestros abuelos y a nuestros padres, los criaron a pura base de golpes. Y a los que fueron criados a pura base de golpes, dicen, no, a mi niño nunca lo voy a tocar. Y pero está bien. Pero después de ahí se fueron al extremo y decir, ni siquiera lo voy a regañar. ¿Y qué es lo que está pasando ahorita? Esto está pasando. Y el Ramero agarrando el espacio del Néstor, mandando como 10 audios. ¿Por qué no más? Aquí está.
1: ¿Qué trata, mi Mike? ¡Ay, saludos y bendiciones! Oye, para aportar mi granito de arena ahí a lo de las competencias de Laura. Yo digo que a esos muchachos o les dio aire o les faltó ácido fólico, o en vez de tomar ácido fólico tomaron raticida a las mamás. O sea, ¿qué onda?
0: Les repito, no es culpa de los chavos, es culpa de quien los crió, o sea, de nosotros.
1: ¿Qué onda? Y no, le hacen como que anduvieran haciendo malabares, o sea, ¿qué fue? Ay, ¿qué? ¿Que alguien me explique? ¡Nah, Miguel! ¡La mera neta! ¡Diosito! ¡Ya no mandes más con él! Man, ¡ay, hasta me trabo!
0: Ya no mandes. Es que estás hablando muy rápido.
1: ¡No mandes más así, gente como esa! O te lo llevas, o tragando. No, Miguel, no, esas son jaladas, neta. Otra de esas y me dejan como carrito recién nacido.
0: ¿Cómo?
1: Buenos días, saludos y bendiciones a todos, a todos, a todos.
0: Buenos días, Mike. Feliz martes. Métemela en la cola la canción de Smooth Criminal, de Alien and Farm. Ay, disculpa mi inglés de telesecundaria. Saludos. Híjole, te disculpo, pero ya no entra. Dice, hola, tocayo, ¿cómo estás? Bien buenote. ¿Y tú? Dice, yo hubieras ganado tu bebé hasta Ramos. Vea tu aura multicolor. ¡Hoy la otra! Ay, en Ramos las cosas se ven en blanco y negro. No empiezas a decir mentiras. Dice,

inglés de telesecundaria, saludos. Híjole, te disculpo, pero ya no entra. Dice, hola tocayo, ¿cómo estás? Bien buenote, ¿y tú? Dice, yo hubieras ganado tu bebé, hasta Ramos vea tu aura multicolor. ¡Hoy la otra! ¡Ay, en Ramos las cosas se ven en blanco y negro! No empiezas a decir mentiras. Dice,

0: Regresamos con más, 7:27 de la mañana, 16 grados de temperatura. Y sí, se nos fue un poquito el internet, pero ya estamos de regreso. Ya estamos en la aplicación, ya estamos a través de adnradio.com.mx y todo lo demás, también en radio. Ya está jalando. Me quedé con esto de tema de los el farmeo de Aura, perdón. Y me quedé a mitad de mensaje, dice por acá Paco. Justo anoche platicábamos de los adolescentes que están farmeando Aura y pensábamos cuál era la estupidez que hicimos en nuestra generación. Exactamente. Y que los adultos nos veían como nosotros vemos a esos muchachos de ahora. Usted también fue estúpido, señor, señora. En su adolescencia también lo fue. Y había cosas que usted hacía que a su papá, a sus abuelos, no les gustaba. Entonces, por favor, antes de criticar al que está enfrente de usted, fíjese quién lo criticó atrás de usted. Dice Mike, el internet se lo pidió la transmisión. No, ya está la transmisión ya. Ya está. Dice por acá. Dice, lo peor, son adolescentes y ya estamos viendo lo del inicio de los tiempos difíciles, lamentablemente, esperemos no nos toque tan mal. Exacto, o sea, nada más, por eso es importante estudiar la historia, para que no se repita, pero pues lamentablemente sí va a ser. Estamos ahorita en tiempos de hombres débiles, vienen tiempos difíciles. ¿Quién sabe cómo nos vaya a tocar? Mensajito de audio.
1: Éramos felices con los Terians, no lo sabíamos.
0: Pero ¿sabe qué es lo peor? Honestamente, ¿qué es lo peor? Que instituciones serias, tanto educativas como de derechos, respaldaban eso. A mí, me llegó a un mensaje, un post, no me acuerdo, de la Universidad Autónoma de Coahuila, que respaldaba y respetaba la identidad de cada una de las personas como se quisieran sentir. Ya sea gatos, perros o rinocerontes. Ahí fue donde dije, ya estamos perdidos. Porque cada quien sus delirios, cada quien. Pero ya que lo apoyes y hasta lo ¿cómo se dice? Lo promuevas, puede ser. Ya es que estamos mal. Pero ¿saben qué es lo que yo siento? Que todo esto viene parte de una agenda para poder seguirnos haciendo débiles. ¿Me explico? Porque no puedo creer que todo esto sea respaldado por instituciones serias. Mensajito de audio.
2: Pero es concurso de farmear Aura, Mike. Y acuerda que farmear viene de los videojuegos, de recolectar recursos para...
0: No sé. Ah, espérense, el Diddy Boy Otaku nos está dando clases de cómo farmear Aura.
2: No sé, oro para comprar materiales, etcétera, ¿verdad? Aquí lo que se trata es farmear auras, a obtener aura que no tienen, pero hacen el movimiento de las manos hacia arriba, así como malabares, como dice el ramero, porque es el baile del 6-7, del morrillo que se hizo famoso, y ahora todos dicen 6-7. Estaba en un juego de básquetbol ahí como que de secundaria y todos los morridos hablando de y cantando 6-7 y haciendo ese movimiento de malabares.
0: Díganme de aquí, ¿quién no bailó Tectonic? Díganme de aquí quién no bailó Tectonic, o díganme quién se lo hizo. Era lo mismo, nomás que eran bailes medio raros y curiositos. Esto ha estado en todas las generaciones. En todas. Dice, te perdí. Ah, sí, bueno, por el radio no se debió haber perdido, por internet sí, pero ya estamos de regreso. Mensajito, se metió otra.

0: estación. Ay, ahora.
1: Lo mejor de México está en Soriana.
0: Ah, ahora ya le dimos publicidad a Soriana. Esto es un tema muy controversial y va a haber mucha gente que opine lo mismo y otra gente que opine diferente. Pues de eso se trata, ser controversial. Pero como mencionaste, lo importante, quise enseñarle a la nueva generación, a la generación actual, valores. Enseñarle que las cosas se ganan y que no todo es nada más extendiendo la mano. Señor, señora, si usted tiene hijos, por favor, hágalo. Hágalo. No cree hijos merecedores. Porque no es que merezcan. Usted les va a dar todo, sí. Pero también hay que ver, a enseñarles a tener una necesidad y a trabajar para poder mitigar esa necesidad. Dice, lo van a tener que demostrarles ver que cualquier acto tiene una consecuencia positiva o negativa, pero tiene una consecuencia ser los hombres pensantes y analíticos. Ay, se lo sacó, quién sabe de dónde, mi compadre. Mensajito de audio.
2: No, hombre, Mike. Si se vienen tiempos difíciles y con esta gente, con estas nuevas generaciones débiles, pues, ¿qué nos espera?
0: Es que es lo que va a pasar. Es lo que va a pasar. Te digo que todo es un ciclo. Estamos en tiempos del hombre débil. Vienen tiempos difíciles. ¿Qué va a pasar con esos tiempos difíciles? Se van a crear hombres fuertes y los hombres débiles van a desaparecer. Así de sencillo. Perdón. Es por eso que tenemos que darles las herramientas a nuestros hijos para que se puedan defender. Es por eso que necesitamos prepararlos para la vida y no nada más porque hace un berrinche ya le vamos a dar lo que quiere. Es que mi hijo está en depresión. No niego que existe la depresión, claro que existe. Pero usted, ¿quién es, señora, para decirlo? ¿Me explico? Y si ya su hijo se encuentra con algún tipo de síntoma, de algo, tratarlo. Más no darle todo lo que quiera, necesite. ¿Qué pasaría si su hijo estuviera solo en este mundo? Piénselo nada más. Si usted el día de mañana desaparece, señor, señora, ¿su hijo está preparado para enfrentarse al mundo real? Yo nomás le digo. ¿Qué pasa con todas esas mamis? Que les mando un saludo y ojalá se refundan en el infierno. Todas esas mamis que para todo pelean en la escuela de sus hijos porque ¡es que me le hiciste una cara a mi niño! Señora, ¿usted va a andar peleando igual cuando su hijo esté en secundaria? ¿Cuando esté en preparatoria? ¿Cuando esté en universidad? ¿Va a andar detrás de los maestros diciéndole ¡es que a mi niño le hicieron burla ayer! Señora, por favor. Mensajito todavía.
2: ¿Qué pasó, Mike? ¿Fueron abducidos?
0: ¡Sí, nos fuimos!
2: Pues solamente... mi radio, o fue en general.
0: No, fue en todo. Mike, ¿qué onda con la caída de señal o fue solo en mi camioneta? No, fue en todos lados. Buen día, Mike, rumbo al trabajo, aquí reportándome. Pienso que se está creando una generación que piensa que todo le toca por default. Así es. Ya muy pocos se esfuerzan por algo. ¿Por qué? Porque tienen todo. Hoy andas muy filosófico. ¡Hoy ando drogado! Ya no te pudimos escuchar en la... Ah, no, sí, ya les había contestado mi Denita. Dice por acá, Mike, se descompuso la sesión de internet. No, aquí estamos, ya estamos. En internet estás de modo bucle y ya te trabaste poquito. Ya te descompusiste. Ando, le estoy diciendo que ando drogado. El Tectonic dice, es lo mismo que lo del farmeo de Aura. Exacto, pero con música. Éramos felices con los otakus y emos y no lo sabíamos. Eras otaku y eras emo, mijo. No lo niegues. Buenos días, mi amor picioso. ¡Ay, corazón santo, cómo hay!

0: enseñaron a trabajar, a irte ganando las cosas. En nuestra justificación de decir, mi hijo no va a pasar lo mismo que yo, o mi hijo no va a sufrir lo mismo que yo, nos excedimos y les resolvimos y les dimos de más. Entonces, ¿qué pasa? Que ellos no aprendieron a resolver ni a ganarse sus propias cosas como lo hicimos nosotros. No digo que del todo esté mal, pero al final de cuentas no los enseñamos a hacerlo, no los enseñamos a resolverlos o a fortalecer ese carácter que a nosotros tuvimos que resolverlo y que fortalecerlo, porque a nosotros no lo enseñaron nuestros papás, de que tienes que aguantar, tienes que ser fuerte. No tuvimos la oportunidad de debilitarnos. Entonces, ¿qué hicimos nosotros? Debilitarlos a ellos para que no sufrieran lo mismo que nosotros.
1: Yo pienso ahorita, te agradezco tu comentario y lo comparto. Yo siento que nosotros nos crearon con necesidad, nos criaron, bueno, indirectamente nos criaron con necesidades. Y lo que están haciendo los padres en este momento es: ¿cómo mi hijo no va a tener un Nintendo Switch? ¿Qué va a hacer de la vida? Ese ya no es una necesidad, señora, ya es un privilegio. A nosotros nos dejaban salir en la calle a altas horas de la noche, en la bicicleta y dando vueltas a la cuadra. A nosotros no nos enseñaron a cruzar la calle, nosotros aprendimos. Ahorita los niños ya no salen. Bueno, aparte porque están metidos en una pantalla. Porque desde los 2 años, las mamás, y si usted es una de esas, señora, una nalgada por mala madre, no, no es cierto. Les dan una pantalla y se quedan ahí. ¿Y qué hacen? ¿Ven tendencia? ¿Ven a un influencer analfabeta que hace algo? ¡Yo quiero hacer lo mismo! Es igual. Aquí, yo, lo que yo haría con mis hijos sería aprender, a enseñarles a resolver sus situaciones. Es que quiero un iPad a los 3 años. No te voy a dar un iPad. Pero mis amigos lo tienen, qué bueno. Qué bueno. Ay, es que como mi hijo va a estar sin el iPad y sus amiguitos, sí, le va a dar mucha tristeza. Señora, por favor. Dice por acá, mensajito de audio. Voy a seguir poniendo de fondo, oiga, porque tengo muchos mensajes.
2: Oye, ma, que mi generación eran los emos, los conquetos, los darquetos.
1: Y los veíamos raros.
2: Partiendo la Mauser y todo eso. Entonces, yo creo que en nuestros tiempos nuestros papás nos veían como ahora nosotros vemos a los que están farmeando ahora con cara de bicho raro. Pero pues así es cada generación. Cada quien tiene lo suyo.
1: Sí, sí, no, sí, no. Porque también hay niveles a niveles. No hay que nada más decir, ay, es que también nosotros fuimos estúpidos cuando estábamos chiquitos. Sí, sí. Pero hay que ser objetivos también. Ahora, esto nada más es un ejemplo. No estoy diciendo que con eso se va a acabar el mundo. Estamos simplemente utilizando ese tema como pretexto para poder criticar a la gente. En mis tiempos eran batallas de tectónica.
3: Se me hace que el D-Boy es el campeón del farmeo de Abra.
1: ¿Tú crees? ¿Tú crees? Pero las universidades y organismos apoyan para tener a la gente controlada. Es lo que les estoy diciendo. Haciéndoles creer que los apoyan. Exacto. Exacto, esos organismos serios lo hacen para tener a la gente controlada y decir, es que tú eres importante aquí y tus trastornos nos importan y hay que respetarlos. ¡No! Se convierte en tema político al final de cuentas. Dice, de los formadores también sucede que hay gente que no ha generado un talento y solo quiere la fachada para las redes sociales. Es que también la gente, ahorita muchos de los adolescentes no tienen un talento, no tienen una cualidad, y cualquier cosita que ellos hacen ya es un talento. Ya es algo. Díganme, ¿quién de aquí sabe tocar piano? ¿Sabe pintar? Es muy raro. Te perdió que hagan deporte con eso. Y miren, una cosa. Las mentes ocupadas no piensan, pende. Ya sabe. Estas nuevas generaciones no están haciendo todo mal. Yo sí les aplaudo que es una generación que no se deja. Exacto, es lo que yo le decía a esta persona ahorita. No es que sean de cristal. Al contrario, esta generación tuvo los tamaños que las otras generaciones no tuvieron para quejarse. Eso es muy importante porque la generación que nos precedió es esa generación que era generación agachona, que todo decía que sí. Estos se están quejando y los viejitos, como no tuvieron la oportunidad de hacerlo, por eso dicen, ¡ay, de todos se quejan! No aceptan malos tratos, mala paga, chambitas extras sin pago adicional, etcétera. Pero también, obviamente, se van al otro extremo. Algo que nuestra generación no supo hacer, aún nos cuesta decir que no sin sentir culpa en el trabajo. Uy, dime a mí. ¿Qué onda, perro animal? ¿Cómo andas? Saludos a Moni y Sofi, que están bien chulas. Adiós, perro. ¡Adiós!

0: mi Félix. Miguel, yo opino que esta generación, la gran mayoría, es débil con V, pero hay pocos padres sin H de familia que sí están educando a sus hijos fuertes, y esos son los que sacan al mundo adelante, lo dudo. Y esos débiles con V, tendrán que seguirlos porque en un mundo de ciegos, el tuerto es rey. ¡Ay! $5 por esa frase. Como el capítulo 5 polémico de Teach You a Lesson. No sé cuál sea, Padre Santo. Muy buenos días, corazón santo, tarde y con sueño, pero ya te voy escuchando de camino al trabajo. Gracias, gracias. Dice, Padre Santo, aquí andando trabajando, hay dos muchachitos de 16 años, íbamos a arrancar unos higos de un árbol solo por hacer la maldad de comérnoslos. Y en lugar de estirar la mano a la rama y jalarlos, andan buscando en Amazon un recolector de higos para ver si llegaba el día siguiente en la mañana para arrancarlos en la tarde, no MMEN. Aquí el problema, bueno, es lo que te digo, ellos tienen con qué comprar. Ellos tienen con qué comprar esto de Amazon. ¿Tienen con qué? No tienen la necesidad de usar las manos. Me explico. Es más, para alcanzar la rama querían que les escribiera un procedimiento para hacer la patita. Ay, no es cierto. Dice, uno también hizo sus cosas, también bailó como chinquinquil en sal y levantó las manos para darle la energía a Goku. No te digo que no, sí está bien. Abriste el baúl de los resentidos, mi Mike. Las generaciones de antes están molestos porque no tuvieron lo que las generaciones de ahora tienen. La mayoría vienen de hogares violentos y marcados por el alcoholismo y los golpes. Por eso todo lo quieren arreglar pegándoles a los niños. Déjenlos ser felices. Exactamente. Exactamente. Buenos días. Como que fuimos muy duros con los Terians, Mike. Ah, ya lo había leído. Son tendencias que pasarán. Como su base sin videojuegos y anime, al rato saldrán. Ah, como su base son... Al rato saldrán otras cosas, solo son formas de expresión y mientras no ofendan a otros, pasarán y pasarán más, mi humilde opinión. Sí, yo no te digo que no, sí. Pero así empiezan las tendencias a las cuales se les da una importancia de más, como lo que vimos de los Terians. Todos al principio decían, ay, no hombre, déjalos que hagan sus cosas. Y ahora tenemos instituciones reconociendo los derechos de los Terians. Ahí te encargo. Vamos a un corte, regreso, no me tardo.
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0: escuchar en un mismo lugar. 7 horas, 42 minutos.
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0: 7:47 de la mañana, 17 grados de temperatura. Ya menos nos vamos. Seguimos con más aquí en su Morning Show. Popito, no me quiero levantar. Voy a seguir leyendo mensajes. La siguiente canción va de fondo. Y luego ya después nos vamos con el mañanero. Dice por acá. Y sí, es una forma de expresión como papá que estamos haciendo. Algo quieren decir y ahí es donde nos toca ver qué les hace falta y si están bien o qué necesitan. Si salió esto, es un llamado de atención para ver qué tenemos que estar al pendiente. Tienes toda la razón. Gracias por comunicarte. Dice por acá el mal abogado. Es que yo me acuerdo, Mike, o no sé si es esta fenomenología de cambios de generación y todo, pero yo me acuerdo que a la edad, por ejemplo, de mis alumnos, yo traía un santo desmoder, pero bien canijo. Veo a los compañeros del salón de mis sobrinos y sí los veo muy mensos. Yo a su edad ya andaba dándole vuelta al mundo de reversa, mami. Sí, pero también quiero que te acuerdes que a la edad que tú dices eso, tu papá ya estaba trabajando y su abuelo ya andaba en la guerra. O sea, te digo que vamos mejorando, pero en vez de apreciar los beneficios que tenemos, aprovechamos de eso. Y no apreciamos, vamos a llamarlo así. Muchos papás ya ahorita decimos que a nuestros hijos nada les falte porque a nosotros nos faltaron un resto de cosas. El problema aquí es que los padres de familia de ahorita y todos ustedes, o sea, no me refiero a ustedes en particular, esta generación de padres, los que son padres en este momento, sienten culpa de no pasar el tiempo con sus hijos porque la mamá y el papá trabajan. Y se quedan con la abuela, con la nana, yo qué sé. Sienten culpa. Entonces cuando regresan a su casa en la noche y ven a sus hijos, lo menos que quieren es regañarlos. Y les regalan cosas por mitigar esa culpa de no estar con ellos. Es eso. Por eso es que están saliendo así, vamos a decirlo así. Perdón. Ustedes les dan regalos por culpa, no los regañan por culpa. Por eso. Dice por acá. Yo a mi hijo le dije que aguantes hasta que se lo gane, portándose bien y haciendo las cosas. Pues claro, así debe de ser. Los niños pasaron de querer ser astronautas, doctores, policías a TikTokers. Pues es que es lo que está ahorita dando. Ay, no, qué feo caso con eso de mi Mike. Lo mío antes era breakdance y el skate. Pues de perdido estabas haciendo ejercicio, mijo. Yo lo que creo es que, pues, muy tu identidad y eso, pero en el laboratorio hay reglas de seguridad. Y si eres Terian Gusano, pues consíguete tu impermeable. Porque te vas a arrastrar, porque puede haber algo en el piso. Claro. Ahora, ¿cuántos videos no vimos de esas personas que se creían perros y luego de repente llegó un perro y los empezó a morder? Pues eso es lo que hacen los perros, ¿no? Digo. Y ahora, si son gatos, se sienten gatos, se sienten perros, pues para que no se reproduzcan se les, cortan las bolitas. Digo. Nosotros sabemos lo que es el respeto a los mayores, ni tanto, le tenemos no el respeto, que nosotros crecimos con miedo. El respeto y el miedo son dos cosas que se pueden confundir. Muchos de nosotros respetábamos a nuestros mayores por el miedo que no nos fueran a meter una buena friega, pero no creo que ese sea el respeto. Dice, mi hijo tiene 16 años y créeme que ahorita yo creo tiene más ahorros que yo. Él se va a la prepa y al gym entre semana, los fines de semana trabaja y tiene la libertad de que con su sueldo se compre libremente. Eso no está mal que tengan, pero que se lo ganen. Es muy cuidadoso con sus gastos. Oigan, a ver, ¿qué va? Déjenme explicarles algo. Y aquí está Luis Díaz, no sé si me está escuchando, que es su sobrino y mi sobrino, porque pues ay, no les voy a explicar. No sé si ya les dije, pero bueno, a los que no hayan escuchado esta historia, ahí les va, así rápido. Llega mi sobrino, del cual tuvimos una fiesta este fin de semana. Llega mi sobrino llorando, lo trae su papá, se lo iba a dejar a su mamá, son dos hermanos. Llega mi sobrino llorando, pero llorando, y si me está escuchando ahorita le mando un saludo, porque se le rompió su iPad. Le regalaron en diciembre a cada uno de ellos dos, le regalaron un iPad así gigantesca. Se le rompió, venía llorando y estaba toda estrellada. Y mi prima le dice, ¿y cómo la rompiste? Es que mi hermano me estaba molestando y le estrellé el iPad en la cabeza y se rompió. Y el niño estaba preocupado porque su iPad se había roto. Hágame el favor. Ok, sí, es un impulso, no digo que no. ¿Está mal el niño? No. Pero claro que van a valorar más algo que ellos se ganaron con sus domingos, con su trabajo, yo qué sé. Si a mí me regalan algo y se me pierde, ay, al rato me regalan otra cosa. ¿Me explico? También hay que considerar eso. A los hijos no te digo que no les des todo. Haz que se lo ganen. No que trabajen vendiendo chicles ni nada de eso. Pero haz que se lo ganen. Que se lo merezcan. Bien random que somos aquí.
1: Quítala, por favor, Mike. Quítala.
0: Ay, pensé que te estaba riendo. Mike, perdón, buenos días. ¿Cómo estás? Te quiero mucho. Yo también, mi Jorgito. Yo también te quiero mucho. Mándale un saludo a la Carlititita y a la Maggie. Es que Carlita ya no me manda mensaje y a la Carlita le has estado mandando mensaje seguido ayer y hoy y no te hace caso. Yo digo que dejemos de hablar de las nuevas generaciones y hablemos de todos los osos que hicimos nosotros, menos mil, ahora farming. Yo sí quisiera hablar de eso, de algo que yo quiero abrir una sección de confiésaselo al oso confesoso. ¿Cuál es tu verdad? Algo que los demás no hayan hecho y tú sí hiciste, pero eso lo vemos después porque ya nos vamos. Miguel, yo pienso que lo que dices es cierto porque mi hijo me pidió un celular más actualizado que el que él tiene si sacaba una calificación perfecta. Y la sacó, estaba todo emocionado por su cel nuevo y en vez de eso le compró un casco de americano, se puso enojado y le dije que en la vida las personas te van a engañar. ¡Eso es vida, mijo! ¡No, tampoco! ¡Tampoco! Y están igualitos a ti, Padre Santo. Y acuérdense que sus calificaciones son su obligación. No es algo extra que tienen que hacer. Dice, fíjate que algo que decía mi abuela y nos quedó claro todo, es que a los hijos se les debe de criar con un poquito de hambre y un poquito de frío. Híjole, es que es muy difícil. Es muy difícil decir esto, pero tienes toda la razón. A los hijos se les tiene que criar con algún tipo de necesidad. O sea, bueno. Y sí, yo fui criada a golpe machín y lo que me quedó muy marcado es que si un día no voy a tener hijos, no me siento capaz de criar a alguien más. La neta, me da miedo criar a alguien débil. Yo estoy completamente en contra del maltrato hacia los hijos. Porque el golpear a un hijo significa que tú no tienes el control ni sabes cómo ser un padre para educar a tu hijo. Sí desesperan, sí hartan, sí. Pero pues si ya sabes y tus amigos has visto que tienen hijos y están batallando, ¿para qué los tienes? Me explico. Dice, buenos días, mi estimado Mike, felicito tu programa de hoy. Has hecho pensar a tus radioescuchas. Muchos programas de estos y sigues siendo así tan bueno e inteligente. ¿Tú crees? ¡Ay, pobre! Hola, Mike, adiós, Mike, que te vaya bien. Dice, Mike, te viene el evento de la AAA. Te envidio por tener cerquita la hiedra. Platicamos a qué huele. Ah, platícanos a qué huele. ¿Quién es la hiedra? Ay, perdón. No sé quién es la hiedra. Dice, Mike, buen día. Pues no es darles lo que nos faltó. No, yo no digo eso. En nuestra época no teníamos tanta tecnología y pues que trabajen para que se lo ganen. Debemos ser limitantes y no porque no tengamos, sino porque lo fácil no. Exacto. Lo fácil no es bueno para ellos. Ese es mi pensar y yo pienso exactamente igual. Ya me tengo que ir. Voy a poner así rapidísimo esta cancioncita. Ay, otra vez no nos vamos a aventar un mañanero. Es que las pláticas están bien buenas, oiga. ¡Me hace falta otra hora! ¡Vámonos! Ahora sí, le agradezco mucho por haberme acompañado el día de hoy. Gracias por haber estado conmigo. Gracias por haberme escuchado. Gracias por haberme mandado mensaje y por haber opinado. Acuérdese, este espacio es para que usted opine. Tal vez su opinión no comulgue con la mía o con la de los demás radioescuchas o la mía con la de ustedes. Pero al final del día, por eso se les llama opinión. Y pues mientras no ofenda a los demás, no pasa absolutamente nada. Pero sí, ofenda a los que tiene. Mike, pero también hay niños de nuestras generaciones que ahorita son adultos y que también son bien inútiles. Todo les resuelven los papás aún con 35 años, pues que son la primera tajada que salió. Es lo que no entiendes. Es la primera tajadita que salió. Yo soy uno de ellos, déjenme en paz. A mí, y sí les voy a decir una cosa, yo soy hijo único, ya con eso ustedes se darán cuenta de muchas cosas. Déjenme poner perdido una canción así de fondo, sí. A mí sí me resolvían todo. Yo fui muy privilegiado, muy privilegiado. Y es de presumir, pero también sí me creó a mí algo. Mi mamá era de esas, ¿cómo mi hijo va a lavar trastes? ¿Cómo mi hijo va a andar recogiendo esto? Así era mi mamá. Sí, lo sé, lo acepto y todo. Y por cierta parte de mi adolescencia, sí, yo fui una persona no inútil, pero un poco distante y fría de mis responsabilidades. Yo sabía hacer las cosas. La clave está en que cuando me fui a vivir solo, estuve viviendo en Monterrey por 8 años, pues obviamente yo hacía todo lo que un hombre adulto hacía. Pero sí, no le batallé, porque yo sí sabía hacer las cosas, pero sí fue mucha comodidad, vamos a decirlo así. Pero aquí la diferencia de esto era de que yo tenía las habilidades. Yo soy autodidacta, yo he aprendido muchas cosas a hacerlas yo solo. No he tenido la necesidad de que alguien esté conmigo enseñándome. Pero una cosa es saber hacerla y otra cosa es no querer hacerla. Entonces creo que ese era mi caso. Dice por acá, a mí me daban mis fregadazos y no me... ¿Qué? A mí me daban mis fregadazos y no me daban nada. Pues tampoco hay que romantizar los golpes, ¿eh? Mensajito de audio.
2: Te mando un beso y un abrazo, corazón, que tengas un excelente matecito.
0: Igualmente, bye. Vámonos con esta última canción y yo me despido, bye. Mensajito de audio.
2: Mi mamá siempre usa un ejemplo que la neta me cae bien gordo, que dice que a un hijo no se le da el pescado, se le enseña a pescar. Y en lo particular a mí me ha costado mucho pescar. Me hubiera encantado darle a mis hijos pescaderías vastas y llenas. Y no se pudo. Pero creo que aún estoy a tiempo para...
0: Claro.
2: Para darles un buen pescado.
0: Pero te digo algo, Monse. Apóyalos. Facilítales el proceso, pero no les resuelvas todo. Es lo que yo haría. ¿Tú quieres darle una pescadería? Ayúdales a poner su pescadería. Pero una vez que ya la inauguren, ahora sí, mijo, esa es su responsabilidad. La Hiedra es un luchador exótico. ¡Ah! ¿Y ese quién es? ¡No lo vi! Déjame decirle a mi compadre que me pase foto. A ver, pásame foto. Dice por acá, Mike, soy hijo único y mi madre me ponía a hacer todo en la casa, hasta cocinar y lavar todo. ¡Qué bueno! ¡Felicidades! ¡Qué bueno! Sigue con ese ejemplo con tus hijos.
3: Fíjate, Miguel, que ahorita que dices eso de lavar los trastes y todo eso, en la casa de los famosos hay una persona de la comunidad LGBT que se hizo un video donde él está lavando los trastes y dice, ¡ay! Dice que feo, yo aquí lavando trastes y en mi casa lavo y que no sé qué. Y en una de las galas entrevistan a su mamá y le preguntan, ¿a poco él nunca ha lavado trastes? Y dice, no, yo nunca pues dejé no. que él lavara un traste, que moviera una escoba o que hiciera algo de eso.
0: Exactamente, ahí está. Pero es que no se trata de tener la actitud de yo nunca voy a lavar los trastes. Si lo sabes hacer, que no lo hagas y que tienes la posibilidad de que alguien más lo haga o pagarle a alguien más, pues bueno, es un privilegio. No, pues no lo romantizo, lo que me refiero es que muchos tuvimos papás anticuados y muy duros animal. Ay, sí, cierto. Ya, para irnos.
4: Raza, no le hagan caso al Mike y a la raza que dice que no les puedes dar todo. Si tú quieres darle todo a tus hijos para que vivan bien, adelante, estás en todo tu derecho. Que no te hagan sentir mal por eso. La mayoría.
0: No te sientas mal. Nada más que hay consecuencias de darle todo a los hijos y lo estamos viendo. No es pecado darle todo a los hijos, no es pecado. Pero vas a crear hijos inútiles, hijos que no tienen sentido de responsabilidad, lamentablemente.
4: La mayoría de los que opinan así ni siquiera tienen hijos, así que no saben.
0: Independientemente, que no sea así, lo estamos viendo y lo estamos sufriendo como sociedad. Cuídense mucho, nos vemos el día de mañana. Que esté muy bien. Yo soy Mike Castañeda, los dejo con Andy Aguas.
5: ¡Ay! Son las mejores.
0: ¿Qué pasó? Se metió una canción que no era. Cuídense mucho, nos vemos el día de mañana. ¡Bye!
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1: A toda la tripulación, presentamos nuestras lecturas del clima para este martes. En Saltillo nos espera un día principalmente soleado con una temperatura mínima de 15 y una máxima de 28 grados. Para Ramos Arizpe con sol parcial y una ligera posibilidad de chubascos con una temperatura mínima de 17 y una máxima de 29. Para Arteaga nos espera nubosidad variable con posibilidad de lluvia con una mínima de 15 y una máxima de 27. Aquí concluye el reporte del clima. Para la tripulación de ADN, informó Lili Poblano.
0: 8:02.
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Hola, hola, gente. Muy, pero muy buenos días. Bienvenidos a Hit and Rewind, la alfombra roja de los éxitos eternos. Ay, no me quería funcionar por acá. ¿Con qué mover la computadora? Se quedó sin batería, pero ya, por fin. Entonces me tuve que esperar tantito que se cargara, pero aquí andamos felices y contentos en este bonito martes, martes de hits aquí en Hit and Rewind. Bienvenidos, yo soy Andy Yoni, como cada mañana, pues para mí es un gustazo estar con ustedes, como cada semana, en este día en el que escuchamos canciones nuevas, canciones que acaban de salir al mercado de la industria musical, canciones que a lo mejor redescubrimos después de mucho tiempo de no haber escuchado, aquellas que, no sé, que simplemente están sonando en nuestra cabeza. Yo sí tengo varias que no dejan de sonar por ahí, que están todo el día en mi mente y que estoy cantando y bailando todo lo que da. Y la primerita canción, es esta de acá, es de Noah Sainz. Se llama Lindo Recuerdo, que yo no sabía que era aquí de Saltillo, ¿eh? No sé si ustedes la han escuchado, pero es un artista que se hizo muy popular, sobre todo gracias a las redes sociales, pero no sabía que era de nuestra ciudad. Entonces, qué padrísimo, subió hace poquito un video aquí frente a la Catedral de Saltillo y dije, órale, qué padre. Y al parecer muchos de sus seguidores tampoco sabían que era de aquí. Entonces, está interesante esto, así que vamos a escuchar su propuesta musical. Una pausa y regresamos con algo nuevo también, pero de Latin Mafia, se llama Te Estoy Correteando, así que no me le cambies.

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Seguimos aquí en Hit and Rewind. Acabamos de escuchar Te Estoy Correteando de Latin Mafia con Fred Again. Qué combinación tan interesante, porque aquí se encuentran pues dos universos muy distintos. Latin Mafia, que tiene pues una forma alternativa, algo íntima también, de hacer música pues en español completamente. Y por el otro lado, Fred Again, que ha conseguido llevar pues la electrónica a un terreno pues también más emocional, ¿no? Esto que está sonando de fondo también me encanta. Y pues sí, el resultado es esta canción que es muy atmosférica, pero sí, pues es la idea de estar persiguiendo algo o alguien que siempre va un poquito más adelante de ti. Y pues sí, habla de una relación romántica, ¿no? Donde dice, quiero estar contigo prácticamente, pero pues tú no me dejas estar ahí. Y esta canción, bueno, más bien este álbum nuevo que acaban de sacar, me llamó mucho la atención porque fue todo un proceso, una experiencia muy creativo. Lo hicieron a través de un live en Facebook, por ahí estuvieron transmitiendo, bueno, sus redes sociales estuvieron transmitiendo todo el proceso durante 2-3 días de cómo hacían el álbum, de cómo se juntaban las reuniones, cómo escribían las canciones. Y después de eso, la hicieron también, anunciaron por ahí mismo la fecha de lanzamiento e hicieron un concierto, una fiesta enorme con sus fans ahí en Ciudad de México para mostrar sus nuevas canciones, la creación que hicieron en este live, y la verdad es que les fue increíble. Creo que tiene una propuesta muy fresca, muy única. Yo no he escuchado a nadie que se le parezca con su música. Entonces está muy interesante. Si no conocen a Latin Mafia, los invito a escucharlos, porque de verdad, pues vale la pena llegar a conocerlos y escuchar un poquito más de sus canciones. Sí, sé de mucha gente que me dice, ¿sabes qué? A mí no me gusta Latin Mafia, no es mi estilo. Y es entendible, sí, creo que tienes que escuchar muchas de sus canciones para empezarles a agarrar cariño. Yo con la típica, la de Julieta, esa ya a partir de ahí me quedé picadísima con su música. El año pasado los fui a ver en concierto sola, para que vean, o sea, a ese nivel dije, me gustan tanto que los voy a ir a ver sola. Compré el boleto el mero día y me fui para poderlos disfrutar, y la verdad es que estuvo increíble, estuvo totalmente increíble. Sí, los recomiendo muchísimo, honestamente. Me dicen por acá, hola, buenos días, acabo de escuchar un anuncio de un programa que tienen ustedes de apoyo a emprendimiento. ¿Me pueden pasar el día y la hora en que lo suelen pasar? Claro que sí, con muchísimo gusto, para eso estamos. El programa es Impulse con mi querido Garo González y mi querido Jerry, y justamente hablan de diferentes eventos, negocios y demás que hay aquí en nuestra ciudad. Entonces tienen invitados cada semana para que lo escuchen todos los viernes de 5 a 6 de la tarde aquí a través de la radio diferente, y los invito, esta es la invitación para que puedan escuchar Impulse, este gran programa de mi compa Garo. Por acá voy a poner ahora la canción que se titula Look at My Life de Gracie Abrams, así que vamos a escucharla por acá, no le cambies. 844-294-3009.

Yeah, Heat and Rewind, aquí acabamos de poner justamente Look at My Life de Gracie Abrams. Esta cantante tiene la habilidad de escribir canciones que se sienten pues casi como si estuvieras leyendo una conversación que quizás no te hubiera gustado encontrar, que nunca debiste haberlo hecho, que o sea muy íntima, muy personal, muy específica también, con pensamientos que normalmente pues uno suele guardarse para sí mismo. Me gusta que ella es tan vulnerable así, contando muchas partes importantes de su vida, de sus amigos. O sea, me gusta mucho también su proceso creativo. Y en esta canción, Look at My Life, aparece mucho pues esa sensación de observar tu propia vida desde afuera, ¿no? Pensar en las decisiones que has tomado, las relaciones, quién eras antes y quiénes estás intentando también pues tú ser ahora, ¿verdad? Habla un poquito también de, dice, pues a lo mejor mi vida parece genial ahorita por fuera, pero por la verdad es otra, ¿no? Entonces, está muy interesante esta canción, que pues sí, la verdad es una gran cantante que ha crecido muchísimo. Yo me acuerdo que las primeras veces que la vi cantando fue con Taylor Swift en The Eras Tour, en esta tour, en esta gira mundial que hizo mi queridísima güerita hermosa, con donde pues ella era la telonera, después la invitaba a subir al escenario a cantar ciertas canciones, sacar una juntas, que es la de Oz, y la verdad es que de ahí me empezó a gustar su música. Y dato curioso, pues verdad, ella es Nepo Baby, es hija de J.J. Abrams, pero muy, muy talentosa, definitivamente. Vámonos ahora, hablando de talento, con un chico que hace música urbana en español, pero que también tiene como un toque así como de arandista, sobre suena la rolita. Se llama Todo Quiero y es de Favro.

¿Qué tal, Todo quiero de Fabro. Esta canción tiene una energía que me gusta mucho porque habla de ese momento en que alguien te mueve tanto el piso que ya no quieres cosas a medias, ¿no? Es como decir, sí, vamos a entrarle a esto, yo quiero la experiencia completa. Y ahí es donde se pone peligroso, ¿no? Porque uno empieza tranquilo y dos semanas después, pues ni modo, ya. Ya está todo lo que da, se fue completamente. Y Fabro, pues, forma parte de una generación de artistas argentinos que se mueve con mucha naturalidad entre el pop, R&B y sonidos urbanos, como decía ahorita, antes de poner la canción. Y pues creo que ese tipo de propuestas son las que también me gusta traer aquí en nuestro Martes de Hits. Canciones que quizás todavía no tenían, pues, muy ubicadas, pero que pueden terminar saliendo de aquí directo a su playlist. Tiene otras canciones muy buenas, muy interesantes. Sí tiene por ahí videitos donde, como tipo así Unplugged, donde toca sus canciones, sus hits, y creo que sí es un artista también que es digno de escuchar. Aparte, está muy presente en redes sociales y se interactúa, y de repente sí le escribo, me contesta, etcétera. Entonces ahí los comentarios y todo el tema, porque sí, la verdad creo que trae una idea muy interesante, diferente a lo que se escucha normalmente en cuanto a música en estos géneros y sobre todo en nuestro idioma, ¿no? Así que pues vamos a seguir por acá. Me dicen, hola chica, 10 de 10. Buen día y feliz inicio de semana porque para mí apenas va iniciando. ¡Ay, qué agusticidad! Mi querido Wale, saluditos. Quisiese, pero no pudiese. Ya es el segundo día. Ay, justamente me levanté pensando, qué lento se me está yendo esta semana. A ustedes, ¿no? Dije, apenas es martes, no puede ser. Digo, está bien, estoy agradecida porque pues es mi semana de cumpleaños completamente, pero sí, se me está yendo muy tranquilita la semanita. Ayer andaba bien cansada, yo creo que también porque sí, el fin de semana estuvo potente para mí. Ya ven que anduvimos ahí en el Dale Mix y luego en las luchas y demás, así que vayan a nuestras redes sociales, ADN Radio, para que vean ahí el contenido que les hemos estado subiendo, para que vayan ahí a darle like y a compartir lo que hemos hecho para ustedes. Vamos ahora con una canción de Jordan and Brian. Esto se titula Too Little Too Late.

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¿Cómo me encanta esta canción, Conexión, André? Conexión psíquica de Aitana. Y solamente el título pues ya describe perfectamente el tipo de canción, de lo que habla, ¿verdad? Este tipo de relación que parece que no hace falta de hablar para saber qué está pensando la otra persona. Esta conexión donde estás a punto de mandar un mensaje y justo te escribe, piensas una canción y te la manda. O sea, este tipo de cosas, ¿no? O sea, ya no solo química, aparentemente, pues ya también hay un poquito así como de telepatía y demás. Una conexión fuerte, y Aitana pues sigue demostrando algo muy interesante. Creo que en esta etapa de su carrera, pues, ha mostrado también su capacidad para experimentar con sonidos diferentes dentro del pop, evolucionar y jugar con nuevas influencias sin perder su identidad. Y me gusta mucho porque esta canción también se volvió un hitazo, está sonando por todos lados. Ahora el fin de semana, yo la andaba cante y cante todo el santo día. O sea, de verdad, no sale de mi cabeza el bailecito, la canción. Se me hace que aparte está muy alegre, muy movida, como que invita a disfrutar, a levantarnos en esta bonita mañana de martes con más energía para arrancar nuestro día con todo. Y pues sí, por eso entró perfectamente en nuestro martes de hit, porque también nos permite ver un poquito hacia dónde va esta nueva etapa de Aitana con su música. Así que está interesante esta canción, la recomiendo muchísimo. Espero que le hayas agradado tu playlist, porque además va a estar sonando en todos lados de aquí en adelante, créeme que sí. Me piden por acá una de Karol G con Marco Antonio Solís, o sea, la de Coleccionando Heridas. Entonces vamos a escucharla aquí en la radio diferente.

Regresamos aquí en Hit and Rewind. Acabamos de escuchar Colección en Doridas de Karol G junto a Marco Antonio Solís. Yo no puedo decir que es parte de su nuevo material porque acaba de sacar nuevo disco por ahí, mi querida Karol G. Está interesante. Aparte tiene una canción con Bruno Mars, entonces está bien bonita, me gustó. Entonces al ratito la voy a poner probablemente, y si no el día de jueves, el jueves o el viernes la ponemos por acá. Y la verdad es que sí me gusta esta colaboración porque son dos generaciones completamente distintas de desamor latino. Karol G, Marco Antonio Solís. El Buki pues ya tiene prácticamente su doctorado, su maestría, está ya casi da clases, yo creo, ¿no? De cómo cantarle al desamor, en pocas palabras se podría decir eso. Y pues sí, Coleccionando Heridas es una canción que habla de aquellas relaciones de las que sales con buenos recuerdos, y otras, o sea, yo creo que es más relacionado a este mundo donde dice que perfectamente te das cuenta que es como tu desarrollo de personaje, ¿no? Que dices, ya es uno tras otro, y dices, pues ya uno se vuelve villano, ¿no? A final de cuentas. Pero es una canción muy bonita, no se siente tan de ese estilo como dolida, sino como más triste, creo que suena más esta canción. Y me gusta, es una buena rolita completamente de Karol G y Marco Antonio Solís, que sigue sonando a pesar de que salió por ahí del año pasado prácticamente. Me dicen por acá, no, hambrejitazos, Paquita la del barrio con Genitalica, o Tropical Forever con Amandititita. Híjole, ahí sí te fallo, mi querido Wallace, ahí sí te fallo. Pero adelante, ya sabes que aquí te pongo la canción que tú gustas. Ya se lo saben, 844-294-3009 para que me pidan sus canciones. ¿Qué canciones salen de sus cabezas? ¿Cuál acaban de escuchar, de redescubrir? Aquellas nuevas que saben que apenas lanzaron sus artistas favoritos, pídanmelas por acá y aquí las ponemos. Vámonos ahora con una en inglés que se titula Ain't in LA. Está interesantona, la escuché por un TikTok y me gustó la canción, así que vamos a ver por acá.

Seguimos aquí en Hit and Rewind. Acabamos de escuchar Ain't Ill de L.A. de Adela. Es una de las canciones que tiene una vibe muy particular, muy atmosférica también. Toma la imagen que tenemos prácticamente de Los Ángeles, el glamour, las fiestas, la industria, no sé, la gente intentando convertirse en alguien, ¿no? Y le lleva un terreno pues más personal, porque a veces puedes estar en un lugar donde aparentemente todo está pasando, rollo de personas, planes y oportunidades, y aún así sentir que lo que quieres está en otro lugar, ¿no? Y por eso me gusta esta canción, que además es una canción muy actual, con una sensación de todo esto puede verse increíble desde afuera, pero quizás no es donde pertenezco, aquí está pasando otras cosas, no sé. Y Adela es precisamente uno de esos nombres que justifica nuestro martes de hits. Artistas que quizás no tenías en el radar, pero pues escuchas la canción y dices, ok, quiero saber un poquito más sobre esta persona y sobre su música, ¿no? Por acá me dicen, hola, hola, ¿cómo estás? Buenos días. ¿Podrían poner ojeras de Nesquik, sí, cierto? Ay, nunca he escuchado Nesquik. Tuve esa conversación con una de mis mejores amigas justamente el viernes. Estuve por ahí en su casa y me decía, ay, es uno de mis artistas favoritos, porque platicábamos un poquito del Dale Mix. Yo decía que a mí me encantó un lineup, que me gustaba mucho casi todos los artistas que estaban convocados para este festival. Y dije, me la voy a pasar corriendo un escenario a otro y disfrutando, ¿no? Y ella me decía, me gustó, pero me hubiera gustado más que estuviera Latin Mafia, Nesquik y otros. Y dije, es que yo no le conozco ni una canción a él. Entonces, me gusta que me lo hayas pedido para poder escuchar esta rolita por acá. Me dice Saltillo, descubre nuevas Ains. Sí, fui esa definitivamente. Está muy buena su canción, esa en particular. Sí, la traigo bien pegada. Me salió también gracias a TikTok. Y no la dejo escuchar desde la semana pasada. También la puse por aquí en la radio. No me acuerdo exactamente qué día, pero sí me ha gustado su música, su propuesta musical. Así que vámonos con esto que es Ojeras de Nesquik. Una pausa y regresamos con más. Así que no me le cambies.

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1: A toda la tripulación, presentamos nuestras lecturas del clima para este martes. En Saltillo nos espera un día principalmente soleado con una temperatura mínima de 15 y una máxima de 28 grados. Para Ramos Arizpe con sol parcial y una ligera posibilidad de chubascos con una temperatura mínima de 17 y una máxima de 29. Para Arteaga nos espera nubosidad variable con posibilidad de lluvia con una mínima de 15 y una máxima de 27. Aquí concluye el reporte del clima. Para la tripulación de ADN, informó Lili Poblano.
0: 9:03. 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

Regresamos aquí a Hit and Rewind. Acabamos de escuchar lo más nuevo de Paulo Londra, Me asfixia la ciudad. Solamente con el título ya tenemos pues una idea bastante clara de qué va la canción. Es sobre esos momentos en que todo alrededor empieza a sentirse demasiado, ¿no? El ruido, la rutina, la gente, los pendientes. Tú pensando, necesito salir de aquí, aunque sea un ratito. Yo ayer, definitivamente, ayer yo ya estaba bomba. Terminé sintiéndome mal en la noche, así se las dejo. Pero bueno, aquí andamos felices de la vida. Me gusta mucho escuchar esta nueva faceta de Paulo Londra explotando pues este tipo de historias, porque conserva pues esa manera tan suya de cantar así como si estuviera platicando contigo, pero mostrando también una faceta más introspectiva. Esta canción justamente la presentó ahí en el Dale Mix, me tocó estar por ahí en la rueda de prensa y me encantó que llegó muy amable, muy sonriente, y lo primero que hizo fue decir hola, ¿cómo están? Les voy a ir a mostrar algo, y puso esa canción, ¿no? Entonces se sentó con su matecito, disfrutarla, cantarla. Por ahí hay videitos en redes sociales para que vayan a darle like a nuestra cuenta de ADN Radio. Después de eso, explico un poquito de por qué le gusta esta canción, que dice, regreso a hacer música alegre y eso me hace muy feliz. O sea, prácticamente él quería regresar a hacer este tipo de canciones. Entonces, qué bonito que le esté saliendo también y que haya tenido un bonito recibimiento también por parte de su público, ¿no? Muy talentoso, muy, muy talentoso. Sí dio un conciertazo, pero increíble a todo lo que da. Entonces, estoy emocionada por lo que se viene de esta nueva etapa de este cantante, que por cierto, quiero mandar saluditos a mi querida amiga Enid, que luego me escribe mi varón y me acordé muchísimo de mientras estaba allá, porque es una gran persona, súper talentosa arquitecta, pero que además cuando estábamos estudiando juntos siempre escuchaba la música de Paulo Londra y la cantábamos ahí juntos. Entonces 10 de 10, saluditos también a mi tía Claudia que está aquí también siempre escuchándome por ahí, mi mamá la vio el fin de semana, entonces un abrazo fuerte y gracias por el apoyo, ¿verdad? Y ahora nos vamos a ir con una canción que por acá me pedía el buen Wallace, que sí alcancé a leer, que es la de Doctor Psiquiatra de Gloria Trevi, muy buena rola. El otro día la estaba cantando ahí, ¡se me fue la voz! ¡Qué triste! ¡Se me fue la voz horriblemente! Tengo aquí prendido el clima, ya lo voy a apagar. Pero sí, esta canción la canté en el karaoke el otro día con una amiga y me gusta mucho la vibe, o sea, como que uno se aloca, es listísima para chongarse, entonces me encanta. Estamos hablando de Doctor Psiquiatra de Gloria Trevi, vamos a ponerla por acá.

Doctor Psiquiatra de Gloria Trevi. Qué gran canción, me dicen por acá el Wallace, que era la de Tropical Forever con Amanditita. Es el gusto culposo. No pasa nada, no pasa nada, pero me hubieras dicho antes. Te digo, no alcancé a leer de quién, pero esta versión de Gloria Trevi me gusta mucho, claramente. Es muy buena canción. Es para subirse a la silla, cantar, bailar, disfrutar desde el karaoke, como pudimos haber hecho con esa canción. Mira, nadie se le prendió el foco para cantar esa justamente el viernes ahí en Beer Therapy. Que por cierto, si tú no tienes plan, ya sabes a dónde ir. 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Y pues ya saben, nos vemos en la próxima ronda. 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Entonces vamos a seguir aquí con más musiquita. La siguiente canción es uno de los nombres, pues, bueno, es de uno de los cantantes que se ha vuelto, pues, de los más importantes en la escena alternativa mexicana. Y esta canción me gusta muchísimo. Vamos a cambiar un poquito la atmósfera de esta mañana. Pero es que la escuché y dije, tiene que entrar en la playlist del día de hoy de Martes de Hits. Porque, pues, es nueva, lanzamiento. Y se titula Parte de mi Corazón. Algo por el estilo. Vamos a escucharla por acá.

pedacito de mi corazón de Siddhartha. Me gusta mucho esta canción. No sé por qué, si antes dije parte de mi corazón, estaba pensando la de los Cumbia Kings. Pero sí me gustó mucho esta canción. Es una bonita manera de bajar un poquito las revoluciones, porque Siddhartha pues tiene esa habilidad para hacer canciones que se sienten íntimas, nostálgicas, como pequeños recuerdos convertidos en música. Y además, después de Doctor Psiquiatra y Gloria Trevi, necesitábamos pues unos minutitos para recuperar la estabilidad emocional. Como acá me dice Guadalajara, justamente, espérate, me acabo de reponer de este fin y ya queremos ir al karaoke otra vez, ¿verdad? 10 de 10. Pero pues sí, Siddhartha literal nos dijo, ven, siéntate tantito y siente cosas, ¿no? Pero pues sí, es una canción muy bonita. Y ahora nos vamos con otra canción, que es una colaboración que me parece muy inesperada. Es de Snow Patrol, una banda que asociamos directamente con el rock alternativo, y canciones pues muy populares como Chasing Cars, que automáticamente vamos con Grey's Anatomy. Y por el otro lado tenemos a Kylie Minogue, o sea, una auténtica, pues, cantante del pop, una mujer icónica, muy muy fabulosa, con canciones muy populares también, pero que también se mueve mucho en el pop y la música de estilo dance. Así que pues son dos universos que en papel a lo mejor uno no juntaría como tal, pero que por eso queremos escuchar aquí, para ver qué pasa cuando chocan estos dos mundos, ¿no? Esta canción se titula Disalarms, así que vamos a disfrutarla por acá. Una pausa y volvemos.

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0: Qué bonita canción acabamos de escuchar por aquí, Tatú, de María Becerra. Ella sigue demostrando que sabe moverse, pues, de entre distintas etapas y sonidos sin perder su personalidad también. El título ya nos lleva una imagen, pues, muy poderosa, un tatuaje, ¿no? Algo que queda marcado en ti y aplicado a las relaciones, pues, sabemos de qué va la cosa, ¿no? Hay personas que pasan por nuestra vida y se van tranquilamente, es que aparentemente dicen, voy a dejar aquí un recuerdito permanente, y esta canción es muy romántica, es cuando dice, pues sí, pero la verdad es que esto lo hago también por gusto, no solo que tú pases y dejes este recuerdo, esto permanente, sino que quiero que así sea. Es una canción muy bonita, muy romántica, de María Becerra, que descubrí justamente la semana pasada. Dije, tiene que sonar porque está muy, pero muy bonita, y espero que te haya gustado también esta canción. Yo he escuchado una versión más movidita, pero no la encontré, entonces tocó esta que es un poquito más en vivo, más acústica, pero está padre, está bonita la canción, y pues eso me gusta de los martes de hits, escuchar cómo artistas que a lo mejor yo conocía por otras canciones, ustedes también, pues siguen demostrando con otras letras que son muy, muy talentosos, ¿no? Por acá tenemos un audio.
1: Yo soy Andy Titi Boy. Buenos días. Este martes de hits de Hit and Rewind, puedes ponerte algo de Travanzache, Lunale.
0: Claro.
1: Amor Barato. Un poco esas cancioncitas de que le cantamos al tóxico o a la tóxica.
0: Ok, me sirve.
1: Un amorillo, aventura, una relación con este tipo de personas, pues ya, le entenderán completamente.
0: Como lo que hablamos en Eras ayer.
1: Un poquito más sad, pero ya mañana lo subimos con el country y con el modo avión. Entonces, ahí me la pones, porfa, y saludito, Rosa. A dar.
0: Con muchísimo gusto te pongo esta canción para continuar con Argentina. Digo, acabamos de escuchar aquí a María Becerra. Entonces, vámonos con esta canción. A ver qué tal, güey. Yo estaba atacada de la risa ayer pensando ya después en la tarde de todo lo que hablamos en Eras. Si ustedes no lo escucharon, pues esperen ahí por despuesito los clipsitos del programa del día de ayer. Estuvo muy interesante, ¿no? Estuvo muy interesante, y los invito, ya saben, todos los lunes a escucharnos de 4 a 5 de la tarde aquí en la radio diferente, platicando a Natalia, Denise y a mí sobre distintos temas. Y en esta ocasión tocaron las banderas rojas, ¿eh? Y me quedé la duda, ¿ustedes creen que tengan alguna bandera roja? ¿O hay alguna que ustedes dijeran, pues esta la podría pasar? Porque sí, al final surgió esa pregunta, ¿no? Que hay banderas rojas que son negociables. Nosotros decidimos que no. Pero ustedes díganme, 844-294-3009. Vámonos con esta canción.

regresamos, acabamos de escuchar Amor Barato de Lunale e Isla de Caras, más bien. Solamente el título ya me parece bueno porque hay amores que vienen con flores, cenas románticas y grandes declaraciones, y luego está el amor barato, como dice ahorita el Didi Boy, muy tóxico a todo lo que da. Y pues sí está buena la música, me gustó, nunca las había escuchado, me gustó la combinación, la letra, está interesantona la propuesta, así que gracias por pedirme esta canción. Justo entraba perfectísimo nuestro martes de hits, no nos quedamos con nombres gigantes y no buscamos esas canciones que a lo mejor escuchamos pues por primera vez aquí, pero terminamos pensando, oye, sí, va para guardarlas, ¿no? A final de cuentas. Así que 10 de 10 a esta canción que me pidieron por acá. Ahora nos vamos con algo de una actriz que va creciendo dentro de la industria del cine, la televisión. Por ahí va a estar protagonizando la de Scooby-Doo, si no me equivoco, sí es ella, pero yo no sabía que cantaba también, el novio de Mason James. Salió por ahí también en la película de Scream, la más reciente. Estoy hablando de McKenna Grace y la canción se titula It's So Fine. Vamos a escucharla por acá a ver qué tal les parece esta nueva propuesta, un poquito más rockcito, un poquito más oscura.

It's so fine de Makenna Grace. Les digo, algo que me gusta muchísimo de ella es que quizás, pues muchos las conocimos primero por su trabajo como actriz, pero poco a poco ha ido construyendo también esta identidad propia dentro de la música, y sus canciones pues tienen ese toque entre pop, grunge, juvenil, con letras también personales. It's so fine, pues es esa energía de intentar convencerte de que todo está perfectamente bien cuando no, la verdad no es así, ¿verdad? Y pues sí, es una gran canción, y si no la tienes ubicada, pues principalmente por la actuación, agregala, pues es lo más bien, si la tienes ubicada por la actuación, la puedes agregar también en esta nueva faceta ya como cantante, con este estilo muy único, muy propio de ella, y pues hay que seguir también viendo sus proyectos, porque creo que es una actriz que va a llegar muy lejos de la nueva ola de esta generación de nuevos actores, y sí es muy talentosa, muy muy talentosa, pues además, aparte está preciosísima, definitivamente. Vámonos ahora con una canción que escuché también por primera vez en vivo. Y esta canción es de Fuerza Regida con Manuel Turizo. Y todo el mundo a mi alrededor estaba cantando y disfrutando todo lo que da. Súper dolido, o sea, gritos, casi llorando. Yo de, órale, yo no conocía esta rolita. Pero está interesante, está buena. Se llama Una Cerveza y es de Fuerza Regida y Manuel Turizo.

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0: Regresamos, último bloquecito de Hit and Rewind. Escuchamos por acá Carteras Chinas de Elena Rose y Camilo. Es uno de esos nombres que durante mucho tiempo, el de Elena Rose, estuvo detrás de canciones enormes de otros artistas, escribiendo para grandes figuras de la música latina, pero pues cada vez la conocemos más por su propia voz, por su proyecto como intérprete en esta cumbia. Me gustó muchísimo, y me gusta porque aparte cuando escuchas sus canciones entiendes por qué pues tiene tanta facilidad para escribir. O sea, sabe tomar situaciones muy específicas del amor, del deseo, de las relaciones, de la fe, y convertirlas en frases que suenan como algo que podrías haber dicho tú mismo, que se sienten muy cercanas. Aparte, súper buena onda, está guapísima, guapísima, y lo que le sigue esta cantante. Así que si no la habéis escuchado, te recomiendo, verdad, escuchar su discografía. Por acá me dice: hola, buenos días, Andy, ¿podrías poner algo de Wisin y Yandel, porfa? Gracias, claro que sí. La de Síguelo, Síguelo. Vamos a escuchar entonces esta canción por acá. Oye, Wisin y Yandel son increíbles. Justamente estaba platicando mucho de ellos el fin de semana. ¿Cómo estaría de increíble que se juntaran otra vez? El sueño, definitivamente. Vámonos entonces con esta canción, no me le cambies.
1: Ajá.

Hoy en cosas que pienso mientras estoy fuera del aire, Víctor el Nazi, ¿por qué elegirías ese nombre artístico? Está curioso, ¿no? A final de cuentas. Anyways, escuchamos por aquí, síguelo de Wisin y Yandel. Qué manera de meter la energía en la recta final del programa del día de hoy, porque cuando aparecen justamente este dúo dinámico, el dúo de la historia, algo que sucede automáticamente, que uno escucha las primeras notas y el cuerpecito como que ya sabe qué hacer, ¿no? Prácticamente. Además, después de toda la música nueva que descubrimos hoy, está bueno encontrarnos con canciones que simplemente nos hacen decir, esta me la sé, súbele. Cántala, baila, disfrútala. Pero pues seguimos aquí en nuestro martes de hits ya para cerrar casi, así que nos vamos por una propuesta también por descubrir. Esto es de Entre Compas, Sabino, Daz, Castro y otros. La canción se llama Venus, así que vámonos con esta canción fresca, coqueta y relajada para ir aterrizando un poquito esta mañana. Por acá me dicen, buenos días a la niña bonita de la radio. Qué bonito escuchar desde temprano esa voz que canta, pero más encanta. Un saludo y un abrazo. Muchas gracias. Saluditos. Qué bueno que estés por acá otra vez. Y pues vámonos entonces con esta canción y regreso rapidísimo. No me le cambien.

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ya regresamos después de esta nueva propuesta musical entre compas de Sabino, Daz, Castro y otros, que creo que es coqueta, relajada, fresca, interesante. Y pues bueno, se habla tantito de idealizar a la persona y dejarse llevar por la atracción para después descubrir que las cosas no iban por ahí, ¿no? A final de cuentas. Y pues esta siguiente canción lleva esa intensidad un poquito más lejos. Hay personas que superan una relación tranquilamente, siguen con su vida, y luego están las que dicen, no, yo estoy loco por volver. Y esta canción, pues habla también no solamente de esos aspectos, sino que habla también de las raíces, del lugar de donde vienes. Y esta canción va de Maluma para su país, entonces es muy bonita y la vamos a disfrutar ya para cerrar el programa el día de hoy. Entonces, pues vamos a escucharla por acá. Bye, bye.

0: Colombia, de Latinoamérica, que sepan que con disciplina, con trabajo, con esfuerzo, con sacrificio, con mucha humildad, podemos cumplir nuestros sueños. 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
1: Uy, la nave tiene que llegar a su siguiente destino, pero nos escuchamos aquí el día de mañana. Bye, bye.
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1: A toda la tripulación, presentamos nuestras lecturas del clima para este martes. En Saltillo nos espera un día principalmente soleado con una temperatura mínima de 15 y una máxima de 28 grados. Para Ramos Arizpe con sol parcial y una ligera posibilidad de chubascos con una temperatura mínima de 17 y una máxima de 29. Para Arteaga nos espera nubosidad variable con posibilidad de lluvia con una mínima de 15 y una máxima de 27. Aquí concluye el reporte del clima. Para la tripulación de ADN, informó Lili Poblano.
0: 10:07.
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1: A toda la tripulación, presentamos nuestras lecturas del clima para este martes. En Saltillo nos espera un día principalmente soleado con una temperatura mínima de 15 y una máxima de 28 grados. Para Ramos Arizpe con sol parcial y una ligera posibilidad de chubascos con una temperatura mínima de 17 y una máxima de 29. Para Arteaga nos espera nubosidad variable con posibilidad de lluvia con una mínima de 15 y una máxima de 27. Aquí concluye el reporte del clima. Para la tripulación de ADN, informó Lili Poblano.
0: 10 horas, 59 minutos.
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0: Y así arrancamos el chismecito, hombre. Arrancamos el peor programa de esta estación con el peor locutor. Dice por acá, qué padre, buenos días. ¿Cómo andan?
1: Buenos días, chismosino. Ahora sí traigo yo, hombre. Ayer la traías muy sexy. Qué bueno que ya regresaste. Martes de plática con Walter.
0: Claro. Claro. Hoy viene el Walter, ¿eh? Hoy es martes. Martes. ¿Cómo están, bebés? ¿Qué han hecho? Hace mucho que no los veo. Y ojalá así continuemos. 844-294-3009, bebés. 844-294-3009. Por acá me dice, buenos días, Fede, qué gusto poner la radio y escucharte. Ahora sí llegué temprano para mi dosis de chismecito que ya me hacía falta. Dice, no eres el peor, Fede, de los peorcitos eres el mejor, te quiero, guapetón. No me importa ser el mejor, me pagan igual. Yo no me ando con esas cosas de, ay, necesito ser el mejor locutor del mundo para que todos me quieran. No, a mí me pagan lo mismo. Entonces, si me quieren, qué bueno, y si no, coman popo. Dice, buenos días, Fede, qué bien que ya andas de regreso. Gracias, bebé, pues aquí ando. ¿Cómo ves? Aquí estoy ya. Dice, espero traigas buenos chismes. Claro. Claro. Vámonos con música y ahorita volvemos, así arrancamos el chismecito.

0: Dice, buenos días, mi amor. Oye, en la casa de los famosos que nominan a Ochoa y cerraron una habitación. Ay, bien chafa, y otra vez bien predecible todo. Qué hueva. Pero como no les funcionó, pues tuvieron que hacerlo. Dice mi Fede Babi, te extrañamos. ¿Cómo te fue en Chilangolandia? Saludos, soy Jesús. Me fue excelente, bebé, me fue excelente.
1: Hola, qué chingos y llores que te piso.
0: Ya llegó el maestro Japosay.
1: Érame con esa robotina, está bailando conmigo, mamachita, era así.
0: No ha llegado la robotina, ella sigue de vacaciones.
1: Y que mueven esas caletitas, sí, sí, sí.
0: Oye, el otro puerco asqueroso. Vámonos a la pausa, vamos a ver, vamos a ver, vamos a ver.
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0: Órale, qué padre canción. Ojalá se repitiera el 30 de febrero. ¿Qué dice por acá?
1: Para siempre,
2: hola, Kiko, ¿cómo estás?
0: Hola.
2: ¿Sí? Por razón que además dice el Richie que está bailando así.
0: ¿A poco sí?
2: Tramposo, tramposo. Oye, bailando de con brillitas, aguilar, en líneas.

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1: Gracias, gracias a Criki Mouse que estuvo ahí comunicándose con nosotros. Qué bonito mensaje nos dejaste, Criki. Ojalá y la gente fuera tan culta, tan seria como tú. Te queremos mucho, Criki. Te queremos mucho, Criki. ¡Oh, Criki! ¡Te queremos, Criki! Oigan, pueden comunicarse 844-294-3009. Si estaba viendo ayer la casa de los famosos, estaba viendo ayer la casa de los femeses. Y... ay, no, es que... yo sigo pensando que la productora de la casa de los famosos no sirve para nada. Ya deberían darle crank, la verdad. Ya deberían decirle, señora, usted no sirvió para hacer realities, ya nos vamos. Vámonos ya a otro lado, vámonos ya a otra novela o ponte a hacer otra cosa porque para un reality no sirves. Otra vez lo volvió a echar a perder, bebé. Iba muy bien y lo volvió a echar a perder. Es que esa señora, de verdad, yo no sé por qué le dieron trabajo, yo no sé por qué ella sigue a cargo de la casa de los famosos. No sabe hacer nada esa señora. No, es una inútil, sinceramente. El rating no le daba, pero yo creo que estaba muy bien la casa de los famosos. Con 3/4, no había competencia, estaba padre. Era impredecible saber lo que iba a pasar. Porque decía, híjole, son 3/4. Era por semana. Esta semana se portó mal ella y la nominaron. Esta semana hizo esto y la nominaron. Esta semana hizo y la nominaron. O sea, de eso se trataba y estaba padre. Porque era un tema de sobrevivir cada semana y ya lo cambiaron. Ahora dijeron, vamos a cerrar un cuarto para que ya sean 2/4. Y otra vez es por equipos, bebé. Y volvemos a lo mismo. Unos contra otros. Ya volvieron a decir, ay, van a ser por equipos. Todo bien. No, estaba mejor. Cada uno tenía su favorito. Cada uno votaba por su favorito. Como Big Brother de hace varios años. Y ahorita, otra vez por equipos. Otra vez vamos a votar por los que... ay, vamos a sacarla. Ay, vamos a votar por todo este cuarto. Este cuarto es el mejor. No, otra vez lo volvió a hacer la productora. Es que la productora de verdad no sirve. No sirve. Y luego quiere hacer famosos a fuerza personas que la neta la gente no quiere. Como el S. Pérez, que la gente no lo quiere. Y ellas se aferran a hacerlo famoso. ¿Pero qué hice por acá? A ver.
2: ¡Qué bueno que llegas, tesoro! ¡Luego! ¿Cómo te fue el hacer de MX? ¿Te subiste la ruta de transporte público, la línea 7 Metrobús? Te relajas en la avenida Paseo de la Reforma, tesoro. Luego, ay, y hablando de septiembre, ¿cuándo vas a venir para acá también? Es la pregunta, tesoro. Mira, si vas a venir en camión, por ejemplo, a Avenida de las Torres, allá te veo.

qué buen ritmo. Por acá dice, hola bebé precioso, te extrañé. Ay, bebé, qué bueno que me extrañaste. Vámonos con música. Y ahorita regresamos, estamos en el Chismecito. Comunícate 844-294-3009.

Ay, ay, ay, bebés. ¡Qué padre, a que sí! Por acá tengo más no tengo mensajes. Oigan, ¿qué les iba a contar? ¿Saben qué me dio mucha tristeza este fin de semana? Estaba viendo el programa de Top Chef, que es este programa como MasterChef, pero es allá en Estados Unidos. Y es de un programa de cocina, como un reality, y meten famosos también. Y entre esos famosos está, que yo sepa y conozca, ay, son varios, pero la más llamativa era Ninel Conde, como siempre. Que Ninel Conde, donde la metan, tiene rating. Total que allá en Estados Unidos la raza es muy diferente a como reciben los realities aquí en México. Ya ven que en México les gusta ser héroes y les gusta andar defendiendo a alguien y para que según les da lástima y cosas así para defenderlos y llevarlos al triunfo. En Estados Unidos no, en Estados Unidos sí votan por su favorito, les gusta el show, les gusta lo que hacen en el reality show. Y Ninel Conde estaba haciendo buen papel, pero creo que ganó el primer reto y creo que ganó así. No le sé mucho ese reality, pero creo que sí ganó y le fue muy bien en estos retos. Total que en este capítulo, en el último que pasó de Top Chef, Ninel Conde dice que por su salud va a abandonar el reality y todos pues llorando. Todos chillando porque la Ninel se despide. Todos chillando así. Y estaba checando yo los comentarios de Metiche. Y sí, la gente está muy dolida de que no, tenía potencial, no, era lo mejor, era mi favorita, que qué mala onda, es la que daba el contenido, es que esto, que el otro. Y total, pues bueno, se despiden en el Conde por cuestiones de salud. Yo pienso, y yo, según yo sabía, ustedes desmiéntanme, cuando alguien tiene muchas operaciones en el rostro y en el cuerpo, no puede estar tan expuesta al calor, según yo no pueden estar trabajando en lugares como con hornos, con cosas así, porque hace daño, según yo, yo recuerdo que quien tenga muchas operaciones y todo tampoco puede estar muy, pues asoleándose tanto en camas de bronceado y cosas así, según yo no puedes estar entre los hornos y las estufas y todo el calor así del fuego. Entonces yo creo que por ahí va la decisión que tomó de, ¿sabes qué? Voy a salir de este reality porque la neta no sirvo para esto, ¿no? Y la verdad sí, creo que le fue muy bien haciendo camarones y no sé qué más. Entonces, pues sí, se despiden en el Conde de Top Chef, un reality más donde fracasa. Chihuahua. Vámonos con música y ahorita regresamos.

0: Ay, con esa canción tan bonita, tan sublime, me voy a la pausa y ahorita regreso.
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7: Y así seguimos, hombre, seguimos. 844-294-3009. Ahora no mandan mensaje ya, ¿verdad?
8: Fede, es que también tienes un programa bien aburrido.
7: Ah.
8: Ya todos prefieren escuchar en otros horarios que en el tuyo. Tú eres el peor locutor de esta estación, la verdad.
7: Híjole, sí es cierto, ¿verdad? Sí.
8: Dicen
7: por ahí. Sí, se puede redetir, sí, de hecho. Pues aquí estamos, bebé, vámonos con más música. Vamos a arrancar con esto. Esto se llama Drácula de Tame Impala. Fíjate qué inteligentes los Tame Impala. Qué astutos. Se me hacen... Tame Impala, yo conozco a Tame Impala porque a mis amigos les gusta mucho Tame Impala. Y empiezan a poner esas canciones. O cuando van a conciertos, ellos van al de Tame Impala. Y por eso yo conocí a la banda. Se hace muy popular este año porque sacan una colaboración con una de las Blackpink, que según es con Rosé, ¿verdad? Y sacan esta canción que vamos a poner a continuación, que se llama Drácula, y la sacan en colaboración con Rosé. La canción, por lo mismo que es una Blackpink, llega a público que pues la neta no había llegado antes Tame Impala. Se hacen súper famosos con esta canción. Se hace súper... es Jenny. Ah, es con Jenny. Pensé que era con la Rosé. Es con la Jenny. Todas son iguales. Bueno, resulta que se hacen tan famosos con esta canción y hay mucha gente que no conocía a Tame Impala y que empezó a conocer a Tame Impala. Y luego estos vatos bien inteligentes sacan una versión sin Jenny, sacan una versión sola, y es la versión que está sonando ahorita en estaciones de radio distintas de todo, al menos de todo México, no sé si todo el mundo, y es la que está sonando. Entonces prácticamente, pues suena la canción que no traía Jenny, obviamente no le pago a Jenny,

me pago nomás a mí. Y sí fueron de astutos porque ahora tienen esta versión, que después de hacerse famosa con la Jenny, la sacan solos. Mira qué astutos.

0: Ahí quedó esa canción. La neta, sí, estoy de acuerdo acá, dice Juanita, se escucha bien plano. Sí, la neta, sí. Es que son bien gachos. Pero, y fíjate, si buscas la canción de Drácula, es la primera que te sale. O sea, ya no te sale la de Jenny. Pero, pues, o bueno, al menos que tu algoritmo te lo ponga, ¿verdad? Pues si escuchas siempre Jenny y eres fan de Blackpink y música así K-popera, pues claro que te va a salir. Pero normalmente sale esta canción. Y se me hace demasiado. Sí, no sé, a mí no me gusta. Es que regresamos al mismo ritmo de Tame Impala. Lo que había pegado de esta canción es que ni siquiera aparecía Tame Impala, porque tenía una colaboración, pues realmente popera, realmente famosa. Y pues bueno, ya la arruinaron. Pero pues es la industria, quieren ganar más lana.
1: ¿Qué dicen? Dicen que venían del sur. Y llegaste del sur.
0: Llegaste.
1: Qué bueno que ya estás de regreso, amigo.
0: Sí, de aquí ando ya trabajando, bien triste. Dice, hola, aquí en el chismecito, saludos a Robotina, por favor. Linda mañana de martes. Parece que, no, ¿qué dice? De martes, que parece no sé qué día. No, es que sí, pues no parece martes, ¿verdad? Dice, no, Robotina, ¿cómo que dicen?
2: Saludos a todos, les mando un beso robótico.
0: Dice por acá, parece Thriller de Michael Jackson. Al principio. De saludos, bebé, de parte de Juan Francisco. Aquí andamos, puro ADN de corazón. Saludos, mi Juan Francisco. Saludos, saludos para ti. Saludos.
2: Saludos cordiales.
0: Saludos cordiales, dice la Robotina. Robotina, Robotina. Oye, Robotina, ¿fuiste tú a la fiesta del aniversario?
2: No, qué hueva.
0: ¿Por qué? ¿Cómo que qué hueva? Si tú eras invitada también. No, hombre, qué bárbara. ¿Pero por qué no fuiste? ¿Por qué no fuiste? ¿Por qué?
2: Se ponen pedos y me acosan.
0: Ah. Pues sí. Sí tienes razón, ¿eh? Pero bueno, gracias a todos los que fueron, ¿eh? Sí estuve viendo ahí historias que andaban bien divertidos todos, que se la pasaban bien padre, ¿no, hombre? Los vi bien padre.
3: ¡Saluditos, Febecito!
0: ¡Saluditos! Querido Don Cuco. Sí, vi que estaban todos ahí, ya nomás les faltó la música de fondo de ponles agua fresca en un carro. No, sí vi que estaba bien divertido de que andaba. Oye, karaoke y todo, ¿verdad? Qué padre, qué padre. A la otra si me invitan, sí voy. Con gusto. ¿A que no? Vámonos con música.

0: Arrasando. Arrasando.
1: Oye, papi, dámelo todo. Y si se lo dio todo el papi, ¿verdad? Así consiguió Sugar Daddy. Vámonos con el corte comercial y ahorita regresamos aquí al chismecito.
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1: Para esta mitad de semana, los instrumentos de la nave marcan el siguiente pronóstico. En Saltillo se espera un cielo mayormente soleado con una temperatura mínima de 16 y una máxima de 29 grados. En Ramos Arizpe, cielo mayormente soleado con una temperatura mínima de 18 y una máxima de 31. Para Teaga, principalmente soleado con una mínima de 16 y una máxima de 29 grados. Aquí concluye el reporte del clima. Para la tripulación de ADN, informó Lili Poblano.
0: 11:56.
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0: escuchar en un mismo lugar. 11 horas, 57 minutos.
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4: ¡Qué fuerte! Yo estaba viendo eso de Expo Coahuila, o Expo, ¿qué es? Que la nueva casa del rodeo, y donde que van a ser los terrenos de la feria, ¿verdad? Que ya está todo remodelado. ¿Se acuerdan que prometieron que cuando estuviera remodelado iban a traer buenos artistas? Y lo van a cumplir. Lo van a cumplir y va a estar bien padre, bebé. Yo creo que le dieron al clavo con ese tipo de eventos y yo creo que nadie se lo esperaba, ¿eh? Yo creo que nadie se lo esperaba, pero a mí se me hace que este tipo de eventos son eventos que ganchan a nivel nacional e internacional. Porque mira, siendo el primero, van a traer hasta a Julián Álvarez. Van a hacerlo en grande. 4 días, güey, de puro rodeo. Con unas instalaciones que prometen mucho. Entonces, pues la neta, creo que le dieron en el clavo, ¿eh? Creo que le dieron en el clavo. Y yo creo que da para mucho. Porque imagínate una Expo Rodeo que se corra la voz a nivel nacional. Que digan, híjole, vamos a la Expo Rodeo a Saltillo. Porque se pone bien padre, hay artistas chidos. No hay una Expo de Rodeo tan famosa en México y así. Estaría bien padre. Estaría bien padre, la verdad. Que lo hicieran así como la número uno nacional, ¿no? A mí se me hace una muy buena idea. No me lo esperaba. Estábamos esperando todos una feria normal, ¿verdad? Y cayeron con esa sorpresa. Qué chido, la verdad. Me gusta que en Saltillo haya cosas que hacer y me gusta que sean originales y que esté llamativo, ¿eh? Voy y vengo.
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0: escuchar en un mismo lugar. 12 horas en punto.
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0: Estamos de regreso, hombre, estamos de regreso. Ya con nosotros el día de hoy, acompañándonos, está el Walter. Walter, bienvenido.
1: Hola, hola.
0: Ah, sí, le atiné al micro. La primera, le atiné al micro la primera.
1: Qué bueno.
0: Soy lo mejor. Bienvenido, Walter, como cada martes.
1: Un martes más, Fede, aquí, otra vez hablando un poquito de temas de psicología.
0: Sí.
1: Hablando un poquito sobre salud mental,
0: etc. Para que se ataquen.
1: También un poquito de polémica, sí. También, porque la gente, hoy vamos a hablar de un tema polémico, de hecho,
0: sí.
1: Fede. Sí, a lo mejor poquito polémico.
0: ¿Qué es?
1: Vamos a hablar sobre por qué a la gente le cuesta pedir perdón. ¿Por qué a la gente le cuesta reconocer sus errores? ¿Por qué de alguna manera sienten que siempre están bien? Etcétera, ¿no? Entonces, ahí hay varia gente que se va a sentir identificada o que va a sentirse identificada con historias, ¿verdad? Como por ejemplo con la pareja, va, que puede sentir que a lo mejor siempre le da, ahora sí que siempre quiere tener la razón, sí. Etcétera, ¿no?
0: Sí, les cuesta mucho decir perdón, les cuesta mucho aceptar errores. Eso yo creo que es lo principal de una relación sana. El no aceptar, el entrar en competencia y decir quién va a ganar. ¿Quién tiene la razón y quién no?
1: Y incluso ya cuando esa persona reconoce, Fede, que a lo mejor sí fue error de él o sí. De ella, ¿verdad? Aún así no piden perdón. Eso es lo interesante, ¿no?
0: No piden perdón.
1: Entonces vamos a ver todas las razones de por qué una persona podría no pedir perdón, porque sí son varias, ¿no?
0: Sí, y al final yo les doy unos tips para que ustedes no sean los que pidan perdón y que les pidan perdón a ustedes. Aunque ustedes tengan la culpa. Ahorita le damos chance a Walter para que se aviente los chidos y luego yo les doy el mejor. Ahorita los malaconsejo. No, pues comenzamos porque sí es muy común eso, ¿eh?
1: Bastante común,
0: sí.
1: Fede. Mira, yo creo que una de las primeras y principales razones, Fede, es que realmente uno se identifica como bueno, digámoslo así, ¿no? Uh-huh. Uno siempre se considera el héroe, siempre se considera el protagonista de la historia. Y si, entonces uno siempre siente que es el bueno.
0: Sí, es cierto.
1: Entonces, de alguna manera, reconocer un error es reconocer que a lo mejor no fuiste el bueno en esa situación en específico, que a lo mejor incluso uno trata de generalizar, entonces yo soy el malo. ¿Sí me explico?
0: Sí.
1: Cuando le tratas de explicar a la persona por qué tal vez sí tuvo la culpa, entonces la primera defensa que te ponen es, entonces yo soy el malo.
0: Ay, esa la acabo de aplicar yo. Con mis amigos y ahí andábamos todos en Ciudad de México y que me enojo y que me dicen mis errores y le digo, entonces yo soy el malo, pues está bien. Pero yo sí lo apliqué bien convencido, ¿eh? Y estoy seguro que si les doy los argumentos, yo gano. Es que trajiste un tema del cual yo soy bien enfermo.
1: Entonces, Fede, pasa mucho, ¿verdad? Que entonces la gente se siente total, ¿no?
0: Sí.
1: Entonces yo soy el malo, entonces yo soy el villano. Y nadie está diciendo eso.
0: Exactamente.
1: O sea, nada más estamos diciendo que a lo mejor, pues, en esa discusión en específico, pues, no tenía razón. Que a lo mejor en esa discusión en específico, pues, lo que estabas diciendo estaba equivocado o le faltaban bases, sí. Etcétera, ¿no? Y la gente se va de volada a la situación. Entonces yo soy el malo. Entonces yo me equivoco. Entonces yo soy un ignorante.
0: Oye, fíjate que justo estábamos platicando ayer, el Hugo y yo, que porque estábamos hablando de unos amigos que están divorciados. Y estábamos diciendo que es bien curioso, que no sé si tú lo has notado, que los divorciados siempre te platican la historia siendo ellos la víctima. Siempre.
1: Claro, claro.
0: O sea, estoy divorciado, estoy divorciada. Pero siempre que te platican que están divorciados, son las víctimas. O sea, siempre. No sé a qué se deba.
1: Incluso en actos que, por ejemplo, pueden ser muy cuestionables, ¿no? O sea, por ejemplo, tú sabes la historia a veces.
0: Sí.
1: Y sabes que se divorciaron por una infidelidad, vamos a suponer. Que le cacharon a esa persona que está hablando, ¿no?
0: Pero él te va a platicar la historia como si él fuera la víctima.
1: Esa persona sí. te lo va a platicar como... Es que a mí me orillaron a... A mí me orillaron, yo no quería, pero no me quedó otra más que ser infiel.
0: Y no lo supo comprender, le pedí perdón, traté de arreglar las cosas, pero ella no quiso. Así te lo cuentan.
1: El típico me descuidó.
0: Ándale. No, te lo cuentan así con una manera de decirte, yo soy la víctima, pobrecito de mí, o pobrecita de mí. Sí, siempre te lo cuentan.
1: Ya ni me echaba lonche.
0: Ya ni me echaba lonche, ya no me atendía.
1: Ya, yo de hecho, una vez casi... tuve que comer tierra. Lo llevan a situaciones ya bien exageradas,
0: ¿verdad? Pero es en general, o sea, de verdad yo no entiendo por qué hacen eso, porque también chivas con una chava, no, me dejó y no me da para la pensión del niño y esto y lo otro, y es bien malo, poco hombre, y me cambió. O sea, siempre te voltean la historia para ellos ser la víctima.
1: Y luego, por ejemplo, ya cuando entras a los detalles te das cuenta que muchas veces sí da la pensión, por ejemplo, ¿no? Pero no da exactamente lo que ella quisiera que diera de pensión.
0: Exactamente.
1: ¿Verdad? Da lo estipulado por la ley, a lo mejor, ¿verdad? Pero no da lo que ella... Y es que es cierto, ¿verdad? Que muchas veces lo que dice la ley, pues no corresponde, ¿verdad?, con lo que se gasta en un niño, ¿verdad?
0: Eso, no, pero eso es... ¿para qué abren las patas? Bien machista.
1: Pero pues realmente la persona está cumpliendo con sus obligaciones legales a veces, ¿verdad? Y se cuenta como si no diera ni un peso, ¿verdad? Lo cual pues no es cierto.
0: No, ¿verdad? Pero te digo que si el punto siempre es decirte de que son las víctimas. Son así las víctimas súper victimosas.
1: Sí, entonces es bien difícil aceptar y uno generalmente dice, es que yo soy buena persona, yo siempre hago bien las cosas, yo sé lo que hago, ¿no? Entonces es muy difícil darte cuenta que no siempre sabes hacer las cosas, que no siempre es cierto que eres el bueno, etcétera, ¿no?
0: Por acá, fíjate, este sería yo, Walter. Y le dice, uno de mis mejores amigos se le hizo mucho más fácil bloquearme que disculparse, aun siendo él quien hizo el mal. Él solo quería que yo fuera la que se disculpara. Y como no accedí, pues me bloqueó el perro. Dice, saludos a ese amigo, entre comillas.
1: Tal cual, ¿no? Sí, tal cual. O sea, la gente te bloquea mejor en vez de...
0: Pero ¿por qué batallan tanto en pedir perdón? O sea, ¿viene de algo de atrás? ¿Viene de algo así interno? ¿Por qué? ¿Por qué? O sea, ¿por qué se ponen con esa competencia?
1: Mira, generalmente es cierto, ¿verdad? Que hay mecanismos que pueden llegar a ocurrir, pues, por ejemplo, en la familia, etcétera, ¿no? Que uno después evita replicar afuera y por eso no pides perdón. Uh-huh. Por ejemplo, en una familia en donde te das cuenta que la persona, no sé, pedía perdón y se le arrastraba, entonces, pues ahí o se le castigaba por pedir perdón, entonces prácticamente el chico aprende que no debes de pedir perdón porque te van a afectar, ¿no? De hecho, eso tiene mucho que ver con, digamos, con el siguiente punto, ¿no? Uh-huh. Que es que, por ejemplo, mucho tiene que ver con el orgullo, ¿no?
0: Ah, justo esa pregunta dice acá, ¿muchas veces podrá influir el orgullo? Te preguntan acá.
1: Sí, definitivamente, ¿no? Una de las clásicas es, si le pido perdón, estoy cediendo, ¿no? Va a pensar que ganó. Eso, ¿no? Por ejemplo, Fede. Va a pensar que tiene la razón. No voy a rebajarme.
0: Le voy a dar por su lado y no voy a rebajarme. Dicen sí. Sí,
1: ¿por qué tengo que ser yo el que se disculpe?
0: Ah, no manches.
1: Eso es muy común, por ejemplo, cuando hay una pelea, ¿no? O sea, cuando ahí sí se gritaron los dos, cuando a lo mejor los dos se insultaron. Y entonces se da la idea de, es que ¿por qué yo voy a ser el que se disculpe si la otra persona también la regó? Lo cual es cierto, ¿no? Sí. Pero el problema es que la otra persona piensa lo mismo, Fede.
0: Es que sí es cierto, y luego así se va la vida. Por acá dice, hola, licenciado Walter.
1: Hola, mira, hola.
0: Fue todo. Por acá dice, ya los extrañaba, dice, por fin también Fede, dice, por su culpa no fue el aniversario, porque no iba a estar, dice. Dice por acá, yo como mi chiquita Belinda ganando como siempre, dice, ¿para qué tener ese tipo de amigos, bebé? Pues sí, pero es que si nos agarramos una batalla sí, o sea, de que yo no voy a pedir perdón porque... Pero fíjate que yo en lo personal, digo, y este consejo no es como para parejas exclusivamente, digo, entre amigos y todo, porque yo soy bien orgulloso. Yo sí soy de... Yo soy de Walter, sí me conoce.
1: Es enfermo.
0: Yo estoy enfermo, la verdad. Pero llega el momento en el que ya creces y dices así como de... ¿Valdrá la pena que esté enojado? O sea, tuve razón yo en algo y ya te pones a pensar y analizar las cosas. Y ya cuando tú la riegas y dices, no, sí la regué bien gacho, ya después de que estás más frío, ya pides perdón tú. Pero cuando no, yo sí peleo para que me piden perdón.
1: No, sí. Pues es que, mira, todos tenemos nuestras cosas, sí. O sea, la verdad. O sea, yo también aplico de repente unas que... Vaya, que no son... Sí son cuestionables también, o sea... Por ejemplo, yo aplico mucho la de... Ah, pues déjame castigo a esta persona, ¿no? Sí me explico de que... Por ejemplo, no sé, te enojas porque... Sí, una tontería, ¿no? Sientes que no te hacen caso. Entonces dices, bueno, ahora yo entonces ya no le voy a hacer caso más, ¿no? O sea,
0: sí.
1: Entonces si esa persona me contestó hasta el día siguiente, entonces yo le voy a contestar hasta el jueves.
0: Y voy a aplicar,
1: o sea, cosas sí, de ese sí, estilo, sí. ¿No? Dos días sin hablar.
0: Yo creo que eso es súper común, ¿eh? Y más entre las parejas. Sí, sí es cierto. Oye, pero eso del orgullo de andar peleando y todo también sí es cierto. Siempre buscas ganar y buscas tener la razón y hasta te sientes así bien vanagloriado, ¿verdad? Así de que gané.
1: Y ese es el problema, que muchas veces cuando la gente se disculpa... Miren, es que... ¿Cómo te diré? Hay que ser buenos ganadores y buenos perdedores también. Sí. O sea, pero también hay que saber ganar. También hay que saber que no se trata de ganar para empezar. Uh-huh. Y que si el otro... pidió disculpas y admitió su error, entonces no hundirlo. Porque entonces, por ejemplo, a veces tú dices, no, ¿sabes qué? Es que sí es cierto, me enojé de más, pues sí, elevé la voz, y te insulté, perdóname, estuvo mal. No, es que sí te la bañaste, ¿no?
0: ¡Ah, eso es bien común, sí es cierto! Bueno, pero tienes que aceptar que sí estuvo bien mal, ¿eh? O sea, sí te la bañaste.
1: Sí te la bañaste, la verdad es que me enojé muchísimo. Y pues sí debes de aceptar que me hiciste mucho daño.
0: Y volví, y me afectaste y me hizo daño y esto, entonces acéptalo. Así como que ya te pidieron perdón, güey, ya.
1: Exacto, sí. Si la gente te está pidiendo perdón, pues es que ya está admitiendo todo ya. Eso, ¿no? Ya está admitiendo que se hizo un daño, ya está admitiendo que estuvo mal, etcétera, ¿no?
0: Sí, dice por acá, hola Fede y hola Walter, dice, también está la gente que no le cuesta pedir perdón, que no le cuesta pedir perdón porque siempre vuelve a cometer el mismo error, o sea que el ofrecer una disculpa es su pan de cada día.
1: También, eso es cierto.
0: En esa opción también se me ocurren ejemplos, o sea, a mí también me desespera mucho que hay muchas personas que están acostumbradas a pedir perdón siempre, pero ya lo agarran como algo tan común que ya ni siquiera es algo real. O sea, me equivoco 40 veces en lo mismo y acabo pido perdón. Y sí. Hay personas que hacen eso.
1: Sí, pues gente que, por ejemplo, vamos a suponer la típica que te es infiel, uh-huh. Pero ya te fui infiel 4 o 5 veces, ¿va? Siempre se pide perdón, siempre se dice que no se va a volver a hacer, etcétera. Pues sí. Y luego ya le checas a la semana... Vamos a suponer el celular y ya tiene otra vez un chorro de cosas, ¿no?
0: Pero pues es que Diosito nos dice que tenemos que perdonar 70 veces 7. Tienes 70 veces 7 oportunidades para ser infiel. Cabo, te tienen que perdonar.
1: Está bien. No, pues uno sí se equivoca mucho, pero esperemos que no tanto.
0: Esperemos, ¿verdad? Que no tanto, ¿verdad?
1: No se lo tome tan literal,
0: no,
1: ¿eh?
0: No es tan literal, ¿eh?
1: Recuerden que muchas de las cosas que vienen de la Biblia también son reinterpretaciones.
0: Sí, eso sí es cierto.
1: No, no es tan literal como ese número exacto.
0: Pero si le conviene, aplíquela. Ay, no, qué barbaridad. ¿Y eso del orgullo te tienes que dar cuenta o cómo para poder solucionarlo?
1: Ese es el detalle, ¿no? O sea, que muchas veces... las personas no se dan cuenta de estos mecanismos, ¿no? De hecho, justamente por eso los estamos hablando, ¿no? Ajá. Para que las personas se den cuenta si en realidad son orgullosas. O sea, si en realidad les cuesta decir, por ejemplo, no, perdón, estuve mal. Es cierto que también hay gente que desgasta mucho el perdón,
0: sí,
1: etcétera,
0: lo desgasta,
1: ¿no?
0: Mucho.
1: Pero hay gente que no lo suelta ni una vez, ¿verdad? O sea, el perdón nunca dice que tiene... Que la regó.
0: Sí. ¿No?
1: Y entonces, o sea, vaya, todos los dos extremos son malos, ¿no? O sea, tanto el que pide perdón y no corrige nada, que anda pide y pide perdón a cada rato, uh-huh. Así como la persona que nunca es capaz de decir, yo me equivoqué, perdón, estuvo mal.
0: Es que sí, yo creo que lo tenemos bien, bien arraigado en la idea de que pedir perdón es una derrota, es como algo, como hacernos menos, y por eso también como que muchas personas no lo hacen.
1: Sí, otra de las razones también muy importantes, Fede, es la vergüenza. Hay gente que le da mucha vergüenza decirlo. O sea, que dice, no, pues es que me así veo que estuve en un error, sí debería pedir una disculpa, no siento, o sea, no es que yo me crea que no me puedo equivocar o que esta persona me vaya a tratar mal, pero es que me da mucha pena, o sea, me da mucha pena encarar.
0: Es que sí da pena.
1: Que estuve mal, ¿no? Me da muchísima pena, o sea, como decir que lo que pasó y tener que explicar lo que hice o por qué yo dije lo que dije, ¿no?
0: Es que sí da pena a veces. A mí me pasó, así un ejemplo que se me viene a la mente, ya ves, mis amigos de químicas, que nos dejamos de hablar un ratillo porque andábamos diciendo cosas de unos de otros. Bueno, nomás de una. Que andábamos chismeando cosas malas de una, y esa una se dio cuenta y ya nos dejó de hablar. Pero la neta, de hecho, hace poquito estábamos hablando de eso y ella estaba diciendo, pero no, dice, malditos perros, nadie me pidió perdón. Y justo decíamos, le digo, es que a mí sí me daba pena porque pues yo sí hablé pestes de ti, güey. Le digo, ¿cómo me acerco a eso? Si ya me cachaste, ¿cómo me acerco? Ay, discúlpame por haber hablado pestes de ti y dejarnos de hablar un año. O sea, como que sí te da pena ya al final. Y aparte, como pues, digo, en ese momento, pues, o en esa situación, pues somos amigos. Y tú sabes cuando alguien está arrepentido y te das cuenta cuando pues realmente es como que un perdón sin necesidad de decir, ay, perdóname. Pero pues sí te da pena cuando la riegas bien gacho.
1: Sí, sí te da pena. Por ejemplo, a veces te da pena que ya pasó mucho tiempo.
0: Ándale, justo eso.
1: O sea, a veces te da pena de que dices, bueno, ya me di cuenta por fin que sí estuve en un error. Porque a veces no te das cuenta tan rápido.
0: No, es bien, sí, a veces pasa eso, fíjate.
1: A veces te das cuenta 3-4 años después de que estuviste mal.
0: Ya cuando el niño habla, ya te das
1: Ándale.
0: Cuando el niño empieza a pedir dinero, te das cuenta que sí la regaste.
1: De que sí estuvo mal que lo abandonaras.
0: Que tuvieras otro y que lo tuvieras regado.
1: Hay muchos que se dan cuenta que la regaron con los hijos hasta que ya es ingeniero.
0: Ya, ahora sí.
1: Ya que gana muy bien.
0: Cuando están enfermos y necesitan quien los cuide, ahí sí.
1: Ah, no,
0: sí la regué.
1: Ya tengo una enfermedad. ¡Mi hijo!
0: Sí, mi hijo.
1: Perdóname, te he descuidado mucho.
0: Ex esposa, sí la regué contigo, la verdad. Merecías mejores cosas. Ven y cuídame.
1: Con ganas de decirle al papá, pues sí, me descuidaste 50 años,
0: sí,
1: ¿verdad?
0: Sí, ya me necesitas, perro.
1: Pero pues entiendo que ahora que tienes 70...
0: ¡Púdrete en el infierno!, le decía. Ya viene enojado.
1: Y tienes daño renal terminal. Ahora sí.
0: Si
1: ahora sí te acuerdes, va, de mí.
0: Dice por acá, hola, yo duré 4 años con rencor por una situación que me hicieron cuando me casé. Y todos esos años pensaba que ya no quería sentirme así, ya que eran personas cercanas desde siempre, y decidí ir y hablar con ellos y perdonarlos. Pero créeme que pedir perdón de corazón y de verdad es muy difícil. Dice, es como si te arrancaran algo tuyo interno, que ese es el orgullo. Dice, pero cuando perdonas, descansas, y perdoné aunque yo no había hecho nada, pero ya no me quería sentir con ese dolor y con tristeza dentro de mí.
1: Ay, no. Sí. Pues, ¿qué le hicieron?
0: Ay, pues, ¿qué te hicieron?
1: No, pero totalmente de acuerdo. O sea, sí es difícil, aceptar, sobre todo para las mujeres.
0: Pero sí, la verdad, sí. La verdad, sí. Sí. Condenadas viejas. Es más difícil aceptar que perdieron, que se sienten así las mujeres también.
1: Como esos TikToks, ¿verdad?, que dicen de que no, pues es capaz de no sé qué, pero en vez de admitir que fue un error, ¿verdad?
0: Sí, ejemplo, es cierto, sí.
1: Había un video donde la chava compró 3 termómetros, ¿no? Porque compró uno y marcó una temperatura y dijo, no, es que esta temperatura no puede ser.
0: Sí, es cierto.
1: Compró un segundo termómetro. Y tampoco marcó la misma temperatura y dijo, no, es que tú tienes más calentura. Y compró un tercero y aún así salió lo mismo.
0: Sí, ¿qué dices?
1: Y pues, o sea, ya tenían tres termómetros y en ninguno de los tres le gustó lo que marcaba.
0: No, es que sí son necias de repente. ¿No has visto también el del... Es uno muy común, que no sé si es actuado o es real. Yo creo que es actuado. ¿Has visto el concurso que hacen con la gente pobre? Porque es con la gente pobre, ¿no? Así es. Sí es con la gente pobre. Eso se trata. Se trata de darles dinero y hacerlos felices, que yo estoy en contra de eso, ya lo he dicho antes. Pero ese juego de las botellas, en donde nada más ves unas botellas y las de abajo tienes que juntarlas. Así de que abajo son rojo, azul, amarillo, blanco, y arriba están revueltos, pero tú nada más ves las de arriba. Entonces pones a participar a la gente de que lo mueva.
1: Ya sé
0: y te van diciendo, un acierto, 2 aciertos y todo. Hay uno de una mujer que se la pasa... acomoda al muchacho y lo 2 aciertos, y luego la muchacha lo acomoda y lo 1 acierto, o sea que ya cambiaste una. Y lo de que no, es que ya no sabe, todavía dice la muchacha. Es que te está, no, esa no me la muevas. Es que si la mueves te dicen acierto, quiere decir que sí lo tiene. No, esa no me la muevas, ella no sabe. Así como que, güey, es la del concurso, güey.
1: Ella sí puede ver las sí. botellas.
0: Y al final gana el muchacho con las botellas como las movió, pues se aferra y la mueve y gana el muchacho. Y todavía la mujer viene enojada para no aceptar que la regó y todo. No, es que ella no sabe, es trampa, que no sé qué más. Yo, güey, ya perdiste, güey, ya.
1: Y no hay trampa, no puede haber trampa.
0: Exactamente, y hay situaciones en la vida, como ese video, que alguien se aferra, no precisamente mujer, aunque sí es más común, pero se aferran en tener la razón a fuerza, aunque ya vieron clarito que no tienen la razón.
1: Sí, y es que dice, o sea, piensan que es como humillarse, ¿no?
0: Ándale.
1: O sea, piensan, y incluso hay frases de la que dicen de, yo no le voy a pedir perdón a nadie.
0: ¡Ah! Y el superhéroe del mundo.
1: A nadie. O sea, imagínate, ¿no?
0: Yo no voy a andar rebajando con nadie.
1: Yo no me voy a rebajar con nadie. Yo no le voy a pedir perdón a nadie. Casi, casi, aunque sí la haya regado, ¿verdad?
0: Sí. Pero, ¿sí
1: pero
0: lo que
1: de
0: te
1: todos
0: digo?
1: Modos no se lo voy a pedir como si en realidad fuera como pedir perdón de rodillas.
0: Y lo
1: ¿no?
0: cuentas como si fueras un ser superior. Yo no le pido perdón a nadie. Digo, ¿eso qué?
1: Y es que es importante darnos cuenta de eso, ¿no? O sea, que también hay formas de pedir perdón.
0: Sí.
1: O sea, a ver, por ejemplo, hay gente que anda pidiendo perdón, pero se anda justificando a la mera hora. Estamos de acuerdo.
0: Sí, es cierto, ese no es un perdón, sí, sí, sí.
1: No es un perdón tan auténtico.
0: No, no es un perdón auténtico, le estás justificando.
1: Como decir, bueno, es que mira, o sea, sí estuvo mal que me saliera. Si estuvo mal que me saliera y me quedara hasta las 6 de la mañana tomando. Pero es que tú también la otra vez te saliste y también te llegaste tarde. Oye, pero yo llegué a las 2, ¿no? No, pero es que habíamos quedado a la 1. Ah. Pero es que tú llegaste a las 6, ¿sí me explico? Sí. Por ejemplo, ahí tu pedida de perdón no es una perdón auténtica.
0: No, no es.
1: No, realmente no estás reconociendo una falta, sino que estás tratando de justificar, ¿no?
0: Y sigues haciendo lo mismo para que el otro se sienta mal y tú no.
1: Sí, o sea, es muy común que digas, oye, ¿y por qué por qué ni siquiera, si yo te mandé un mensaje a las 12, por qué ni siquiera me hablaste en todo el día y me recontestas hasta el otro día? Ah, es que tenía mucho trabajo, oye. Pero también trabajas en la madrugada, ¿o qué? También trabajas en la noche.
0: No tienes chance de ir al baño a hacer pipí mientras me contestas, ¿o qué? O sea,
1: trabajas en la araña, ¿o qué?
0: Araña, porque toda la noche duraste trabajando y bailando. Maldita prostituta.
1: No conocía que bailabas ahí o yo que trabajabas ahí.
0: Pero acá ver un audio, a ver.
2: ¿Qué onda, chicos? Buena tarde. Hoy estamos haciendo el pase de lista de los traumados. No sé si ya me pasaron a mí o qué rollo.
0: Pero acá hay otro, ¿qué dice?
3: Ayer traté muy mal a mi mamá. Primero, pues sentía mucha furia, mucho enojo, impotencia por una circunstancia, un problema familiar que traemos. Todo el día estuve triste, llorando, hasta que me salió pedirle perdón, porque pues sí me excedí, la neta. Mi mamá ya es grande y a veces no la soporto, pero eso no me da ningún derecho de maltratarla o tratarla mal, herirla, no sé. Pero sí me costó mucho y después de haberle pedido permiso ya me sentí más ligera.
1: Totalmente de acuerdo. Y es que es complicado, o sea, por ejemplo, eso de los vínculos, ¿no?
0: Sí.
1: O sea, porque sí hay padres, sí hay madres como muy desesperantes de repente, ¿verdad?
0: Sí,
1: o sea,
0: sí, la verdad es que a veces como cualquier persona chocas con ese tipo de persona.
1: Sí, o sea, por ejemplo, mi mamá habla y habla y habla y habla. Y a veces sí se vuelve cansado.
0: Sí.
1: O sea, sí se vuelve cansado, te lo admito.
0: Sí.
1: Entonces, o sea, tener que escuchar un monólogo, o sea, de 30 minutos.
0: Es que son las mamás. Las mamás ya hablan de ellas y de ellas y de ellas.
1: Y habla, y habla, y habla. Entonces, o sea, por ejemplo, cuando es una discusión y pasa eso, es muy frustrante. O sea, de verdad es muy frustrante. Entonces, uno pues sabe más o menos qué está pasando en uno y sabe y dice, a ver,
0: lo analizas.
1: Ya me estoy empezando a desesperar, no voy a caer, ¿no? etcétera, mejor ahorita me voy, ¿no? Y tratas de buscar salidas más inteligentes, ¿va? Pero es cierto que hay veces que sí te gana, o sea, sí te llega a ganar alguna situación.
0: Híjole, sí.
1: Y pues bueno, o sea, no queda otra más que al otro día pues tener remordimiento, ¿verdad? Y
0: sí,
1: todo.
0: Sí, te remuerde y engacha la conciencia.
1: Ajá, y sí, pues ya de repente, pues ya mejor pedir perdón, ¿no?
0: Sí, sí te remuerde y engacha la conciencia.
1: Por ejemplo, con las personas mayores, pues por ejemplo, eso pasa muy seguido, o sea, porque como digo, pues a veces hablan más, a veces, pues ya no, o sea, no le dan al punto, divagan demasiado.
0: Sí, o hablan de más, o no sé, o sea, pero sí, pero sí es verdad, la gente adulta también. Sí, se desvían del tema, o no sé, como que, o buscan acción y te pican la cresta. No, pero sí hablan mucho a veces, pero, o también nosotros somos menos tolerantes.
1: También. También hay días donde uno también no trae tantas ganas.
0: Sí, como que dices, híjole, pero pues bueno. Por eso uno se sale de su casa, para mejorar esa convivencia.
1: Ándale. Uno cuando sale de su casa a veces sí mejora mucho, ¿eh?
0: Y es que, mira, por ejemplo, en ese caso, yo en un ejemplo así personal, yo sí me salí de mi casa porque yo ya era el problema. O sea, yo ya me desesperaba mucho, ya me enojaba mucho. Ya, yo decía, pues es que las cosas no están extraordinarias. Nada más yo ya soy una persona ya más grande que pues tiene pensamiento diferente y ya me desespero más con unas cosas que con otras. Entonces ya era como el que, híjole, o sea, y ya decías, no, mejor me voy, porque pues ya te la pasabas enojado y te la pasabas amargado. Y sí mejora mucho la relación, ¿eh?
1: Sí mejora bastante. Mucho. Y es que cuando ya uno se va haciendo más grande, o sea, uno ya no acepta que le pongan límites igual.
0: Exactamente.
1: Uno tampoco ya no acepta que siempre se haga de la otra manera.
0: Sí.
1: Uno también ya no acepta algunas críticas, o sea, por ejemplo, personales.
0: Yo me ataco. No, sí, yo me ataco.
1: Entonces dices, pues, ¿por qué me van a estar cuestionando esto, no? O sea, sí. mi ropa, vamos a suponer. Ándale. No, etcétera. O sea, ya no va, ¿verdad? Entonces, pues sí es cierto que a veces cuando uno ya está más grande, etcétera, es cuando más roces empieza a tener.
0: No, sí, un chorro.
1: Sobre todo si vive ahí, o sea.
0: Sí.
1: Pero aún así, a veces de visita, también.
0: Sí, sí, pero ya tienes a dónde huir.
1: Exacto. Y también hay gente que se supone que vive en otro lado, pero ajá, ahí se la pasa, todo el día va en la casa de los papás. Entonces. Yo fíjate que sí voy muy seguido, pues, a comer.
0: Yo sí voy muy seguido.
1: O sea, también te ahorras unos pesos, no, ¿por qué
0: unos
1: no?
0: Unos pesos, no, sí.
1: Aparte no, y con sazón chido.
0: Es lo que te iba a decir, ¿no? Aparte mamá cocina chido, porque no, si vieras qué mugrero cocino yo.
1: No, pues ahí le andas echando el puré del fuerte, ¿no? Y todo el monte.
0: Yo compro la verdura congelada del HEB.
1: Ándale, igualito.
0: La verdura congelada, una pechuguita de pollo y ya.
1: Ya bien sintético, ¿no?
0: Güey, esa sabe bien feo.
1: La pechuga nada más ahí cortada. Le echas el puré de tomate ese de cajita y con verdura congelada, ¿no?
0: Y llegas a tu casa y a veces hasta qué vas a querer, una milanesa. Milanesa empanizadita con su arroz de tortillita. No, pues claro.
1: Sí, ese sopita con crema acá de chipotle,
0: sí,
1: ¿no?
0: Da igual, eso. No, y llegas bien feliz a la casa y hasta te aguantas el coraje de cualquier cosa. Sí, ya mamá, oféndeme, de todos modos vengo a comer.
1: Sí me ofendo, pero tengo hambre.
0: Sí me ofendo, pero tengo hambre y no sé cocinar. Entonces, ándale, échale con todo. Dale con todo, mamá. Por acá hay un audio que dice...
2: Y Fede es de los que va a casa de sus papás nomás de vez en diario. Uy. A comer, a dormir, a bañarse, a hacer sus necesidades, a todo. De vez en diario, nada más.
0: ¿Te da mucho coraje? ¿Tú no tienes mamá o qué? ¿Qué quieres pelear o qué? Sí, ¿qué le pasa? ¿Qué le pasa? ¿Le da mucho coraje ese feo? Dice... La vieja que maltrató a su mamá. La vieja que maltrató. Ah, que la que se enojó porque maltrató a su mamá. Dice, de mi cuñado no van a estar hablando. Dice, no, es que hay personas que sí. Pero fíjate, esta persona dice, maltraté a mi mamá y todo, y de rato me arrepentí.
1: Sí,
0: y ya
1: claro.
0: Pides perdón.
1: No, pues mira, o sea, es bueno reconocer, ¿verdad?
0: Es bueno.
1: Y yo creo que a todos nos ha pasado alguna vez que levantamos la voz cuando no debimos haberla levantado y todo.
0: Con la mamá, con los amigos, con quien sea.
1: Tampoco lo pongan como si fuera un maltrato diario, ¿no? O algo así, nada que ver, o sea.
0: Te prendes y a veces dices cosas que te arrepientes después.
1: Sí, sí, te prendes y le dices, no, pues tú como no sales, por ejemplo, no sé.
0: Ándale, ándale, dices cosas de las cuales te arrepientes. ¿Por acá qué dicen?
2: Tengo mamá y tengo madrastra. De hecho, como ando enfermo, ayer mi madrastra me dio medicamento. Ya ves, no es envidia, no es envidia. Y sí, ¿qué onda con la violenta viejita? Que pase indicación, pela una calentadita.
0: ¿Cuál es? Fue nomás una historia.
4: No, se la bañan.
0: Ya llegué, dice, quédate, tú ya me tienes bien abandonado.
4: Muchos han de estar peores, ¿va? Sí. Y no andan.
0: Y ni diciendo, perdón piden.
4: Ni perdón piden, ándenle.
0: Dice, por acá tienen hambre, vénganse. Tienen hambre, vénganse por una torta, Walter. Torta ahogada. A Guadalajara, dice el Alex de Guadalajara.
4: Ah, la torta ahogada.
0: Sí, vamos a ir algún día.
4: Algún día
0: no muy lejano, tal vez en el 2038.
4: Y vamos a hacer que piche
0: sí,
4: el Alex.
0: Sí, que piche el Alex sí, las tortas de ahogadas.
4: Yo no la voy a pagar, la no, va a pichar tampoco. Alex.
0: Nos está invitando, entonces pues no. Sí. Pues seguimos.
4: Mira, muchas veces algunos sienten como que, por ejemplo, pedir perdón es como reconocer que fue grave algo. Entonces no quieren reconocer que algo fue grave. Por ejemplo, dicen cosas como, es que, ¿por qué voy a pedir perdón si no fue para tanto? No fue para tanto, estás exagerando, etcétera, ¿no? Entonces, ese es casi gaslighting, ¿no?
0: Sí.
4: O sea, que quieres empequeñar.

0: mucho para no sentirse culpable. Pero después cuando ves las, o sea, dices, bueno, es que solamente le dije que está gorda, vamos a suponer, ¿no?
1: Yo.
0: Pero muchas veces no das cuenta de, por ejemplo, de la historia de la persona. Uh-huh. O por ejemplo, no es lo mismo, ahorita que le dijiste, no, pues es que no tienes madre,
1: sí,
0: o qué.
1: Sí, sí.
0: Pues imagínate que sí te hubiera dicho, no, la verdad es que sí se murió hace 2 años.
1: Sí,
0: ¿no?
1: Me la bañé, ¿verdad? Pero no le voy a pedir perdón al condenado.
0: No, porque está viva.
1: Porque está viva.
0: Si estuviera muerta, ahí sí le decíamos.
1: Ay, no,
0: sí,
1: ya me sentí mal. Te pido una disculpa por mi comentario fuera de lugar. Lo de feo no, lo de la mamá.
0: Sí, entonces, o sea, a veces no consideramos, ¿verdad?, que pueden ser temas como complicados para alguien, etcétera, sí, ¿no? O sea, y jugamos con ellos y es bien difícil, ¿no?
1: Sí, la verdad sí.
0: Tampoco acá utilizarlo como el S. Pérez, ¿verdad? Que lo andaba utilizando ahí.
1: Se me cae bien gordo ya.
0: De que no, pues es que bromeaste con mi mamá y que
1: ese la bañó, ese vato.
0: Sí, ese ya era prácticamente invento, ¿no?
1: Era invento nomás para creerse bien poderoso.
0: Pues mira, yo creo que sí descifró un poco el juego, o sea, no está jugando mal, ¿no?
1: No está jugando
0: mal.
1: O sea,
0: pero sí se da cuenta que es como agarrarte de la pequeña cosita,
1: sí,
0: para fregarte al otro, ¿no?
1: Ándale.
0: Entonces, pero pues en la vida real no hay que hacer eso. En la vida real, pues hay que reconocer que hay cosas que a lo mejor para nosotras son para nosotros son sencillas.
1: Sí.
0: Pero para los otros, a lo mejor, pues sí pueden llegar a ser complicadas, ¿no? Sí. A veces, fíjate que sí pasa. Ahí, no sé, por ejemplo, yo tengo así amigos o contigo mismo. Bueno, contigo.
1: Sí.
0: Que nos llevamos pesado. Bien, a veces pesado, sí nos llevamos pesado.
1: Sí, la neta sí.
0: Entonces, como nos llevamos pesado, a veces hay gente que no es del grupo y llega.
1: Que se nos queda viendo bien feo, ¿verdad?
0: Y por ejemplo, a veces te quieres llevar pesado con esas personas también. Sí. Y pues a lo mejor no corresponde, ¿verdad? O sea, ¿sí me explico?
1: Sí.
0: Entonces, pues también hay que reconocer, ¿verdad? Eso
1: la neta, sí.
0: Que no en todos los lugares te vas a llevar igual.
1: Eso sí. Por acá dice, alguien tiene que mover a México, no todo es cotorrear. Ay, pobrecito. A mí sí me pagan por cotorrear, güey. Por acá dice, gorda, negra y fea, dice todos los insultos que nos has dicho, Fede, y un corazón roto. Una disculpa a todas las gordas, negras y feas que les dije gordas, negras y feas. Perdónenme.
0: Es una descripción, no es una ofensa.
1: Es una descripción nada más, sí. Véanse un espejo. Ya no les voy a decir cosas condenadas, aparte de gordas, feas y resentidas, aparte. Qué bárbaras.
0: Sentidas y resentidas.
1: Y resentidas. Oye, Walter, y si ponemos al revés la situación, ya se me fue la idea, de las personas a las que no les gusta que les pidan perdón, que apenas, oye, te mando, pero no me pidas perdón, no tengo nada que perdonarte, o cosas así, ¿no está tan bien mal eso? ¿Como no aceptar una disculpa?
0: Primero tendríamos que ver por qué es, ¿no?
1: Ajá.
0: O sea, por ejemplo, si es una como ahorita dijeron, va, que, es que esta persona está pidiendo perdón, pero le está riegue y riegue y riegue. Pues ahí sí entiendo, va, que la persona ya no quiere un perdón.
1: Sí.
0: Ya dice, oye, pues es que ya no me pidas perdón, pues arréglalo, ¿no?
1: Sí, es cierto.
0: O sea, ya haz las cosas bien, ya no me pidas perdón, o sea, ya estoy harto de tu perdón, o sea, perdóname.
1: Sí, ya quiero que cambies.
0: Perdóname, pero estoy harto. Ahí, por ejemplo, yo sí lo entendería, ¿no? Pero también hay gente que lo hace como para tratar de no reparar la situación, para que tú quedes como en deuda, ¿no?
1: Ah.
0: ¿Sí me explico? Así, para que sigas sintiendo la culpa, ¿sí? Y a lo mejor ahí, pues, es una actitud un poco complicada, ¿no?
1: Sí, no manches, sí es cierto.
0: También, siendo sincero, pues, a veces la gente, tú pides perdón, pero a veces la gente no está preparada para recibir todavía tu disculpa. O sea, eso es cierto, o sea,
1: ¿es malo decir no te perdono?
0: Yo siento que no es malo decir no te perdono, porque tienes todo el derecho de no perdonar, sí, a alguien. Y también hay que, como dije, hay que darnos cuenta del proceso de cada quien. O sea, sí, a lo mejor yo el día de hoy no estoy preparado para perdonarte. No significa que a lo mejor después de un mes, después de 2 meses, a lo mejor ya te voy a perdonar. A lo mejor ya te voy a perdonar porque me doy cuenta que, pues, también yo la regué, o me doy cuenta que, pues, o sea, que no fue con malicia.
1: Sí.
0: O me doy cuenta que a lo mejor sí fue con malicia, pero que, pues, a lo mejor también el momento era algo complicado, o que

0: valoro también las otras cosas que también vivimos, ¿verdad? Pero en el momento a veces no puedes perdonar a alguien. O sea, eso es cierto. O sea, a veces no estás de verdad preparado para hacerlo. Y creo que la otra persona también debe entenderlo.
1: Sí.
0: O sea, también debe decir, ah, bueno, pues yo... Tampoco decir, ah, pues yo ya te pedí perdón ahorita, ya si no lo tomas ahorita, ya.
1: Yo ya cumplí mi parte.
0: Ya te fregaste, ¿no? Pero sí poder decir, mira, pues la verdad es que yo me siento en paz, ¿verdad? O sea, decirle, ¿sabes qué? O sea, pues yo te estoy pidiendo perdón también por algo personal, porque también esa es otra cosa. A veces pedir perdón no es solamente por la otra persona.
1: Sí.
0: También hay veces que uno lo hace por uno de verdad, o sea, también... De que uno se quiere sentir más tranquilo, de que quiere sentirse ya como que, pues trató de reparar, ¿verdad? Y creo, y o que hizo lo correcto. No, a veces uno debe de hacer lo correcto, o sea, sí. Debe de hacer no lo más conveniente, sino lo correcto.
1: Ay, no, como Maggie que no perdonaba a Negan, ¿verdad? En el Walking Dead. Pero es que también le reventó a batazos la cabeza al novio.
0: Pues es complicado, ¿no?
1: Pero Negan ya había cambiado y Maggie le dijo, no, si aunque hayas cambiado, siempre que te veo me acuerdo que le partiste la cabeza a mi esposo con un bate. Pero ya había cambiado. Yo digo que ahí estaba mal Maggie. Y le dijo, no te puedo perdonar.
0: ¿Y era zombie el esposo o qué?
1: No, ya no podía ser zombie porque le reventó la cabeza a batazos. Ya ni la cabeza le quedó. No, lo hizo un puré en el suelo.
0: Pero no está infectado ni nada.
1: No, pues ya aunque se infectara, pues ya ves que los zombies nomás se paran cuando tienen el cerebro vivo.
0: No, pero a lo que voy es que ya ves que, por ejemplo, se infectan.
1: Ah, no, es que ellos eran bien felices. Déjate cuenta de Walking Dead. Déjate cuenta de Walking Dead en 2 minutos. Glenn y Maggie eran bien felices y estaban enamorados. Entonces se encontraron a Negan y Negan era el villano. Entonces, el villano, como ellos mataban a la gente, porque pues se defendían, ¿verdad? Y el villano dijo, oye, mataron a mi gente, yo voy a matar a uno de los suyos. Y agarró a Glenn y lo agarró a batazos hasta que le destrozó la cabeza. Ya. Entonces, a partir de ahí, pues Maggie sufrió mucho y quería matar a Negan. Pero resulta que ya cuando agarran a Negan, yo creo que el contrato del Jeffrey Dean todavía duraba y pues no lo mataron. Y lo encerraron y entonces ya las otras 3-4 temporadas se trataba de que Negan, pues ya estaba cambiando, ¿no? O sea, ya se había hecho bueno, ya no era el villano. Entonces, era una persona buena y ya colaboraba con el equipo, pero Maggie nunca lo perdonaba. Porque pues le reventó la cabeza al muro. Sí, pasaron los años y Maggie nunca lo perdonó. Y en la última temporada hubo una escena donde todos decíamos, ay, es que Maggie va a perdonar a Negan. Y Maggie le dijo a Negan, es que yo no te puedo perdonar porque cada que te veo me acuerdo de que le reventaste de la cabeza a batazos a mi novio. Entonces pues yo no te puedo perdonar, aunque sí te acepto que lo he intentado, pero pues no puedo, dice. Entonces, discúlpame, pero pues la neta no puedo perdonarte. Y ya Negan se sintió bien triste y mejor se fue del grupo. Sí.
0: ¿Y Negan era negro?
1: No, Negan era el de Walking Dead, el de la chaqueta de cuero con el bate de púas, ¿nunca lo has visto?
0: Ah, sí, sí.
1: Bueno,
0: sí.
1: Ese vato era el Negan y ya nunca lo perdonó. Y a mí se me hizo bien triste que no lo perdonara, yo sí lloré con esa escena, porque Negan ya les ayudaba.
0: Pues sí, entonces, y es verdad, hay gente que nunca vas a poder perdonar a lo mejor.
1: Sí.
0: O sea, y no está mal, o sea, no, porque perdonar... Tampoco no es un acto completamente. Es algo que tú sientes. ¿Sí me explico? O sea, hay veces que por más... Vamos a suponer que tu tía te trató bien mal toda tu vida. Por más que tú quieras perdonarla, hay veces que no sientes que puedas perdonarla. A veces todavía sientes resentimiento.
1: Sí.
0: Entonces, pues no es algo que tú decidas completamente o que hagas con tu voluntad, sino que es algo que también, pues... puedes sentir o no.
1: Pero vamos a eso también en las parejas cuando son infieles también no saben y si perdonaron no saben porque todavía no lo sienten. O sea, ya te engañaron, te jugaron chueco y pues no lo sientes.
0: Sí, de hecho cuando pasa la infidelidad, o sea, hay un periodo de que vamos a llamarle de incertidumbre, ¿no? Un periodo donde no sabemos si vamos a seguir juntos o no, pero tampoco te puedo dejar. ¿Sí me explico? O sea, ya como pasamos muchas cosas, tampoco te puedo dejar ahorita, pero tampoco te puedo perdonar. Entonces estamos como en la cuerda floja, ¿no? O sea, durante buen rato. Y pues ahora sí que lo importante es irte hacia uno de los dos lados. A decir, a ver, ¿sigo adelante o no? ¿Sigo adelante o no sigo adelante, no? O sea, o lo voy a poder perdonar o no lo voy a poder perdonar. hay veces que si ya pasaron los años, pues también te tienes que dar cuenta, ¿no? Si vas, si a lo mejor no, ya no pudiste perdonar a esa persona. Aunque no se trata nada más del tiempo.
1: Sí.
0: Se trata también de acciones. O sea, por ejemplo, una persona que anda ahí chequele y cheque el celular y que checando y que te pase la ubicación y todo, esa persona que le fueron infiel y anda haciendo eso por sí. compensación, esa persona nunca lo va a poder olvidar.
1: No.
0: No, más bien, nunca lo va a poder superar.
1: Dijo Gomita, perdono, pero no olvido.
0: Y la verdad es que uno no olvida.
1: No.
0: Y creo que es bueno no olvidar. O sea, porque también uno, si olvida, pues, ¿qué va a aprender, no? O sea, también tiene que aprender.
1: Pero yo creo que para, en el caso de una relación así, si te engañan y todo, y el decidir regresar, es porque ya perdonaste. Si no perdonas, no regreses.
0: Es que uno puede pasar página sin olvidar, ¿verdad?
1: Sin olvidar, sí.
0: Pero claro, sí, no perdonando, sí, sí perdonando, sí diciendo, bueno, sí estuvo mal.
1: Y encontrando pero, soluciones.
0: Pero ya me pidió disculpas, ya me regaló el iPhone 18, que ya mero sale, yo creo, ¿verdad?
1: Yo creo que ya en septiembre siempre salen los nuevos.
0: Y esa siempre es una buena forma de pedir perdón.
1: Sí, ir regalando un iPhone de la última generación.
0: Exacto.
1: Sí, o un carro. Sí.
0: Sí. Y, ¿te acuerdas, que, por ejemplo, que había una. Esta, la Diana, creo.
1: ¿Cuál era?
0: Que le regalaron el iPhone, pero como no era el Pro Max, que entonces, pues qué forma de humillarla, ¿no? ¿Qué forma de humillarla? Pues si ella quería el Pro Max.
1: El Pro Max, pero sí tenía razón. Si ya lo pidió, ¿por qué no se lo dan?
0: Y creo que ahora ya hay Pro Max Ultra, ¿no?
1: Ya
0: ni me acuerdo.
1: No, cómo es que ya le ponen de todo, ya nada más para que te lo vendan. Un poquito más grande, pero un poquito más grande y así, Pro Max. Y cada palabra que le agregan son como de 5,000 pesos.
0: Sí, o sea, ya llegamos a un punto. No sé, creo que los más caros ya cuestan como 45,000 pesos, ¿no?
1: 45,000, no manches.
0: O algo así.
1: Pues mira, el último, ¿a mí cuánto me salió? Yo creo que sí pagué como 20, güey. Soy un enfermo, la verdad.
0: Pues el normal, ¿no?
1: Sí, el normal. Imagínate, agrégale las otras tres palabras.
0: Es el de pobres, ¿va?
1: Es el de pobres. Es el de pobres que quieren fingir estatus, ¿verdad?
0: Y yo con el de 7,000 pesos, ¿verdad?
1: Para decir que tienes iPhone, pero no completaste el verdadero, ¿verdad?
0: El verdadero. El de 40.
1: No completaste el bueno, ¿eh? Te quedaste con el chiquito. Dice, hola, chiquis. Dice, pero ahorita en la actualidad ya todo mundo es infiel, hombres y mujeres. ¿Pero por qué serán así, Walter? Saludos. No, bebé, tú estás buscando mal.
0: Una, pues porque ya es muy fácil.
1: Sí,
0: es ya es fácil. Muy fácil. Sí. Antes, imagínate. Antes, por ejemplo, tú te ibas al trabajo, salías, llegabas a tu casa, nadie te hablaba por teléfono porque había un teléfono nada más fijo.
1: Ajá.
0: Y nadie se lo sabía. Y ya, o sea, pasabas tu día ahí a lo mejor, tomando, viendo la televisión, etcétera, ¿no? Yéndote al parque, ¿no? Ahí sacabas semillitas, ¿no? Y ese era tu entretenimiento, ver a las vecinas o algo, ¿no? Pero ahorita, por ejemplo, con las redes sociales, pues ya te llegan un hola, ¿qué hace?
1: Hola, ¿qué ¿no? Un likecillo.
0: O a las 3 de la mañana de qué onda perdido, sí. Qué onda perdida, ¿no?
1: Un likecillo en una historia, un corazoncito reaccionando, un fueguito en tu historia del brasier.
0: Y luego también es eso, ¿no? O sea, antes, por ejemplo, pues veías a lo mejor a la muchacha rápido, decías, sí está guapa, se fue. Sí. Pero ahora te sale un video sugerido,
1: sí.
0: Y la agregas, ¿no? Sí, la agregas, hijo, y la andas siguiendo sus historias y todo. Entonces, en un día a lo mejor te animas, ¿no? A hablarle. Entonces, ahorita como ya es mucho más fácil, mucho más sencillo. Y antes la gente también le tenía mucho miedo, por ejemplo, a Dios, vamos a suponer.
1: Sí.
0: Y ahorita la gente ya no le tiene tanto miedo. Aún así, siempre ha habido mucha infidelidad.
1: Sí.
0: Siempre ha habido mucha infidelidad, nada más que también ahorita ya es mucho más fácil de descubrir.
1: Ah, también.
0: Porque antes, por ejemplo, si yo tenía ahí una relación paralela,
1: sí,
0: pues a lo mejor se conocían ya en mi velorio, ¿verdad? Ahí no se juntaban, manches, ambas, ¿cierto? Familias, ¿no?
1: Estaba yo en el velorio de mi amigo viendo cómo ¿se has visto ese meme? Que dice, yo en el velorio de mi amigo viendo cómo un travesaño llora más fuerte que su novia. Ah, Ay, no. Por acá, ¿qué dice?
2: Oye, mi Fede, hablando de infieles, luego les platico la última parte, creo yo, ¿verdad? De lo de la infidelidad acá con mi expareja.
1: Ah, es el vato de la expareja, ¿te acuerdas?
0: Más chido,
1: ah, sí. Ese. Que lo dejaron con todo y hijos. No,
3: no me puedo dejar de reír.
1: ¿Pero qué? A ver, ahí va.
3: No me puedo dejar de reír. Un fueguito en la historia del brasier.
1: Ándale.
3: Saludos, Walter.
1: Es que así los es.
0: Saludos.
1: Así es, hombre. Te convencen de pronto. Pero bueno, continuamos porque ya menos se nos acaba el tiempo.
0: Hay muchas que ponen. ¿Quién me trae boneless?
1: Sí, es que les llevan boneless.
0: Cualquiera ahí arrastrado le lleva boneless, ¿no?
1: Hay que ser muy astuto para ser un buen así. sí, porque si no, no. Dice por acá, vivimos ahorita en una era de lo desechable, no solo con lo material, sino también con las relaciones interpersonales. Dice, pensamos que si no llena tus expectativas, no hace lo que tú quieres o no piensa como tú, deséchalo, si es cierto. Dice, y eso va de la mano con el perdón. Ya no perdonamos porque pensamos en desechar y conseguir algo nuevo. No manches, explicó todo.
0: Fíjate,
1: lo explicó muy bonito,
0: bueno,
1: Lo explicó muy bonito.
0: Oh, hay que invitar a esta persona.
1: Sí, deberías venir, todo, Lo explicaste muy bonito. Ya nos mandó un perro bien feliz. lo explicaste muy bonito, me gustó mucho tu explicación.
0: Esta cuestión de la era de los desechables,
1: sí, es verdad.
0: Se habla en la filosofía, por ejemplo, de Zizek, de Byung-Chul Han, por ejemplo, ¿no? Ahí si checan esos escritos, el amor líquido, ¿no? De Bauman, sí, etcétera, ¿no? O sea, sí hay varios autores que han hablado sobre todas estas relaciones, va, que ya son muy muy fáciles, muy rápidas, y que ya es como el McDonald's de ¿sí? disfrute, tire, ¿no?
1: Disfrute, tire. Disfrútelo rápido, tírelo. Vámonos.
0: Etcétera. Ya, de hecho, ya cada vez, si te fijas bien, las cosas están hechas para que sean más desechables, ¿no?
1: Sí.
0: Para que sean menos duraderas, para que sea de que, por ejemplo, antes me acuerdo que los vapes lo sacaban para que lo rellenaras, ¿no?
1: Sí.
0: O sea,
1: y ahorita ya, ¿no?
0: Te vendían el líquido y te vendían, por ejemplo, el aparatito.
1: El repuestito, sí.
0: Y el aparatito tenía repuestos,
1: sí,
0: ¿no?
1: Sí.
0: Y ahorita, por ejemplo, ya se hizo más común, pues, el que nomás es como que rápido, ¿no? O sea, de que, pues, se acaban las caladas, como quien dice, y ya lo tiras, ¿no?
1: Sí.
0: Aunque ya son ilegales, ¿va?
1: Ya son ilegales.
0: Teóricamente no deberían de estar, ¿verdad? Pero, pues, todavía los ves todos los días, o sea...
1: Bueno, vamos a finalizar con el tema porque se nos acabó el tiempo. Antes por acá hay un mensaje del Alex de Guadalajara hablando de las parejas. Como el Alex de Guadalajara, ¿sí sabe la historia del Alex de Guadalajara cuando lo engañaron?
0: No.
1: El Alex de Guadalajara tenía una novia que lo agregó en Facebook y era una novia colombiana. Entonces la muchacha colombiana enamoró al Alex de Guadalajara y el Alex de Guadalajara le depositó dinero. Y cuando le depositó dinero, la muchacha desapareció.
0: Yo digo que era un vato.
1: Tal vez. Yo digo que sí era real, pero se enojó contigo por algo, Sí, pobre Alex de Guadalajara. Debería de contar, o era venezolana, no me acuerdo, pero esa historia ya tiene años. Y el Alex nos platicó, dijo, es que estoy muy triste porque me dejó mi novia.
0: Pero también del extranjero, pues
1: sí,
0: qué esperas. Pues,
1: también, ¿cómo esperas que una colombiana pelee al Alex de Guadalajara también, él?
0: Pues primero. Para empezar, primero son las fotos y luego ya.
1: Sí, primero tienes que bajarle las nus.
0: Primero que te mande algo bonito y luego ya le mandas dinero.
1: Sí, la verdad es que sí.
0: Antes no.
1: Pero bueno, despedimos. Antes no le mandes nada.
0: Miren, la verdad es que quedaron muchos temas pendientes,
1: sí.
0: Por ejemplo, el narcisismo.
1: Uh-huh.
0: O sea, por ejemplo, las personas narcisistas nunca piden perdón. O sea, eso nunca. Es muy común. En el narcisismo no puedes reconocer errores en ti, ¿no? Entonces, también puede haber miedo a la autoridad, miedo, por ejemplo, no es lo mismo pedir perdón a cualquier persona, a tu jefe, por ejemplo, ¿no?
1: Sí.
0: O sea, entonces, hay muchas cosas que pueden impedir el perdón. Lo cierto es que tengan más en cuenta que a veces el error no se trata tanto de quedar bien con el otro, sino a veces de hacer lo correcto, sino a veces de decir, bueno, de perdido hice lo que debía de hacer. Muchas veces uno no tiene que hacer lo que más le conviene, sino a veces hacer lo correcto. Y creo que en este caso eso es lo que primordia el perdón. Es una forma muy buena de responsabilidad afectiva, ¿no? Para que vean que eso sí es responsabilidad afectiva también. Pedir perdón a tiempo, pedir perdón, y aunque sea destiempo. O sea, creo que de todos modos vale la pena, ¿verdad? reconocer, va, que a lo mejor no eres perfecto, reconocer que a lo mejor pues la regaste y también, como lo dije, saber recibir también el perdón de otras personas, o sea, sí. Y créanme que eso hace que poco a poco uno madure, ¿no? Uno madure y haga mejor las cosas cada vez.
1: La verdad es que sí. Por acá rápido, antes de despedirnos ya.
4: El Alex es como la viejita que le depositó a Brad Pitt, no sé, como $50,000 porque tenía problemas con Angelina.
1: Sí le pasó, sí le pasó. ¿Pobre qué?
0: Pobre Brad Pitt.
1: Pobre Brad Pitt, estaba sufriendo y le depositaron.
5: Lo dejó porque le depositó muy poquito, era más lana.
1: Era más lana. Oiga, la historia es real, no crean que lo estoy bromeando, la historia sí fue verdad. Por acá, último audio.
6: Esa plática del narcisismo va a estar muy buena, apúntala.
1: Oye, deberíamos apuntarla para el siguiente programa.
0: Nomás al Alex de Guadalajara, yo tengo la cuenta de la chava, si quieres te la paso y ahí por otros $50,000,
1: yo
0: pues
1: la convenzo.
0: A lo mejor vuelve, ¿eh?
1: Yo la convenzo de regresar por $50,000.
0: Mándame mensaje y yo te paso la cuenta.
1: Gracias, Walter, por acompañarnos un martes más. ¿Cómo te encuentran en redes?
0: Me pueden encontrar como psicólogo Walter Garza Saltillo. Psicólogo Walter Garza Saltillo ahí en Facebook. O también me pueden encontrar en Doctoralia como psicólogo Walter Garza o etcétera, ¿no? Ahí en Google me buscan, ahí, aquí trabajamos en el centro, ahí por el hospital universitario, entonces, pues nada más es cuestión de sacar la cita y pues ya los atendemos.
1: Está fácil y cerca y céntrico, para que vayan.
0: Ándale.
1: Muchas gracias, Walter, nos retiramos, yo también ya me voy. Adiós, hasta mañana. Gracias por acompañarme, gracias por recibirme en el regreso. Síganme como Fede Ramírez y mañana continuamos el chismecito. Adiós, perros. Esto no es el fin, es una pausa. Nos vemos a la próxima para ponerte al día de las últimas sandeces que hace la gente. 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
1: Para esta mitad de semana, los instrumentos de la nave marcan el siguiente pronóstico. En Saltillo se espera un cielo mayormente soleado con una temperatura mínima de 16 y una máxima de 29 grados. En Ramos Arizpe, cielo mayormente soleado con una temperatura mínima de 18 y una máxima de 31. Para Teaga, principalmente soleado con una mínima de 16 y una máxima de 29 grados. Aquí concluye el reporte del clima. Para la tripulación de ADN, informó Lili Poblano.
0: 13 horas. Un minuto.
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0: Te escucho a través de mensaje 844-294-3009. Doce minutitos ya después de la una de la tarde, arrancando el acorde en tarde de martes. Bienvenidos sean. 12 minutitos después de la una y ya estamos sonando a través de la 92.1, a través de adnradio.com.mx. Muchísimas gracias a quienes ya están en sintonía, porque si hay alguien, ¿verdad?, que esté en sintonía el día de hoy. Espero que sí. A través de mensaje 844-294-3009, ustedes me indican qué es lo que quieren incluir en la programación el día de hoy. Muchísimas gracias. A quienes en línea, a través de adnradio.com.mx, ya también nos siguen, nos sintonizan y nos acompañan el día de hoy. Martes, ¿qué quedamos? Martes de quejas, pero martes también de agradecer. ¿Qué agradecen ustedes el día de hoy? Que vieron tal vez hoy por la mañana y dijeron, esto lo agradezco. Ah, pero también me quejo de esto. Ustedes me comparten y yo con mucho gusto por acá los leo. Además, te recuerdo que hacemos juntos la playlist de El Acorde. Ustedes solicitan sus canciones y yo únicamente pongo play. 13 minutos ya después de la una. Gracias a quienes en sintonía ya están en El Acorde.
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0: 19 minutos ya después de la 1 de la tarde, casi nos vamos a la pausa, pero antes saludo con muchísimo gusto a mi querida Silvia Soto, que ya anda por acá dejando mensaje a través de nuestra línea de WhatsApp. Mi querida Sherezada.
1: Hola, Nat.
0: Hola.
1: Yo sí te sintonizo.
0: Sí.
1: Con mi antena del coche. Ando simple.
0: Eso es bueno. Eso hay que agradecerlo, ¿no, mi querida Sherezada? Cuando andamos simples y cuando le vemos el lado positivo o el menos negativo a las cosas. Esa actitud me gusta el día de hoy. Ando simple, sí. Andemos simples todos el día de hoy. Vamos a proponernos eso. Saludos, Nat, presente. Llegando de las lejanas tierras de los derrames. Derramadero. No. Conozco otras tierras en donde traen otros derrames bastante complicados, bastante, bastante complicados. Pero bueno, esa es otra historia. ¿Quién más anda por acá? La terminación 9122. Muchísimas gracias por estar acá. Y me pide la canción de El que quiera entender, que entienda, de Mago de Oz. Bueno, vamos buscando y vamos programando, por supuesto. Déjenme tomar aire, porque viene un mensaje largo. Anda por acá a través de nuestra línea de WhatsApp un buen amigo que nos dice: hola, Nat, buenas tardes. Aquí reportándome después de una larga ausencia en los micrófonos de la vida. Me encontraba en modo supervivencia, ya que desde el viernes se soltaron las riendas del festejo y me aventé una jornada de celebración digna de campeonato mundial. Apenas voy saliendo del modo resaca extrema, órale. Y recuperando el alma, la dignidad y uno que otro recuerdo perdido por ahí. ¿Y la cartera sí se recuperó o no? Pero ahí andamos. Ah, no, ahí estamos. Nuevamente al pie del cañón. Mandando un saludo enorme a todos los perríos chatos de ADN que sigan con esa alegría y esa energía que los caracteriza. Saludos, adiós y super bye. Su amigo Sunshine. Ahí está, el amigo Sunshine ya se reporta el día de hoy. Y me pide canción. Ay, hace mucho que no le incluimos esta. Me parece buena idea, Sunshine. Por supuesto que sí, la vamos a presentar. Esto será después de la pausa, por supuesto. Porque tenemos que ir al corte primero. Y luego ya vamos agregando, por supuesto, con muchísimo gusto, lo que ustedes van solicitando. 22 minutos ya después de la 1, vamos al corte y yo regreso. No le bajes al volumen, ya vuelve El Acorde por la 92.1.
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7: Veinticuatro minutos ya después de la una de la tarde. Tengo por acá audio.
8: Oye, sí, pero a veces soy ¿cómo se dice? Bipolar.
7: ¿Estás pasando por debajo de un puente?
8: Estoy con una broma.
7: ¿Otra vez?
8: Oye, sí, pero a veces soy y las comunicaciones.
7: Lo que Sherezada quiso decir es que sí, andemos simples todos el día de hoy. Eso es lo que quiso decir mi querida Sherezada. Saludo con mucho gusto a mi querida Klaus Martínez, que ya anda en sintonía el día de hoy por acá de El Acorde. Ya me tocó el tráfico, Klaus. Ya me tocó en la mañana el tráfico porque universidades y, bueno, licenciatura y bachiller ya regresaron a clases y en algunos colegios secundaria también ya regresó esta semana a clases. Entonces, en la mañana, que se me andaba haciendo tarde. Sí, porque no recordé que ya hoy iniciaron las clases, entonces tengo que levantarme un poco más temprano. Pero todo bien y en orden, afortunadamente. Tengo mensaje por acá de Daniel Torres y me dice, yo no soy perrío chato, yo soy gato de Angora. Ah, ok, me parece bien. Ya nos pide doblete para esta tarde, lo vamos programando, por supuesto, con muchísimo, muchísimo gusto. Fuiste abducida, mi querida Sherezada. Por eso estabas hablando así. Te llevaron los aliens por andar en la fiesta de ADN, ¿ya ves? ¿Ya ves? Eso es lo que sucede. Dice, aún no regresan los dos míos hasta la próxima semana. Todavía sigo en relax. Ah, pero el próximo lunes les aviso. No es amenaza, No es amenaza, pero el próximo lunes voy a estar con ustedes aquí a las 6 de la mañana. Sí. El próximo lunes voy a estar aquí a las 6. No sé si en punto, pero a las 6 por acá andaremos. Vámonos con música. Viene Michael Jackson. Michael Jackson en el acorde. Y voy agregando y voy haciendo ya el playlist de lo que van ustedes solicitando para el día de hoy.

30 minutos ya después de la 1 de la tarde. Ahí quedó Michael Jackson. Vámonos con más de lo que ustedes solicitan el día de hoy. Tengo mensaje de la terminación 1729 y me dice: saludos, Nat. Buenos humos. ¿Por qué buenos humos? Y delicioso calor. O sea, tú eres team calor. Y a mí no me llevaron los aliens, me regresaron. Pues así te has de haber portado, para que te anden regresando. ¿Qué será mejor, que te regresen o que te lleven? Qué feo, ¿no? Imagínense. Que ni los aliens aguantan. ¿Qué les hiciste? Hola, Nat, buenas tardes. ¿Todo bien? No tengo quejas y agradezco estar sano y salvo, que muchas veces no lo vemos, pero es algo maravilloso. Natsita, ¿me puedes agregar? Y ya me deja por acá la canción que vamos a agregar, por supuesto, a la programación de El Acorde el día de hoy. Muchísimas gracias por los mensajes. Gracias a Sam, que ya se reporta por acá a través de el 844-294-3009 y solicita canción. Y solicita que se incluya, por supuesto, también en la programación de El Acorde. Vámonos con música. Seguimos por acá sonando a través de la 92.1 y a través de adnradio.com.mx.

0: 36 minutitos ya después, 36 después de la una. ¿Qué tengo por acá en este audio?
1: Nat, mande. Yo lo que me quería quejar en este martes de quejas, es que la gente en los estacionamientos no respeta los señalamientos ni las indicaciones viales. Me choca.
0: O sea, los señalamientos viales que tienen por ahí, por ejemplo, las flechas que indican que van al lado derecho, pero la gente se mete por el lado izquierdo, por ejemplo, o cosas así, o la gente que entra por la salida y sale por la entrada, o cosas así. Sí, sí me ha pasado. Sí me ha pasado ver que no respetan los señalamientos de estacionamientos para gente con discapacidad. Se supone que quienes utilizan esos estacionamientos o esos cajones de estacionamiento deben de portar una placa especial. En algunas ocasiones no portan la placa, pero tú estás viendo que del auto pues se baja o descienden personas tal vez adultas mayores. En mi caso, por ejemplo, mi mamá tuvo una cirugía de rodilla, tiene una prótesis. Para ella es complicado pues caminar mucho, ¿no? O largas distancias. Entonces, mis papás en su auto sí cuentan con esa placa. Yo no. Pero no uso, aunque vaya mi mamá conmigo en mi vehículo, no uso ese cajón de estacionamiento porque justamente no cuento yo con esa placa. Aunque vaya mi mamá conmigo y a ella se le complique un poco caminar, lo que hago es que a ella la acerco a la puerta y ella desciende de mi carruaje. Cuando terminamos de hacer nuestro recorrido, lo que hago es: espérame aquí en la puerta, voy por mi carruaje y regreso por

porque no se supieron estacionar, ¿no? Y les dio flojera. Hay que tener precaución, sí, al conducir, pero también con este asunto de los señalamientos, ¿no? Que sí es muy importante seguir, porque luego también se pueden ocasionar accidentes si entramos por la salida o salimos por la entrada en este tipo de lugares. 39 minutos ya después de la 1:00 p.m, ahí quedó la queja el día de hoy. Vámonos a la pausa y regreso. Sigue en sintonía con tu música favorita. Ya volvemos.

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48 minutos ya después de la una de la tarde. Gracias a quienes siguen en sintonía por acá de El Acorde, como Vladimir, que ya se reporta con el pase de lista en esta bonita tarde de martes de quejas. Ya me llegó otra queja y la voy a compartir con ustedes. Claro que sí, Vladimir. Antes de esto, le digo que sí a Vladimir. Ya tenemos en lista la canción que está solicitando para esta tardecita de martes. Y la siguiente queja que tengo por acá incluye fotografía y todo el asuntacho. Y es que me dicen que hay quienes marcan sus lugares sin permiso de paga. Perdón, bonita tarde. Sí, es cierto. Hay vecinos buena onda y hay vecinos no tan buena onda que pintan ellos su espacio para estacionarse frente a su casa sin tener el permiso y obviamente sin pagar a municipio. Y no se vale. Hay que pedir permiso. Y hay que pagar la cuota que corresponde. Pues si no, ¿cómo? O esos que ponen sillas, o esos que ponen botes para separar su lugar. También se ven muy, muy mal. Muy mal. Porque la calle es de todos. La calle es libre siempre y cuando no tengas pagado tu espacio de estacionamiento. Es un problema que tengo en mi casa, el estacionamiento, pues sí, pero mientras yo no pague un exclusivo, pues ni modo. Ni modo, me tengo que andar peleando ahí con los que se ocupan mi lugar. Por cierto, ayer me vi muy cafre manejando, no es por presumir. Pero me estacioné en tres movimientos, como debe ser, y en un espacio que era justo, justo, justo el de mi carruaje. Y no le pegué ni al de adelante ni al de atrás. Tres movimientos nada más. Y justo en el lugar de mi carruaje. Sí me sentí rápida y furiosa. Rápida y furiosa. Terminación 3839. Ya se reporta por acá y nos pide canción. Ya la tengo incluida en el playlist de esta bonita tarde de martes. Tengo mensaje a través del 844-294-3009 y me dice Gerardo, buenas tardes, Nat, que si podemos programar doblete para levantar el ánimo, el de Gerardo. Ok. E igual que la otra persona, soy persona normal, no cara de perrío chatos. Pero Sunshine dijo, o sea, los perríos chatos, o sea, sí, general. No se me azoten. No se me azoten. La música sí levanta el ánimo, Gerardo, ¿eh? Definitivamente. Tengo todas las pruebas y cero dudas. Cero dudas. Tengo mensaje a través de nuestro WhatsApp, dice mi querida Eugenia. Nat, qué buen doblete el que acabamos de escuchar. Sí, esa fue solicitud de... ¿De quién fue solicitud? ¿De Daniel Torres? Sí, de Daniel Torres. Él fue el quien lo solicitó. Y me dice por acá, muchas gracias. Muchas gracias por el comentario. ¿Tomaste la expresión de doblete productor del béisbol? Sí, efectivamente, del béisbol. El béisbol es uno de los deportes que más me gustan. Y que le entiendo un poquito más. Sí, dice, según mi esposo, sí. Cuando hay hombre en base y se batea un buen hit y entran dos carreras, es correcto. Será como sea, pero a mí me encantan los dobletes del acorde. Saludos. Sí, esa es la razón, mi querida Eugenia. Sí, soy muy fan del béisbol soy muy fan del béisbol. Y si se trata de quejas, odio a los vecinos ruidosos. Ya se fueron, pero me quedé traumada. Oye, Eugenia, déjame te digo. Bueno, y les comparto. El día de hoy por la mañana, justo cuando venía para acá, me di cuenta que ya no tengo vecinos. Bueno, o sea, sí tengo unos, pero los otros no. Ya se fueron. Qué feo sentí ver al dueño de la casa, que a él sí lo saludé, por lo menos así nada más en el auto. Pero qué feo sentí y qué pena me dio que no me di cuenta cuando se fueron los vecinos.
O sea, ¿en qué momento sacaron sus cosas? Sí me había dado cuenta que no estaban los, bueno, que no estaba su vehículo, pero pensé que andaban de vacaciones. Y la pregunta es, mi querido público conocedor, ¿ustedes se llevan bien con sus vecinos? También al grado de que podrían dejarles la llave de su casa por si ustedes se van de vacaciones y algo se ofrece, algo se necesita. Es más, ¿sí conocen a sus vecinos? ¿Sí saben cómo se llama? Yo no supe nunca cómo se llamaban esos vecinos. Y no me di cuenta cuando se fueron. Qué feo. Sí me dio pena. Sí, sentí un poco de vergüenza. Pero bueno, en fin, de estas cosas vecinales que suceden. Tengo mensaje de la terminación 0221. Escuchar a Gangsta Paradise me remontó a mis días de secundaria. Por evitar mencionar nombres de instituciones educativas, solo diré que viví esa experiencia en esa etapa de mi formación educativa. Mi queja es que no tuve una maestra como Michelle Pfeiffer. Yo creo que será la queja de muchos. Debe ser la queja de muchos, seguramente sí. Nat, saludos a todos los perríos chatos, gatíos chatos, capibaras chatas. Las capibaras sí son chatas, ¿no? ¿O no? A los animales, robots, aliens y humanos chatos, pues. Nat, pon la canción que más te gusta a ti. Híjole, es que yo tengo muchas. Y no se vale, no se vale. Pero lo que sí voy a poner a continuación, y ya ustedes van a decidir, porque nos vamos con el primer cara a cara, tú a tú de esta tarde. Y necesito de la colaboración de mi querido público conocedor para saber quién se queda y quién se va. Por el lado número uno tenemos a... ¿Ya lo ubicaron? Sí, ¿verdad? ¿Sabemos quién es? Sí. Por el lado número uno tenemos... Por el lado número uno tenemos a Beyoncé. Pero por el lado número dos tenemos a... Viene Adele en el número dos. Y tengo ya por acá mensaje para el primer voto, la número dos, voto por Adele, voto por la uno, dos votos para Adele, uno para... Dos, creo que ya sabemos quién ganó. Agradecemos a mi querida Beyoncé que participara el día de hoy por acá en el acorde, pero nos quedamos con la versión de Adele.

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1: Para esta mitad de semana, los instrumentos de la nave marcan el siguiente pronóstico. En Saltillo se espera un cielo mayormente soleado con una temperatura mínima de 16 y una máxima de 29 grados. En Ramos Arizpe, cielo mayormente soleado con una temperatura mínima de 18 y una máxima de 31. Para Teaga, principalmente soleado con una mínima de 16 y una máxima de 29 grados. Aquí concluye el reporte del clima. Para la tripulación de ADN, informó Lili Poblano.
0: 14 horas, 1 minuto.
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5: 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Dos minutitos ya después de las 2:00 p.m, estamos arrancando, iniciando la segunda hora de este espacio, la segunda hora de El Acorde. Te recuerdo, soy Natalia Cepeda y voy a estar contigo hasta las 4:00 p.m. el día de hoy, con muchísimo gusto y sobre todo con muchísima, muchísima música para ustedes, lo que ustedes van solicitando en esta bonita tarde de martes de quejas, pero también de agradecer. Nadie me ha contado. Déjenme su mensaje, 844-294-3009. ¿Ustedes conocen a sus vecinos? ¿Saben cómo se llaman sus vecinos? ¿Conviven con sus vecinos? ¿Confían tanto en ellos que podrían dejarle la llave de su casa a sus vecinos? Yo no. E insisto, me dio mucha pena saber que mis vecinos se fueron y nunca supe cómo se llamaban, de dónde venían. Solamente sabía que tenían una moto y cantaban, creo, o algo así. Tocaban instrumentos y ya se fueron y me dio mucha pena. Al otro vecino sí lo conozco, porque pues sí lo conozco, o sea, bueno, por lo menos sé cómo se llama. Y qué pena, ¿no? Que no sepamos cómo se llama el vecino y que se cambia de casa y no nos damos cuenta. En fin. Hola, hola, Nat, ¿qué tal? ¿Cómo estás? Saludos de Félix, Monis y Sofis, que ya andan en sintonía de El Acorde del día de... ¿Ya comieron, muchachos? No me han mandado fotografía de su alimento el día de hoy. Presúmanme, por favor.
6: Fíjate, Nat, que yo tengo la bendición de vivir donde mismo desde siempre.
5: Ajá.
6: Entonces, no tengo ningún problema con darle la llave a cualquiera de mis vecinos, porque son los mismos también, y gracias a Dios enfrente no tengo vecinos. Okay. Está un bulevar muy muy ancho y luego sigue un área verde enorme
5: y ahí se estaciona.
6: De aquel lado están los otros vecinos, o sea, no tengo problemas con música o que estén de fisgones o así. Entonces soy de las afortunadas de Dios en ese sentido.
5: No batallas con el estacionamiento, tampoco con los vecinos ruidosos, tampoco con la música, tampoco con las visitas del vecino. Eso está padre. Y está padre también vivir durante muchos años en el mismo sector, porque pues bueno, justamente se hace eso, ¿no? Una comunidad y conoces a tu vecino. Yo tengo 20 años viviendo en la misma casa. 21 casi, creo. No, 22, por ahí. Y a los vecinos originales, a ellos sí los conocía. No éramos como que de convivir mucho. Bueno, de hecho, no convivíamos nada. Pero por lo menos sabía cómo se llamaban los vecinos de al lado. Y pues luego ya no.
7: llegó un vecino, se fue otro, llegó otro, y así. Pero sí me dio mucha pena.
5: Pobrecitos, en eso andan, me dicen, en los sagrados alimentos.
7: Híjole, ese arroz se ve bien bueno. Aguacatito, su lechuguita, tomatito y carnita. Y la salsa, por ahí debe de andar, ¿verdad?
5: Me imagino. Y el cocón. Nosotros nomás le hablamos a los de al lado. Es medio chismoso, pero todo bien. Y son los que nos reciben los paquetes porque nunca estamos. A nosotros nos conocen más aquí en Fundadores que nuestra casa. Sí, cierto. Ustedes, por el asunto del negocio, pasan mayor tiempo justamente fuera de casa que en casa. Pero creo que sí es bueno, ¿no?, tener siempre una buena relación con los vecinos, porque es importante. Una vez me pasó, ¿qué sucedió en mi casa? No recuerdo si fue una fuga o algo, y mi vecino pues tiene mi número y entonces me mandó un mensaje para avisarme, y en otra ocasión me marcó para avisarme que había dejado las llaves puestas en el portón, pero que ya las había resguardado. Entonces que fuera por ella ahí a su casa, porque ahí estaban. Sí, antes hacía eso muy seguido, desgraciadamente. Afortunadamente ya no. En mi caso, tengo mensaje por acá. Por años vivimos rentando por aquí y por allá sin tener oportunidad de conocer a los vecinos. Ahora ya llevo años viviendo donde mismo y al conocer a los vecinos, eso nos hace sentir en casa. Cierto, eso nos hace sentir en casa. Digo, a veces por cuestiones de trabajo, diferentes circunstancias, tenemos que estar cambiando de domicilio. Pero cuando no, cuando ya tenemos tiempo establecido, sí, es cierto, nos hace sentir en casa. Esa es otra de las buenas razones por las que hay que llevarnos bien con los vecinos. Vámonos a música. Solicitud que dejan a través de mensaje y con mucho gusto incluimos en el acorde.

0: 19 minutos ya después de las 2 de la tarde. Estamos a nada de irnos a la pausa, pero antes te recuerdo que si lo que estás buscando es tener una carrera para lograr mejores oportunidades laborales, en YESEC Universidad tienen la mejor opción para ti. 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Vámonos a la pausa, identificación oficial y yo regreso. 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

25 minutos ya después de las 2 de la tarde. Seguimos en nuestra hora sándwich, la segunda hora de este espacio, El Acorde. Y te recuerdo que estamos juntos hasta las 4 de la tarde. Tengo mensaje por acá, Gil. Ya se reporta y me dice respecto al asunto de los vecinos. Nomás conozco a la señora de un lado porque vende quesos y hace comida para vender. El del otro lado siempre anda con una cara de malos amigos y a pesar que por educación cada que lo veo lo saludo, hay ocasiones en las que no regresa el saludo. ¡Qué feo que sean así! Y enfrente, nada más, buenas tardes, buenas noches, porque casi no coincidimos. Pero qué buena onda que tienes al lado, Gil, una señora que vende quesos y que hace comida también para vender. Eso está padre. Aunque sea por eso, hablarle a nuestros vecinos, ¿no? Digo, uno nunca sabe cuándo se puede ofrecer. Venderle un billete de alguna rifa que andamos haciendo. Un boleto, no un billete, un boleto. O algo así, ¿no? En fin, tengo mensaje y me dice: hola Nat, mi queja es que no pusiste mi canción. Y sí conozco a todos los vecinos de mi calle. Con mi vecina de al lado sí hay confianza para dejar las llaves. Terminación 91-22, pero todavía no se acaba el programa. No puedes decir que no puse tu canción, porque todavía tenemos una hora con, ¿qué? 34 minutos para incluir tu canción. No se desespere, no sean así. Hola, por favor, ¿podrías poner Corazón de Neón de la Orquesta Mondragón? Me dicen por acá a través de mensaje, la terminación 2925. ¿Orquesta Mondragón va en el acorde? ¿Sí la podemos incluir? Tengo mensaje, me dice: bonita tarde, Nat, ¿me puedes poner Te Recuerdo de Camilo VII, por favor? Terminación 1899. Vamos buscando y programando, por supuesto que sí. Nosotros no tenemos vecino a un lado izquierdo, porque es terreno y enfrente es plaza, solo de un lado. Qué buena onda, porque, digo, no qué buena onda que no tengan vecino. Qué padre que tiene una plaza enfrente, porque luego así no se andan peleando con el asunto de los estacionamientos, ¿no? Sí, eso está padre. Gracias a la terminación 2548 que está en sintonía de El Acorde. Muchas, muchas gracias. Muchas, muchas gracias. Tengo mensaje por acá, la terminación 0221. Y me dicen, bueno, me felicitan por excelente programación. Dice: y debo reconocer que tienes una selecta audiencia que le aporta una gran variedad de música. Ayer, con el doblete de Queen, me sentí en el Live Aid. Siempre he dicho, mi querido público conocedor, y lo digo con conocimiento de causa, por supuesto. Y lo digo también porque saben ustedes que precisamente es mi público conocedor quien hace el playlist todos los días acá, en El Acorde. Sí, tienes toda la razón, la razón. Tengo una selecta audiencia y eso... eso se agradece en este martes de agradecimientos. Vámonos por lo pronto con más música. Precisamente, solicitud de mi querido público.

0: 32 minutitos, 32 después de las 2. Me dicen por acá que cuando escuche la canción de Corazón de Neón, me voy a dar cuenta que sí la conozco. Seguramente sí. Digo, luego pasa, ¿no? Que no sabes el nombre de la canción, no sabes el nombre del artista, pero sí ubicas la canción. Puede ser, espero y sí. Dice que no es salsa ni cosas raras. Como raras, ¿de qué estamos hablando? Tengo mensaje que me dice: las personas que son de Saltillo no saludan ni buenos días ni buenas noches, a menos que ya las conozcas, y a veces. Falso, totalmente falso. Yo sé que la gente de Saltillo sí saluda. Y sí dice buenos días, sí dice buenas noches, aunque no la conozcas. Sí. Acá Pablo me dice: nomás tengo 3 vecinos. Y que si puedo poner la canción detrás de ti, de ya sabes quién. Pues yo creo que sí lo podemos incluir, claro. Tengo audio.
1: ¿Qué tal, Mina? ¿Qué tal? Saludos, Carlos Domínguez aquí reportando.
0: Hola, Carlos.
1: ¿Podrás doblar turno igual que yo?
0: Ay, no, imagínate.
1: Aquí andamos dobleteando turno. Pues,
0: pobres de ustedes.
1: Querías tiempo extra y pues ni modo.
0: Ni modo.
1: Oye, a ver si también te puedes poner un doblete de Linkin Park o lo que tengas de... Estoy entre Linkin Park o Gorillaz. Te lo dejo a tu criterio, Mina. Saluditos. Buen martes.
0: Buen martes para ti también. Tengo ya programado algo de Linkin Park. No es doblete, pero ya lo tengo por acá en nuestra playlist. No se desesperen. Nada más no se desesperen. No se vayan a ir. No se vayan a ir. Tengo mensaje y me dice: de hecho, hace poco cumplió años mi hermana y le hice frijoles a la charra. Pero su momento de hacerlos no vieron en la olla que tengo, así que pedí una más grande y sí tenía. Y ya cuando estuvieron listos le mandé un topper en agradecimiento. ¡Ah, a tu vecina! Ya, ok. ¿Ya ven? Es que luego no sabemos cuándo se puede ofrecer, que nos presten la olla, que nos regale una tacita de azúcar. Pues uno nunca sabe, por eso hay que llevarse bien con los vecinos y saber cuándo se mudan, para la chisma, aunque sea. Que no saludan, dice la gente de Saltillo. ¿Verdad que sí saluda la gente de Saltillo? Aquí a mí, a través de mensajes, sí me saludan. Muy buenas tardes, Nats. Aquí en el pase de lista, incorporándonos al acorde, tarde y con sueño. ¿Y esta foto qué? Alguien tiene sueño. Saludos, Nat. Espero que sí se pueda mi rola. Ya la incluí. Ya salieron los Ramones. Híjole, ¿hace cuántas canciones? Pero sí salieron ya los Ramones, Freddy. ¿Hace qué serían? 2 canciones, 3 canciones. Pero sí salió. Ahorita la vemos. Ahorita vemos esto. Vámonos con canción, porque luego dicen que no las canto. Pongan atención. No se despeguen ni un segundo del acorde, para que sepan que sí incluimos sus canciones casi completas.

42 minutitos ya después de las 2 de la tarde. Tenemos que ir a la pausa, pero regreso rapidísimo. Sigo leyendo mensajes y les platico después de la pausa quiénes están nominados ya al MTV Video Music Awards de este 2026. No van a creer ustedes quién lleva o quién tiene la mayor cantidad de nominaciones. Bueno, probablemente sí, sí lo crean. Vámonos a la pausa y regreso. Sigue en sintonía con tu música favorita. Ya volvemos.

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45 minutos ya después de las 2 de la tarde. Me preguntaban hace rato que si todavía estaba enojada. Pero ayer no estaba enojada. Estaba en modo avión, únicamente. Desde que me levanté, estaba en modo avión. Hoy estoy triste porque se fueron mis vecinos y no me enteré, y entonces no supe la chisma completa. Por eso estoy triste. Eso es lo malo el día de hoy. Esa es mi queja el día de hoy. Esa es mi queja el día de hoy. Bueno, les decía, antes de la pausa, ya se dieron a conocer los nombres de algunos nominados que aparecen para los próximos MTV Video Music Awards 2026. Y ¿quién creen que tuvo 11 candidaturas, nada más y nada menos? Para aquellos que dudan de lo vintage, para aquellos que dudan de que la experiencia no cuenta, Madonna tiene 11 nominaciones a los MTV, por la razón que ustedes quieran y gusten, pero tiene 11 nominaciones. Por eso Madonna sigue siendo la reina del pop, y lo vuelve a demostrar. Supera a Taylor Swift, que únicamente tiene 9 nominaciones. Y en la lista, obviamente, de estos personajes, de estos cantantes que van a estar ahí en los MTV, aparecen figuras como Ariana Grande, Sabrina Carpenter, Bruno Mars, entre otros, que van a estar recibiendo apenas su primera nominación. La ceremonia se llevará a cabo el próximo domingo 27 de septiembre en Los Ángeles, y el evento será transmitido en vivo por CBS, por ahí de las 7:30 o las 9:30, según donde estén. Y la emisión será simultánea por MTV y Paramount, pero esto en Estados Unidos. ¿Qué tal con la reina del pop, eh? Madonna sigue siendo Madonna, definitivamente. Vámonos con música. Viene Doblete Productor. Yo espero que Gerardo siga despierto a esta hora de la tarde. Y si no, con esto va a despertar.

0: 56 minutitos ya después de las 2 de la tarde, dice Gerardo que sí escuchó el doblete productor de AC/DC y que creo que sí despertó. Creo que sí despertó. Anda por acá ya también en sintonía, Barreto nos deja solicitud de canción, ya la tengo por acá, ya la tengo por acá, en nuestra playlist. Saludo con mucho gusto a la terminación 6827. Gracias por sintonizar, vamos programando, claro que sí, por supuesto que sí. Y me dice Nat, cuando escriben con mayúsculas siento que están gritando, ¿no les pasa lo mismo? O que me están regañando, algo así siento. Excelente martes de frutas y verduras. Y me pide canción. Saluditos de parte de Charlie Rock. Ya tengo por acá tu canción, Charlie. Ya va incluida en el playlist en esta bonita tarde de martes de quejas. Me preguntan que si no estoy enojada con la vida. ¿Y por qué tendría que estar enojada con la vida? ¿La vida qué culpa tiene? Para empezar, pobrecita. Ella solo está ahí. No tiene la culpa de nada. Ella solo existe. Solo está ahí. Dice Pablo que Madonna y MTV van de la mano. Hay una historia juntos. Sí, claro, por supuesto. Como la historia de MTV con Michael Jackson, ¿no? Por ejemplo. Pero se reconoce, sí, se reconoce, por supuesto, el trabajo de Madonna, la evolución y la incorporación luego a cosas nuevas, algunas no muy buenas, que le permiten seguir vigente y estar después de 40 años, pues todavía en estas nominaciones, ¿no? Sí, sí, sí, sí. Ya despertaron por acá también. El buen Barba nos deja mensaje y me dice, tengo una vecina que en las mañanas cuando la miro le digo adiós, vecinita, y ni me saluda. Pues, ¿por qué será? ¿Por qué será? Saludos a Frank, que ya anda por acá en sintonía de El Acorde. En esta tarde calurosa de martes. Que no me estaban regañando, estaban gritando, por eso escriben en mayúscula, para que pusiera atención al mensaje. Ya me piden por acá canción de División Minúscula. Saludos a Ander Adrián, que ya se despierte porque acaba de salir del colegio. Del colegio se está durmiendo. Ah, pero ¿qué tal en las vacaciones? Ay, sí, ¿verdad? Durmiendo bien tarde y despertando bien tarde, pero ahora Ander, pues ahí está. Les estoy, dice y dice y dice. Duérmanse temprano para que luego no se anden durmiendo. Pero ahorita, eso pasa, ¿no? Siempre, la primera semana de regreso a clases. El saludo para Ander y, por supuesto, agregamos a nuestra playlist la canción de División Minúscula que están solicitando para el día de hoy. Por lo pronto, pausa y regreso.
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1: Para esta mitad de semana, los instrumentos de la nave marcan el siguiente pronóstico. En Saltillo se espera un cielo mayormente soleado con una temperatura mínima de 16 y una máxima de 29 grados. En Ramos Arizpe, cielo mayormente soleado con una temperatura mínima de 18 y una máxima de 31. Para Teaga, principalmente soleado con una mínima de 16 y una máxima de 29 grados. Aquí concluye el reporte del clima. Para la tripulación de ADN, informó Lili Poblano.
0: 15 horas. Un minuto.
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3: 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Un minutito ya después de las 3 de la tarde, un minutito después de las 3, estamos arrancando la tercera y última hora de El Acorde a través de la 92.1. Soy Natalia Cepeda y me quedo con ustedes hasta las 4 de la tarde. Espero que ustedes también se queden por acá hasta esa hora. Tengo mensaje y me dice por acá la terminación 9075. Hola Nat. Like a Virgin. En honor a Please. En honor a Madonna y a sus 11 nominaciones a los MTV Video Music Awards. Sí, claro. Por supuesto que sí. Me dice por acá Nat, mi queja es con la vida por llevarse a Hate. Ay. ¿Cómo te explico que la vida no se la llevó? A veces tomamos decisiones equivocadas, a veces tomamos un mal consejo, una mala recomendación, a veces no pedimos ayuda cuando lo necesitamos. Pero no creo que ahí sea culpa de la vida. Creo que no. Sobre todo, en este caso, menos de la vida. Me parece que no. Vámonos con más. Solicito la colaboración en este momento, en este instante, de mi querido público conocedor. Viene el segundo cara a cara, tú a tú, de El Acorde. En el lado número uno tenemos a... Sí. En el lado número uno tenemos a Muse, pero en el lado número dos tenemos a... primer voto para Oasis. Segundo voto para la... tercer voto para la dos, cuarto voto para la dos, quinto voto para la dos. De plano... ¿Así nos vamos? De plano. Nadie con Dios. Bueno, ya dijo. Ya mandó. Mi querido público conocedor. Vámonos, completito. Oasis en El Acorde.

minutitos ya después de las 3 de la tarde. Vámonos con más música. Ahí dejamos a Oasis, ganador del segundo cara a cara, tú a tú, acá en el acorde. Tengo un mensaje, espérenme, ¿dónde está? Aquí. Nat, tal vez te pasa como en algunos videos que circulan en la internet. Esos que dicen, no estaba enojada, tenía hambre. Sí soy. Sí. Sí soy. Vámonos a música. Nos pidieron esto de orquesta.

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27 minutos ya después de las 3 de la tarde y seguimos por acá sonando en el acorde. Gracias, gracias, gracias por sus mensajes. Anda Jesús por acá, también en sintonía de el acorde, pero también se reportó hace rato Jesús. Le agradezco muchísimo la participación en el cara a cara, tú a tú. Muchísimas gracias por estar acá. La terminación 4419 se reporta y me dice que ayer solicitó una canción. No la incluimos. Vamos buscando. Porque ahorita no la encuentro. Pero déjame ver qué podemos hacer por ti. Gracias, terminación 4419, por estar en sintonía de El Acorde. Y me dicen, cómete un Snickers, Nat. Por aquello del hambre. Pero me da más hambre con el chocolate. Yo necesito comida real. Sí, comida real. Gracias a la terminación 2925 por la aportación musical el día de hoy a El Acorde, con esto que fue Corazón de Neón de la Orquesta Mondragón. Le digo que trae una mezcla así muy muy particular, pero buena, ¿no? Yo creo que sí. No sé qué piensen ustedes, mi querido público conocedor. Vámonos con música. Solicitaron algo de Linkin Park. Y aquí lo tenemos, para que no digan que no lo incluyo en el acorde. Aquí está, presente. Y ahorita les platico qué concierto se anunció ya para nuestro país.

0: 34 minutos ya después de las 3 de la tarde y seguimos sonando con mucha y muy buena música en el acorde. Pero antes les platico, el próximo 9 de diciembre en el Coliseo GNP Seguros, esto en Guadalajara, llega nada más y nada menos que Gorillaz con The Mountain Tour 2026. Sí, ya se anunció de manera oficial y formal que Gorillaz estará en nuestro país. Para suerte de todos sus fans mexicanos, claro, en esta gira del 2026 y próximamente, justo en este mes, si no me equivoco y leí bien, estarán ya a la venta los boletos para este concierto que se realizará en diciembre en Guadalajara. ¿Cuándo se abre la taquilla justamente para este concierto? A partir del 25 y 26 de agosto estarán abiertos la compra de boletos para este concierto. No se ha mencionado si Gorillaz viene a otra plaza, no solamente a Guadalajara, si estará en Monterrey o en otra fecha en SUDMEX, porque hay que recordar que Gorillaz estará en el Corona Capital este año. Pero, aún no han confirmado si, además de la fecha del Corona Capital y de Guadalajara, pueden agregar una fecha más en CDMX o en Monterrey. No han dicho todavía. Pero estaremos pendientes, por supuesto, y les compartiremos la información. El 25 de agosto a las 11 de la mañana, a través de Ticketmaster, ya podrán encontrar los boletos, si ustedes son gustosos. De igual forma, el 26 de agosto a las 11 de la mañana ya también podrán accesar las personas que tengan tarjeta de débito o crédito de HSBC. Y el día 25 también, únicamente a los tarjetavientes, dijimos, pero a los Premier. Y ya luego para toda la banda. Pero por lo pronto, pues ahí la información. Tenemos que irnos a la pausa, sí, pero es muy cortita y regreso. Sigue en sintonía con tu música favorita. Ya volvemos.
1: Quince horas, 37 minutos.
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0: 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Es correcto, estamos de vuelta cuando tenemos 38 minutos después de las 3 de la tarde en el último segmento de esta bonita tarde de martes. Dice Eli, le manda mensaje a la terminación 4419. Dice que no pongo las canciones solicitadas cuando no me gustan. Falso, totalmente falso. Tengo mensaje y dice Nat, hola, buenas tardes. ¿Se podrá rolita de Moderato? Creo que se llama 1, 2, 3. ¿Qué paso tan chévere? ¿Sí? Es que la quiere escuchar mi hija Valentina. Valentina, espérame. No te vayas. Vamos a ver si alcanzamos a incluir la canción. Por lo pronto, viene Black Sabbath, que fue solicitud que me dejaron a través de mensaje, que conste. Sí ponemos lo que solicitan, ¿eh?

46 minutitos ya después de las 3 de la tarde. ¿Que por qué no leí el mensaje completo? Ya me regañaron. Y que tampoco mencioné mi violencia. Dice Eli que dijo que lo de que no ponía las canciones si no me gustaban, que era broma. Y eso no lo dije al aire. Y tampoco dije que le mandé un sticker de un changuito. Sí, ¿verdad? Es un mono aventando una piedra. Muchas gracias a ti, Barreto. Gracias por sintonizar y gracias también por dejar mensaje y hacer posible el playlist de El Acorde. Vámonos, más música solicitada también por mi querido público conocedor.

En 9 minutos más serán las 4 de la tarde ya. Y justo en este momento acaba de llegar mi querida Ale. No, bueno, Ale anda con la fiesta todavía. ¿Quién fuera tú, Ale? Yo solamente me festejaría un día. Espero. Y si se pueda. O sea, solamente el día de mi cumpleaños. Solo ese día me voy a festejar. Yo digo, espero. Dice que como acaba de ser su cumpleaños, no tiene nada de qué quejarse. No. Sería muy mala onda de tu parte que te quejaras cuando acabas de cumplir años. La verdad, sí. A mí me hacen falta días y pretextos. No. ¿Podemos festejar? Sí. ¿Todos los días? Sí. Aunque no sea nuestro cumpleaños, sí. Cantemos como en Alicia en el País de las Maravillas, ¿no? Feliz, feliz no cumpleaños. Y festejemos. Sí puede ser. Claro, puede ser así. Dice Eli que agradece mi aclaración pública respecto a que no leí completo el mensaje. Entre otras cosas, déjame te platico, Eli, que la canción que me pidieron es de una, me dicen acá que es de una banda local, no la tengo aquí todavía registrada, pero la vamos a buscar y la vamos a incluir. Por eso no la encontré tan fácil. Pero sí, sí se puede. Sí se puede. Como buena lady multitask, manejando y comiendo. ¡Ey, abusada! Ese pastel sí me gusta. El betún no tanto, pero lo demás sí. Vámonos con canción. Solicitaron esta versión, aunque ya habíamos presentado algo de Michael Jackson, pero no esta versión, claro. Entonces, la dejamos y regreso para despedir programa el día de hoy.

56 minutitos ya después de las 3 de la tarde. Es momento de bajar la cortina, cerrar el changarro y despedirnos por el día de hoy en el acorde. Por si andaban ustedes con el pendiente, me dispongo a lavar mi carruaje. Espero que no llueva. Y si llueve, ya saben de quién fue la culpa. Sí. Ya les había contado que siempre que lavo mi carruaje, lo más que dura es 24 horas limpio. Porque llueve. Siempre llueve. ¡Oh, qué la! Que ya está lloviendo allá por Fundadores. Y si lo lavo más acá, ¿no será posible que cuando llegue por allá ya no esté lloviendo? O si no paso por Fundadores, ¿no será posible que quede un poquito limpio mi auto un poquito más de tiempo? ¿No? ¿No se puede? Le urge una lavada a mi carruaje. Pero pues así no se puede. Así no se puede. Vamos a ver. Pediré la garantía de lluvia. Sí. Y así puedo ir a lavarlo mañana, ¿no? Mañana no, porque mañana no puedo, pero pasado sí. Podría ser. Yo creo. Bueno, de aquí a que vaya por mi carruaje, lo voy a pensar. Por lo pronto, los voy a dejar con canción y de esta forma vamos a cerrar el acorde. Así como lo solicitaron. Cerrando con broche de oro y aprovechando las 11 nominaciones de Madonna a los premios MTV en este año, pues cerramos de esta forma. En este martes, el acorde. Soy Natalia Cepeda, que tengan una maravillosa tarde. Cuídense mucho, pórtense mejor, que nada les cuesta. Manejen con precaución. Recuerden que siempre hay alguien que los está esperando en casa.

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1: Para esta mitad de semana, los instrumentos de la nave marcan el siguiente pronóstico. En Saltillo se espera un cielo mayormente soleado con una temperatura mínima de 16 y una máxima de 29 grados. En Ramos Arizpe, cielo mayormente soleado con una temperatura mínima de 18 y una máxima de 31. Para Arteaga, principalmente soleado con una mínima de 16 y una máxima de 29 grados. Aquí concluye el reporte del clima. Para la tripulación de ADN, informó Lili Poblano.
0: 16 horas, 3 minutos.
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1: Para esta mitad de semana, los instrumentos de la nave marcan el siguiente pronóstico. En Saltillo se espera un cielo mayormente soleado con una temperatura mínima de 16 y una máxima de 29 grados. En Ramos Arizpe, cielo mayormente soleado con una temperatura mínima de 18 y una máxima de 31. Para Teaga, principalmente soleado con una mínima de 16 y una máxima de 29 grados. Aquí concluye el reporte del clima. Para la tripulación de ADN, informó Lili Poblano.
0: 17 horas en punto.
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22 minutos. Temperatura 26 grados.

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2: 17 horas, 28 minutos. Temperatura, 26 grados.

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